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1: Linda tarde de martes. Ya estamos a 2 de junio y son las 6 de la tarde con 6 minutos. Yo soy Cris Herrán. Estoy muy contenta de disfrutar esta rica tarde acompañándote. Estamos arrancando nuestra segunda hora en tu terapia gratuita de la radio. El día de hoy vamos a tener nuestra frase con box, cero contexto, por supuesto, buena música. Y todavía podemos platicar un poco más. Me puedes mandar saludos, mandarle saludos a alguien, preguntar, comentar a través de nuestro WhatsApp. Es el 444-323-7806. 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Síguenos, escúchanos, descarga nuestras entrevistas, los temas de los que platicamos por aquí, hagamos más grande nuestra comunidad. De igual manera, te quiero invitar a que nos sigas en nuestras redes sociales. En TikTok y en Instagram nos encuentras como Vox.slp y en Facebook como Global Music 96.9, pero no solo eso, sino que además nos puedes escuchar a través de nuestra página web, www.globalmedia.mx. Ahí también encuentras nuestro podcast y por supuesto que puedes consultar todas las noticias. Miren, ahora que se acerca ya todo esto del Mundial, pues ahí vas a encontrar absolutamente todo. ¿Qué selecciones ya llegaron? Todo, nuestra sección mundialista. Por supuesto que sí, vamos arrancando con buena música, con algo que te motive, que te levante, que te llene de buenas vibras. O sea que esto es nuestra vitamina musical.
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1: Claro, son de mis favoritas, la canción y también quienes la cantan, Hash y Abraham Mateo. Es la canción 30 de febrero. ¿De qué va? Bueno, además de que es del 2017, habla de o utiliza esta fecha imposible del 30 de febrero como metáfora para expresar que una relación no tiene futuro ni posibilidades reales de funcionar. Y si la checas bien ahorita, la escuchas con mucha atención, seguro te va a encantar y vas a encontrar esa persona que dices, ay no, jamás en la vida, hay quien sí, quien no y quien nunca, pues el nunca es el 30 de febrero. Es un tema pop con influencias country, por supuesto, y una interpretación emotiva que nos transmite desilusión, fortaleza y un amor propio bien fuerte. Así que 30 de febrero lo escuchas con Love Hash y Abraham Mateo.

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1: Son las 6 de la tarde con 16 minutos de este martes 2 de junio y estamos a 28 grados. Así que el calorcito está rico y además no va a llover. Nada más han jugado conmigo todo lo del pronóstico que me decía que 60 y tantos% de lluvia. Bueno, no. Ahorita nos dice que 5%. Entonces, no va a llover por lo pronto, pero quién sabe, en media hora no sabemos qué vaya a pasar. Así que hay que cuidar mucho el medio ambiente, porque por eso existen todos estos cambios tan radicales que ya ni el pronóstico le está atinando. Vamos a seguir escuchando música. En esta ocasión le toca a Bella Nova. Y claro que sí, todo que ver con primavera. Esta canción es Mariposa. Si la escuchas por tu terapia gratuita de la radio, Bees & Bugs.

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1: Son las 6 de la tarde con 38 minutos. 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Continuamos con más.

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2: Qué bonita la frase con Vox del día de hoy. Espero que la recuerdes siempre porque es cortita, pero tiene mucho fondo y te va a servir muchísimo para tu día a día. Dice así: a veces el progreso es simplemente no rendirse hoy. Nos recuerda que el progreso no siempre es un salto gigante, sino que a veces es solo un paso minúsculo y eso ya es suficiente. Así que tenlo en cuenta. A veces el progreso es simplemente no rendirse hoy. Son las 6 de la tarde con 43 minutos y estás escuchando Peace and Vox.

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1: 6:50 PM. Estás escuchando tu terapia gratuita de la radio. Vamos a escuchar a Britney Spears con esto que es Work, Bitch. Disfrútala por Peace and Box.

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3: La mayor goleada de la historia. Si crees que el 7-1 de Alemania a Brasil fue impactante, espera a escuchar esto. El récord de la mayor goleada en un mundial ocurrió en España 1982. La selección de Hungría venció a El Salvador por 10-1. A pesar del abultado marcador, Hungría ni siquiera logró avanzar de la fase de grupos en este torneo, pero dejó un récord que tras más de 40 años nadie ha podido superar.
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1: Hola, hola, linda tarde de martes, 2 de junio, son las 7 de la tarde con 4 minutos y estás empezando a escuchar tu terapeuta y toda la radio Peace and Box en la tercera hora. Yo soy Cris Herrán y vamos a estar juntos, te voy a estar acompañando de ahorita a las 8 de la noche con buena música, pero además vamos a estar platicando de la lluvia, calor y buena imagen. ¿Cómo prepararte cuando el clima no coopera? Tenemos ya casi nuestro cero contexto, nuestra frase con Box, tenemos nuestra vitamina musical y por supuesto que tenemos nuestro WhatsApp para que nos saludes, para platicar, comentar, mandar una foto de donde andas. Es el 444-323-7806. 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En Instagram estamos como vox.slp y en Facebook como Global Music 96.9. Además de que también tenemos nuestro podcast, lo puedes escuchar en Spotify. Estamos como Peace and Vox. Síguenos, escúchanos y descarga nuestras entrevistas. Si te perdiste de algún tema, ahí puedes escucharlos completos. Hagamos más grande nuestra comunidad. Pero además, por supuesto que tenemos nuestra página web donde nos escuchamos en vivo. También está el podcast y puedes consultar todas las noticias. Es www.globalmedia.mx. Arrancamos con Paulo Londra y esto que es Tal Vez.

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2: ¿Has escuchado de los relámpagos esféricos? Se llama rayo globular y tiene la particularidad de que no cae del cielo, ¿sabías? Sino que flota, sí, así como lo escuchas. Durante algunas tormentas eléctricas aparece una esfera luminosa, generalmente del tamaño de una pelota de tenis o de baloncesto. O sea, a ver, compara una de tenis con una de baloncesto, que es pues un poco más grande, que se mueve lentamente en el aire o sobre el suelo, a veces silenciosa, a veces con un ligero zumbido. Puede durar varios segundos, a veces minutos enteros, cuando un rayo normal dura una fracción de segundo. Se mueve además de forma completamente impredecible, cambiando la dirección sin razón aparente. Puede pasar a través de ventanas cerradas, entrar a casas, desaparecer sin hacer nada o terminar con un destello repentino que deja olor a azufre. Y sin embargo, la ciencia no tiene una explicación definitiva. ¿Qué? Sí, así como lo oyes. Lo que hace el rayo globular único en la física no es que sea peligroso. Eso es lo que lo hace único, que no es peligroso. Es que lleva siglos siendo visto por testigos confiables en todo el mundo y la ciencia todavía no ha podido reproducirlo en laboratorio de forma consistente. Es un fenómeno real que nadie puede crear intencionalmente. O sea, no hay como, han visto que por aquí hacen los hidrocohetes y cosas. Bueno, aquí esto no se puede hacer. Este fenómeno nadie lo puede crear intencionalmente y aparece solo cuando quiere. O sea, cuando tiene ganas, aparece por ahí el relámpago esférico o el rayo globular. Así que cuando empecemos a escuchar rayos por ahí, truenos, pues, ¿qué tal que nos topamos con uno de estos rayos que va del tamaño de una pelota de tenis a uno de baloncesto? ¿Qué tal? ¿Te gustó? ¿Lo sabías? Coméntame a través de WhatsApp. Vamos a escuchar a Carlos Rivera con esto que tú conoces, que vas a cantar conmigo y lo vamos a disfrutar juntos. Esto es Te Esperaba.

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1: Vamos a platicar de la lluvia, el calor y de lo más importante, la buena imagen. ¿Cómo prepararte cuando el clima no coopera? Te voy a dar varios tips, pero primero importa muchísimo, es lo más importante, cómo actuamos, más allá de lo que vestimos. Pero después, si viene un código de vestimenta, hay que analizar cómo es el lugar al que vamos a ir. Yo creo que primero necesariamente es ver cómo va a estar el clima. Y ahora es impredecible, de repente cambia y de repente también hasta el porcentaje del pronóstico de la lluvia también. Así que como no sabemos cómo va a estar el clima, lo mejor es primero y antes que nada vestir por capas para poderte quitar o poner alguna prenda fácil y rápido si es necesario. Es decir, créate un look de primavera que sea como un poquito fresco, ahorita te voy a decir cómo, pero un poquito fresco, pero que arriba puedas ponerte tal vez un suétercito, que puedas traer en tu bolsa el paraguas, que traigas algunos zapatos, que no te vayas a empapar los pies, que no te vaya a dar frío si es que cambia el clima repentinamente. Hay que escoger entonces, lo que yo te decía, las telas correctas, que para estos climas lo mejor sería algodón y lino, y evitar el elastano, el poliéster y vinipiel, porque así como hace calor y de repente va a ser fresco, puede ser que esté fresco en la mañana y digas, no, pues hace como un poquito de frío o bastantito fresco, me voy a poner algo de vinipiel, algo de poliéster o elastano, y entonces al ratito que salga el sol te vas a estar muriendo de calor. Y recordemos que no porque esté nublado hace frío, no porque esté lloviendo va a estar frío, a veces sí, claro que sí, pero no es de esta época, además, traer vinipiel, entonces evítala, mejor usa algo de lino, algo de algodón. Ahora, hay que elegir estratégicamente los colores que vas a utilizar, y viene también a partir de esto, ¿cómo vamos a actuar? ¿Cómo va a ser nuestro comportamiento? Entonces, si vas a salir en carro, trata de pasar despacio, sal con tiempo para prevenir. Vas a andar tú, igual que los demás, circulando un poco más despacio. Esto por precaución. Espero que lo hagas. Y cuando haya peatones cerca de ti, vas pasando por la calle, no te les acerques tanto, o bien disminuye tu velocidad porque después hay personas, o tal vez hasta con mala intención, que mojen a las personas que van caminando y no sabes a dónde vayan.

0: El que seas empático y el que tengas una buena educación, que es por donde comencé. Hay que actuar bien de esta manera, que es lo más importante. Ahora, cuenta más un acto de consideración que una buena forma de vestir. De nada te va a servir andar súper bien vestido si vas teniendo pues cero empatía con las demás personas, si vas teniendo nada de educación, si vas mojando a los peatones, si eres egoísta. Así que tenlo mucho en cuenta. Más vale o más cuenta un acto de consideración o es empatía que una buena forma de vestir. Vamos a hacer una breve pausa y volvemos con más a Peace and Box.
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2: Y nuestra frase del día de hoy, ahora sí recuérdala, porque es nuestra tercera hora y ya te la he comentado. Así que dice así: a veces el progreso es simplemente no rendirse hoy. ¿Y de qué va esta frase? ¿O qué es lo que nos quiere decir? Que el progreso simplemente es seguir adelante con nuestras caídas, con nuestros desafíos que tenemos todos los días. Es una invitación a tenernos autocompasión, a no rendirnos hoy y saber que es un regalo que nos hacemos a nosotros mismos para permitirnos sanar a nuestro propio ritmo, sin presiones. Entonces, te quiero recordar la frase: a veces el progreso es simplemente no rendirse hoy. Nunca te rindas. Eso ya es un progreso. Respirar es un progreso. Con bajones, con subidones, estando de buenas, estando de malas, estando contentos, estando tristes, ya es un progreso. Vamos a escuchar a Paulina Rubio con Yo no soy esa mujer. Cántala conmigo por Peace and Box.

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1: Ya casi nos vamos, mi gente. ¿Cómo están en esta tarde? Son las 7:46. Y te quiero recordar que mañana nos volvemos a encontrar. Así que sintonízanos por el 96.9 FM en Bass and Box, por supuesto. ¿Y qué crees? Que mañana, por aquí, además de que nos encontramos, nos va a estar acompañando la reina del Mictlán. Nos trae un tema buenísimo. Es la medicina de la tierra para acompañar los ciclos femeninos. ¿De qué va? Lo vamos a descubrir con la reina del Mictlán. Además de que ya sabes que vamos a tener buena música y que nos está faltando algo antes de irnos, no me voy a ir, ya lo sabes, sin vitaminarte. Así que esta es nuestra vitamina musical.
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1: Pero qué buena rola. Ay, del guapísimo Enrique Iglesias, bailando. Esta canción es del 2014, no es tan lejana, de su álbum Sex and Love. Y nos habla de la atracción y la conexión que surge a través del baile y de la música. Es un tema pop latino, por supuesto, con influencias cubanas y un ritmo súper contagioso, ¿sí o no? Transmite alegría, sí o no, por supuesto. Y ganas de celebrar y también de pensar en Enrique Iglesias, ¿por qué no? Así que con esta canción me despido. Yo soy Cris Serrán y esto fue Peace and Box. Que tengan linda noche.

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10: The Mandalorian y Grogu es protagonizada por Pedro Pascal. El fenómeno de Star Wars regresa a la pantalla grande con el estreno de The Mandalorian y Grogu. Tras conquistar el streaming, el cazarrecompensas Din Djarin y el pequeño Grogu saltan al cine para enfrentar una nueva amenaza en los bordes de la galaxia. La trama promete expandir el vínculo entre este padre accidental y el aprendiz que para muchos es solo un imán de mercadotecnia. Entre naves espaciales y batallas épicas, veremos si la historia logra sostenerse o si es solo otro pretexto para vender peluches. El estreno marca el regreso de la franquicia a las salas tras una larga ausencia.
11: El niño vivirá siglos después de mí. No siempre voy a estar para protegerlo.
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9: ¿Conoces los beneficios de la meditación? Te comparto 10 beneficios de por qué vale la pena empezar a meditar ya. Al meditar, eliminamos la sobrecarga de información que se acumula todos los días y contribuye al estrés. Te comparto 10 beneficios prácticos de la meditación. El primero, ayuda a tener una nueva perspectiva sobre las situaciones estresantes. Genera distancia y nuevas formas de ver la situación. Segundo, desarrolla habilidades para manejar su estrés. Tercero, aumenta nuestra autoconciencia. Cuarto, te centra en el presente. Reduce e integra las emociones negativas. Aumenta la imaginación y la creatividad. Aumenta la paciencia y la tolerancia. Disminuye la frecuencia cardíaca en reposo. Fomenta un descanso mucho más reparador. Reduce la presión arterial en reposo. Y mejora la calidad del sueño. La meditación la puedes hacer en cualquier lugar. Es gratis, solo es cosa de saber dónde ponemos nuestra atención y nuestra respiración. Ahora ya conoces 10 beneficios sobre la meditación. 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
12: Hola, hola, bienvenidos a un episodio más de Ya Oíste. Yo soy Génesis Aines Silva, su conductora el día de hoy. Y hoy vamos a hablar sobre un tema que poco se habla, pero que viven muchísimos hombres, que es la ginecomastia. Y para eso nos acompaña el día de hoy el doctor Manuel Alejandro Catalán Ruiz. Así que, doctor, pues le doy la bienvenida. Este es su espacio, con toda la confianza, para hablar sobre este tema tan, pues, poco común.
13: Muchas gracias, Génesis. Estoy muy contento y agradecido por la invitación. En efecto, es un tema bastante interesante, poco conocido, pero muy frecuente en los motivos de consulta en los niños adolescentes. Entonces, va a estar muy, muy, muy buena la plática y yo encantado de estar aquí contigo platicando.
12: Pues muchas gracias. Y sí, definitivamente creo que es una... Para empezar, la palabra, le decía, ¿cómo se pronuncia? Ginecomastia.
13: Sí, exacto. Ginecomastia,
12: ok.
13: Es un poquito complicado, pero vamos a empezar, ¿te parece?, por definir ginecomastia.
12: Me encantaría.
13: Mira, ginecomastia básicamente es el crecimiento de la glándula mamaria en los hombres, ¿sale? Es una proliferación de este tejido mamario y que básicamente puede ser uni o bilateral, ¿ok?
12: Ok.
13: ¿Por qué en los hombres? Porque pues, en las mujeres ya sabemos que es la glándula mamaria, básicamente el pecho, pero los hombres no debería de desarrollarse. Por eso claro. Se denomina, o el término es ginecomastia en los hombres. Es un motivo frecuente de consulta en los adolescentes y esto tiene que ver por la fisiología. Hay diferentes tipos de ginecomastia. Hay una ginecomastia fisiológica y una ginecomastia, pues, patológica, que no debería de ocurrir.
12: Okay.
13: Entonces, existen tres picos donde se puede presentar esto. Hay una ginecomastia neonatal, es decir, ocurre en los bebitos. Y esto es estimulado por los estrógenos y progestágenos maternos in útero. Es decir, a través de la placenta pasan estas hormonas y estimulan unos receptores que se encuentran en la glándula mamaria, por lo que en los primeros meses de vida los bebitos podrían tener un crecimiento de su pecho que se denomina como botón mamario.
12: Okay.
13: Eso es algo transitorio, va a desaparecer una vez que hay una caída de este estímulo hormonal cuando nacen y no se resuelve sin ningún problema.
12: Okay.
13: Hay un segundo pico que es la ginecomastia puberal. Y básicamente ocurre en la etapa entre los 10 y los 14 años en los niños, ¿ok? Esto es estimulado porque una vez que empieza la pubertad de los niños, hay un incremento de los estrógenos, que también se producen en los hombres, también producimos estrógenos, que pueden sensibilizar los receptores también de la glándula. A medida que vamos avanzando en edad los hombres y nuestros niveles de testosterona se incrementan en su pico más alto, que llegan a ser hasta 30 veces mayor, es cuando se resuelve esta parte de la ginecomastia puberal. Es decir, también es algo transitorio, pero toma más tiempo, alrededor de 1 a 3 años, más o menos.
12: Pero no es algo definitivo, o sea,
13: no es algo definitivo.
12: Tiene que quitar.
13: Exactamente.
12: ¿Cómo saber que realmente pues es ginecomastia o no es por el mejor incremento de peso, por obesidad, o en dado caso es realmente algo malo?
13: Sí, eso que mencionas, Génesis, es muy importante. La ginecomastia puberal se presenta entre el 60 y el 90% de los adolescentes. y lo primero va a ser definir si es ginecomastia o es algo que se llama como pseudo ginecomastia, que básicamente sería un incremento en el tejido adiposo, lipomastia, okay, o adipomastia. Esto es por, bueno, a lo mejor las personas tienen un exceso de peso, el área del pecho tiende a concentrar mayor cantidad de tejido adiposo y da una apariencia como si fuera un crecimiento mamario. Claro. Entonces, por eso es muy importante la exploración. Los síntomas que presentan los niños por los que llegan a consulta, en caso de que sea una ginecomastia, el primer dato es un aumento de volumen. Se palpan una bolita, la bolita tiende a estar indurada, es una bolita indurada que ocurre por debajo de la areola y el pezón y les produce dolor. Es un dolor de tipo punzante, es intermitente, pero eso es lo que les llama la atención. En algunas ocasiones el mismo cambio de ropa, el roce de la ropa,
12: les molesta.
13: Les molesta, exactamente. Entonces le dicen a sus mamás, las mamás no las llevan a la consulta y entonces se preocupan porque dicen qué es lo que está pasando. Entonces puede ser una bolita solo en un lado del pecho, a veces es de los dos lados, y entonces es justamente donde se tiene que discernir. La adipomastia no se palpa indurada, la bolita realmente no está por debajo de la areola del pezón, sino que es una distribución más generalizada, digamos que es un crecimiento del pechito como más homogéneo, el tejido se palpa laxo y no produce dolor, que serían dos o tres datos clínicos que diferenciarían a una ginecomastia de una adipomastia. Pero también algo que les llama la atención es que puede haber una asimetría. Es decir, perdón, puede ser de un solo lado y eso les llama la atención porque dicen, me creció la bolita de un solo lado, y generalmente cuando es adipomastia es bilateral, generalmente es como simétrico.
12: Okay.
13: Y eso es algo también muy característico que se puede referir a la madre para que lo lleve al médico. Entonces esto es muy importante porque para los niños les genera mucha inseguridad el hecho de que empiecen con un crecimiento del pecho siendo niños. Se vuelve objeto de bullying en las escuelas.
12: Exacto.
13: Y genera, incluso los limita en algunas partes de su vida. Tengo pacientes que han dejado de hacer actividad física, por ejemplo, van a natación y no les gusta ya practicarla porque hay que quitarse la playera y sienten que su pecho tiene un aspecto que para ellos no es agradable, no es algo que sea normal, y dejan de hacer actividad física, dejan de ir. Y entonces esto es muy importante también por cuestiones pues psicosociales para los niños, poderlos informar para poderlos tratar y orientar adecuadamente.
12: No, y en esa edad es muy importante porque creo que es donde, de ahí pues son jóvenes, son adolescentes, la pubertad, lo que hablábamos hace ratito, que un simple comentario que a lo mejor para nosotros es exacto, un simple comentario, para ellos no. Entonces eso marca, y decíamos, tal vez la ginecomastia no puede ser tan grave a nivel físico, pero sí en la parte como psicológica. Y que le, o sea, siente inseguridad de su cuerpo, que le dé pena hacer ejercicio. Por ejemplo, usted, doctor, ¿qué le puede decir a un niño como de, yo te recomiendo que cada cierto tiempo hagas esto? ¿Cómo es la zona de autoexploración?
13: En el caso de la ginecomastia en los niños, casi siempre les digo que tienen que detectar si tienen alguna bolita siempre en la parte de alguno de sus pechos, porque empiezan con dolor, incluso ni siquiera pueden tener a lo mejor de forma inicial como tal un aumento de volumen. Entonces empiezan con una hipersensibilidad al cambio de ropa o dolor punzante, y es ahí donde yo les sugiero, pueden palpar justamente su pecho, la ginecomastia ocurre por debajo de la areola y el pezón, entonces si se palpan alguna bolita sería un punto como de alarma a detectar para que le comenten a sus padres. Pero sí, en general esta es la forma en la que se les comunica. Casi siempre todos los niños que presentan una ginecomastia entre los 10 a 14 años vuelven a tener otro pico entre los 15 y 16.
12: Ay.
13: Hasta un 33%, aunque se quite en ese momento, vuelven a estar estimulados. Entonces también les comunico para que no se espanten o no se frustre, y justamente lo que te comentaba, Génesis, tienen una caída después de que está su pico hormonal muy alto y estimula este crecimiento, se resuelve de forma transitoria.
12: Okay.
13: Entonces, es comunicarle a los niños para que estén tranquilos.
12: Se nos acabó el tiempo, doctor, pero muchísimas gracias por habernos acompañado, por habernos quitado todas estas dudas, que no solamente fue a mí, fue a toda la gente que nos está escuchando del otro lado de la radio, de alguna plataforma, y nos vamos Así yo estoy, voy a investigar más.
13: Muy bien, muchísimas gracias de ti, Génesis, por la invitación. Y yo encantado de platicar de estos temas para poder llegar a más gente y poderlos informar de la manera más segura.
12: Así es. Esperamos verlo en otro episodio, doctor.
13: Con mucho gusto.
12: Y gracias a todos los que se quedaron hasta este punto. Gracias por escucharnos, que se hayan resuelto algunas dudas y que si tienen otras dudas, nos comenten, nos dejen sus comentarios. Nosotros siempre los estamos leyendo, los escuchamos para los próximos episodios. Nos vemos en el siguiente episodio. Yo soy Génesis Sainez Silva y nos acompañó el doctor. Muchas gracias.
13: Muchas gracias.
12: Nos vemos hasta pronto. Adiós.

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8: John Womack Jr. entrega el retrato definitivo sobre Emiliano Zapata y el espíritu inquebrantable del campesino sureño. A final del Porfiriato surgió un movimiento que capturó la atención del mundo entero y redefinió los conflictos en América Latina.

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16: Martes 2 de junio del año 2026. ¿Cómo te va? Muy buenos días. Bienvenido, bienvenida. Qué bueno que nos acompañes porque ya estamos listos para llevarte lo más relevante de la información. Todo, pero absolutamente todo lo que tienes que saber de lo que está sucediendo en San Luis Potosí, en la región, en México, en el mundo. Yo soy Erika Salgado, en nombre de todo el equipo que hace posible este esfuerzo de comunicación. Te doy la bienvenida a través de la televisión en el canal 4.1 de Televisión Abierta, el canal 4 de los sistemas de paga. A través de la radio te acompañamos en tus trayectos 96.9 en San Luis Potosí, Soledad, Mezquitic, Villa de Pozos, Villa de Reyes, Zaragoza, Santa María del Río. Gracias a quienes están en sintonía a través del 97.3 Medialuna FM en Río Verde, Ciudad Fernández, San Ciro de Acosta, Villa Juárez, Cerrito, Santa Catarina, Cárdenas, Alaquines, Rayón, Lagunillas y también en Querétaro, en Arroyo Seco, Landa de Matamoros y Jalpan. Pero también llegando a todo el mundo a través de las transmisiones en vivo en las plataformas digitales de Global Media, en Facebook, en el canal de YouTube, en la cuenta de X, o si puedes, no puedes escucharnos en el horario habitual o quieres recuperar alguna de las entrevistas, la puedes encontrar en nuestro canal de Spotify. Ahí nos encuentras como Altavox con Erika Salgado. Bienvenido, bienvenida a esta mañana en la que tenemos muchos temas que compartirte, entre ellos lo que está sucediendo de cara al arranque del Mundial de Fútbol, que tendrá como una de sus sedes a México, y en donde pues maestros de la Coordinadora Nacional de Trabajadores de Educación cada vez le van metiendo más presión. Están en medio de una manifestación a la que habían estado convocando, pues lo puedo decir de manera clara. No es una sorpresa que estén ahí apostados los maestros de la coordinadora. Lo sabíamos, habían amagado con llevar a cabo esta clase de movilizaciones y lo que está haciendo el gobierno de la Ciudad de México es tratar de contenerlo. Sin embargo, esto está derivando en una situación pues cada vez más tensa y más violenta. Ayer, maestros de la Coordinadora Nacional de Trabajadores de la Educación continuaron su movilización en el centro de la Ciudad de México. Intentaron llegar al Zócalo, que tenía unas barricadas colocadas. En medio de esta situación, bueno, pues la situación se tensó muchísimo. Inconformes intentaron derribar la barricada a palos y pues mientras tanto las autoridades trataron de responder también, en donde pues al menos un maestro resultó herido.
17: Están arrojando de detrás de la... Deberían de cuidar al pueblo, están arrojando elementos explosivos.
16: Acusaban los maestros que los proyectiles venían del otro lado de la valla, que eran ellos los que estaban siendo atacados. Incluso un video que trascendió, que se hizo público en los medios de comunicación y redes sociales, muestra a un maestro herido durante esta marcha por un proyectil que es atendido por sus compañeros. No llegan los paramédicos. Se reporta que el objeto que lo lesiona podría ser una bala de goma, lo cual sería delicadísimo porque es este tipo de cosas que se supone que la policía ya no utiliza.
1: ¡Claudia frustrada!
16: Y ahí justamente escuchábamos los reclamos a Clara Brugada como jefa de gobierno porque se le acusa de estar encabezando esta represión. Ya vamos a estar entrando en detalle un poco más adelante, revisando qué es lo que está sucediendo durante estas marchas y cuál es la estrategia que está siguiendo el gobierno de la Ciudad de México, que se están generando este tipo de situaciones. Incluso algunos integrantes que participaban en esta movilización de la Coordinadora Nacional de Trabajadores de la Educación causaron daños a un edificio de la Secretaría del Bienestar que está ubicado ahí en Paseo de la Reforma. Durante esta protesta, pues aprovecharon para meterse. No se sabe si se llevaron dinero, si se llevaron computadoras o qué pasó, pero por lo pronto rompieron puertas, rompieron cristales de este inmueble. El video justamente muestra el momento en que estos encapuchados rompen los cristales. Al parecer no ingresan al inmueble, sin embargo no ha habido información al respecto de si en esto quedaron los daños o hubo una situación adicional. Y mientras tanto, ¿qué dice Clara Brugada? La encargada, por supuesto, de garantizar la seguridad y la paz social en la Ciudad de México, habló del tema de la educación y esperaríamos, bueno, pues de los maestros, de lo que está pasando con la coordinadora. No. Dio a conocer la jefa de gobierno de la Ciudad de México, Clara Brugada, que el secretario de Educación, Mario Delgado, el secretario de Educación del Gobierno Federal, le indicó que el próximo 11 de junio no habrá clase en las escuelas públicas de la Ciudad de México por la inauguración de la Copa del Mundo. Así lo anunciaba ella muy contenta. Al fin y al cabo no está pasando nada.
17: Informarles que el secretario de Educación Pública, Mario Delgado, me informó que el día de la inauguración del Mundial, el 11 de junio, no habrá clases de educación pública básica, primaria, secundaria y media superior. Y esto pues es importante, estamos hablando del día de la inauguración, nada más.
16: Esto es importante, no las manifestaciones de la coordinadora, no el hecho de que estén presentando fallas en el metro, el sistema metro, no que ayer el tren ligero también se haya quedado varado y que han tenido que caminar las personas. No, lo importante es que el 11 para la inauguración no va a haber clases en las escuelas públicas de la Ciudad de México. De verdad, qué indolencia, pero bueno, pues ya lo vamos a estar platicando un poco más adelante. Hablemos también de lo que está sucediendo en el Poder Legislativo. Ayer otra vez, el Senado, la Cámara de Diputados fueron el escenario pues de reclamos, de pues señalamientos y de vuelta. La senadora priista Carolina Villano hizo fuertes declaraciones contra el morenista Enrique Insunza, este senador que está en el listado de solicitud de extradición por parte de Estados Unidos, pero que además, pues en medio de esta situación, él había dicho que no iba a pedir licencia, que iba a estar dando la cara y cumpliendo con su trabajo como senador. Luego sí pidió licencia, se ausentó de las votaciones importantísimas que se vieron la semana pasada y luego regresó para seguir contando con la protección del fuero, pues no se le iba a perder. Y es justamente lo que le reclama Carolina Villano. Dice, si no está yendo al Senado, que no cobre. ¿Por qué le vamos a pagar los mexicanos y las mexicanas si no está haciendo su chamba? Y en segundo lugar, pues ya debería de haber renunciado para enfrentar a la Procuración e Impartición de Justicia. Así se lo reclama.
18: Que nos explique, él pidió licencia. Todas las licencias se tiene que decir por motivos personales, por salud, por alguna razón específica. Él no ha dado ninguna razón y lo que tampoco entiendo es por qué de inmediato se reintegra. O sea, nunca nos explicó por qué no viene. Si él dice que es inocente, tiene fuero constitucional, ¿por qué no viene? ¿Por qué no se quita el fuero? ¿Desconfía de Morena? ¿Desconfía de que a él lo pueden sacrificar?
16: Es lo que acusaba Carolina Villano, mientras que, bueno, pues lo decíamos en el Congreso de la Unión ayer, otra vez este asunto fue tema. Mientras tanto, el diputado del PT, Reginaldo Sandoval, señaló que el Partido del Trabajo tiene vida propia. ¿Y esto por qué lo dijo? Porque en medio de las decisiones que se están tomando de la coalición, de esta alianza, pues, entre Morena, el Verde y el Partido del Trabajo ha acusado desde los trabajos de la reforma electoral que propuso la presidenta, ha acusado que lo están dejando de lado, que no le están dando, vamos, la seriedad que ese partido político considera merecer. Y en medio de este contexto es que vuelve a hablar de esta situación y dice que actualmente se están discutiendo las reglas para definir las candidaturas para el PREM 2027, para el próximo año, y que ellos están preparadísimos para participar, pero además exigiendo que se les tome en cuenta, pues digamos, al mismo nivel que cualquiera de los partidos que forman parte de esta alianza.
19: Bueno, nosotros somos un partido con vida propia, que estamos en una coalición y estamos discutiendo las reglas para las candidaturas, para disputar las candidaturas o para disputar los perfiles. Ahorita ni siquiera candidatura porque todavía no estamos en el proceso electoral, ya mero arranca. Pero nosotros estamos preparándonos para cuando llegue ese momento legal, tengamos los instrumentos resueltos y nos echemos a caminar.
20: ¿Cuándo,
19: sin
20: Morena?
19: No está ahorita el ejercicio de que no tendremos participación ahorita.
16: Y de manera muy hábil, los periodistas, los compañeros de los medios de comunicación le preguntan, ¿se va a dejar? Porque no lo están juntando a la fiesta, ¿eh? Las decisiones y las negociaciones están en Morena, y si acaso, considerando al Verde, pero ustedes, pues ni voz les han dado. Y bueno, pues el legislador dice, nosotros tenemos vida propia, ya veremos cómo nos acomodamos en esta alianza. Ya vamos a estar platicando un poco más adelante de este tema también, de lo que se viene en materia electoral, de estas manifestaciones de la coordinadora, de todo lo que está pasando en la escena pública en nuestro país y, por supuesto, también en nuestro estado. Hablaremos de qué pasó con esta creadora digital que lamentablemente el fin de semana pierde la vida, qué es lo que dice la Fiscalía General del Estado al respecto y muchos temas más que estaremos compartiendo contigo en el transcurso de esta mañana. Por eso te invito a que te quedes con nosotros. Te dejo a tu disposición mis redes sociales, Erika Salgado en Facebook, @Erika_Salgado en X y Erika Salgado GM en Instagram. Ahí estoy esperando tus comentarios. Vamos a la pausa y enseguida estamos de regreso.
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16: Ya estamos de regreso y cuando son las 7 de la mañana con 16 minutos, 7 con 16, el termómetro está marcando en estos momentos en la capital potosina 17 grados Celsius. La temperatura máxima que tendremos para el día de hoy es de 29, la mínima será de 15. Hay condiciones de humedad. ¿Qué tal la lluvia? Yo sé que probablemente en la noche ya estabas pensando que te había mentido, que no iba a llegar la lluvia como se había pronosticado, y qué tal que se soltó la tormenta tremenda en territorio potosino. Y bueno, pues hoy las condiciones climatológicas son muy similares. Por ejemplo, en la zona centro tendremos una temperatura máxima de 30 grados, una mínima de 15, en la zona media 34 la máxima, 20 la mínima, en la zona huasteca 40 la máxima, 23 la mínima y en la zona altiplano 33 la máxima, 15 la mínima. Lo que nos está diciendo la Coordinación Estatal de Protección Civil es que para hoy también se pronostican lluvias y tormentas puntuales fuertes, principalmente en las regiones del altiplano y centro que se pueden extender a todo el estado. Por eso recomiendan precaución por potencial de lluvias, incluso podría llegar la presencia de granizo, viento, tormentas eléctricas, así que estar preparados para lo que nos espera el día de hoy. La calidad del aire hoy es aceptable, igual que la de ayer, así que pues a tomar precauciones con adultos mayores, con niños pequeños, el resto de la población sin mayores complicaciones, pero si presentas síntomas de enfermedades respiratorias, de inmediato a buscar la asistencia médica para evitar pues que se te vaya a complicar. ¿Qué es lo que nos reporta la Dirección de Seguridad, la Secretaría de Seguridad y Protección Ciudadana del Ayuntamiento de la Capital? Que tenemos cerradas las vialidades del desnivel de la Glorieta Realín, pero también el río Santiago de Avenida Muñoz a Sierra Leona en ambos sentidos. Es importante que lo sepas porque yo sé que el río Santiago es una de las vialidades muy transitadas por las mañanas. Está cerrado el río Santiago de Avenida Muñoz a Sierra Leona en ambos sentidos y también cerrado el bulevar Jacobo Payán, que conocemos como el río Españita. También está cerrado a la circulación el resto de las vialidades transitables, pero eso sí, hazlo con muchísima precaución. Hay muchos charcos, estuvo lloviendo con mucha intensidad la noche de ayer y bueno, pues esto ha provocado pues algunas complicaciones para transitar esta mañana. Pero en la información deportiva que tenemos, Raúl Espinosa, ¿cómo estás? Muy buenos días.
20: ¿Qué tal a todos? ¿Cómo les va? Muy buenos días, un gusto saludarles. Excelente y formidable martes. Bueno, pues estamos a 9 días de que arranque la Copa del Mundo y estaremos platicando acerca de la selección mexicana de fútbol y su preparación de cara al duelo inaugural ante Sudáfrica. Por supuesto, también lo que se dice en torno al partido y lo que se dará, ya que se anunció por parte de la autoridad que se suspenden clases en la capital del país ese día. Además, se dieron a conocer pormenores de la logística de cara al encuentro. Platicaremos de ello, hablaremos también acerca de Roland Garros, actividad del béisbol de las mayores y mucho más. Por lo pronto, buen día para todos. Excelente martes.
16: Gracias, Raúl. Muy buenos días. Ya estaremos platicando un poco más adelante. Uno de los grandes temas con el Mundial y que sea la sede de México es la generación de empleos temporales que se estarán dando con motivo del Mundial. Sin embargo, ¿cómo está nuestro país en generación de empleos y cómo está en relación con América Latina y con América del Norte? De eso platicamos con Gustavo Puente, economista. ¿Cómo estás, Gustavo? Buenos días.
21: Erika, bien, gracias. Buenos días. Pues contento porque ayer sí nos cayó una tromba, como llueve aquí en San Luis. En un rato llueve lo de 6 meses. Es más benéfico lo que cae agua, los daños que se pueden hacer. Ha sucedido de siempre que las obras de los municipios o de los gobiernos se hacen que se vean y poco se hace de las formas donde se conduce el agua, los drenajes, todo lo que no se ve. Por eso hay muchas ocasiones en nuestra ciudad fácilmente se inunda, pero bueno, la lluvia es una bendición para siempre. Ahora, hablando del empleo que se menciona, sí es muy importante. El empleo, al final de cuentas, es lo que te da una estabilidad y un crecimiento económico. Es lo más importante para la economía. México tiene 22 millones y medio en el Seguro Social, que son las personas que están en la economía formal, pero tiene 32 millones que están en la informalidad. La gente que no tiene Seguro Social, que no tiene garantizado el sustento y que tiene angustia en su familia, y desempleadas, personas que no están en oportunidad, en capacidad para trabajar, que cuidan niños, que cuidan gente mayor, son 2.5 millones. Ahora, los países que están mejor en Latinoamérica para el empleo, es Brasil, Colombia, Perú, y los que están más apretados, obviamente está Haití, Argentina y Chile. Todo esto se hace porque no hay una buena preparación técnica para que la gente pueda trabajar. O sea, hemos estado bajando en la calidad de la educación. Hace 2 años, por primera ocasión, reprobó México el programa PISA, P-I-S-A, que son exámenes que se les da a jóvenes de 15 años. Por primera ocasión lo reprobamos. También tenemos baja inversión privada, entonces no hay trabajo porque no hay baja inversión, y esto sucede muy al pendiente de los inversores. ¿A qué va a suceder con el Tratado de Libre Comercio, que ya está trabajando? Que, por cierto, Canadá, que es nuestro tercer socio, ayer anunció que entra en recesión. Cuando hay 2 trimestres que la economía va a la baja, técnicamente se marca recesión económica. Y a Canadá le está sucediendo esto. O sea, es nuestro tercer socio, o sea, del Tratado de Libre Comercio. Ahora, el año 2025, hubo una buena inversión para América Latina, para toda América Latina y el Caribe. $199 mil millones. El 25% fue para México de toda esta inversión. Con la esperanza, esto fue en el 2025, de que todavía llegara algo del nearshoring, y Brasil se llevó el 38% de la inversión. Eso de la inversión, pues nos genera empleo, a eso es a lo que voy. No podemos continuar con el desempleo, porque si tenemos a países en América, como dije, Haití es el que más desempleo tiene, pues también sigue Colombia, Chile, Uruguay, Costa Rica. Y México está también con un alto nivel de desempleo. Ahora, el 11% de los desempleados en nuestro país, el 11% no terminó la primaria. el 89% no terminó la educación superior. Eso, todo eso va marcando mucho, güey. Y la edad de los desempleados, la mitad son entre 25 y 40 años, o sea, el 50%. Y el 34% son jóvenes entre 15 y 24 años, muchos de ellos ya casados. Ahora México es, en estas últimas evaluaciones que se han hecho, que no tenemos empleo, malamente aparece, o sea, mal, qué mal que estemos ahí, es el país de América Latina que genera menos valor, menos valor económico por hora trabajada. O sea, nuestra productividad no es buena. Y me refiero a esto porque políticamente muchos partidos están hablando, se están alzando el cuello para rebajar, que ya es un hecho, a 40 horas de poco años, ir bajando 2 horas de laborales a la semana, de 48 a 40, 2 horas cada año hay que bajar. Pero no han hecho un programa de productividad, de cómo trabajar mejor, cómo, claro, cómo sostener los empleos para que los trabajadores en 40 horas puedan producir lo que producían en 48. Es una medida meramente política, porque lamentablemente todas las notas que se ven, o la inmensa mayoría, exceptuando estos, este mes que va a ser el Mundial de Fútbol, la verdad es que no se habla de la economía, se habla de política, se habla de partidos, se habla de personajes que pueden ser candidatos, pero no hemos hablado del desempleo.
16: Claro.
21: Hay 8.5 millones de personas que viven en pobreza extrema, que no saben lo que van a comer. Ya no hablemos de empleo. Si el país atraviesa por una situación difícil, esa es la realidad. Estamos atrasados en todo. Ya el pasado estuve en el aeropuerto de la Ciudad de México. Faltan 9 días para el Mundial y están muy atrasados el aeropuerto. Y que vamos a recibir 5 millones de visitantes, lo dudo. No van a venir de otras naciones a ver el fútbol a México por la televisión. Hay tres estadios donde se van a llevar a cabo los partidos. Nada más van a ser 13 partidos en México, 13 en Canadá y son 78 en Estados Unidos. Entonces, de esos 5 millones, si llenan los estadios, pues van a ser posiblemente 800.000 o 1.200.000, llenando los 13 estadios en 13 partidos. Entonces, creo que hay que hablar con la verdad. Creo que hablar con la realidad y darle solución a los problemas. Sí tenemos desempleo, y el desempleo crea un problema que se llama pobreza y no lo hemos solucionado.
16: Sin duda alguna, Gustavo, y este es el asunto más importante, cómo mejorar la calidad, las condiciones de vida de las mexicanas y de los mexicanos. Te agradezco como siempre, Gustavo.
21: Erika, que tengas buen día y buena semana.
16: Igualmente, muy buenos días, Gustavo Puente, economista, platicando con nosotros. Vamos a hacer una pausa, pero vamos a regresar y vamos a estar platicando precisamente de qué es lo que está sucediendo con esta comparecencia, con esta primera audiencia de quien fuera secretario de Seguridad de Sinaloa ayer ante la Corte en Estados Unidos. ¿Qué es lo que está negociando? ¿Qué podría quedar al descubierto con sus declaraciones? De esto y más vamos a estar conversando al volver.
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16: Ayer fue un día clave en esta historia del listado de los 10 enumerados por parte de Estados Unidos como solicitud de extradición para ser juzgados en aquel país de delitos tan graves como los relacionados con el narcotráfico, con la delincuencia, en fin. Y es que tuvo a su audiencia Gerardo Mérida, el exsecretario de Seguridad de Sinaloa, que fue uno de los que se entregó, esto vale la pena decirlo, o al menos así dijo la presidenta, que los dos que estaban bajo custodia de Estados Unidos se habían entregado, que había sido su decisión entregarse. Bueno, es uno de estos personajes. ¿Qué está buscando? Está buscando un acuerdo con las autoridades de Estados Unidos. Entregar información a cambio de recibir un trato preferencial, un trato distinto a fin de poder salvarse, vamos. Y en medio del proceso, una frase que llamó la atención y de la que ayer dieron cuenta pues todos los testigos de los hechos fue que la jueza señalaba que había material de sobra para ir en este proceso. Material de sobra. En medio de esta situación, pues vale la pena detenernos a revisar a qué se refiere la juez. Es decir, ¿qué pudo haber considerado la jueza para pues hacer este señalamiento? Se refiere que hay pruebas en demasía en contra de los presuntos responsables, se refiere a que habría más nombres que enlistar. ¿A qué se refiere? Pero además, ¿en qué términos está dando la negociación de este personaje con el gobierno de los Estados Unidos? ¿Qué podría implicar en un proceso tan delicado como el que se está siguiendo en estos momentos y en donde pues van de por medio en este listado ni más ni menos que un gobernador hoy con licencia, pero que a final de cuentas es un gobernador en funciones? De eso platicamos con el experto en temas jurídicos, el licenciado José Mario de la Garza. ¿Cómo estás, licenciado? Muy buenos días.
2: Hola, Erika, qué gusto saludarte. Muy buenos días a ti y al auditorio. A la orden.
16: Licenciado, ¿cuál es la relevancia de este caso en particular, de este juicio que se está siguiendo en Estados Unidos?
2: Bueno, pues es un reflejo de una acusación que se hizo a través de un gran jurado con una serie de pruebas que se han presentado en la Corte de Nueva York que tienen que ver con el involucramiento del narcotráfico y del crimen organizado con las estructuras del gobierno local en Sinaloa y cómo se generaron estos vínculos de participación entre las estructuras de los cárteles, Erika, y el gobierno, y cómo se les dio protección y cómo se facilitó también los mecanismos para obtener un triunfo electoral. Todo eso, pues, a través de un expediente que se armó allá en la Corte de Nueva York, que después le fue presentado a un gran jurado y que generó pues las solicitudes que hizo el Departamento de Justicia de Estados Unidos para la

0: para nuestro país.
1: Bueno, como bien señala Erika, ayer se llevó a cabo esta audiencia, fue una audiencia relativamente corta, de unos 20 minutos. El general entró esposado de pies y de manos a la sala de audiencias con la juez que está llevando el caso, que es también la juez, valga decir, que está vinculada con los chapitos y los demás asuntos que tienen que ver con acusaciones al narcotráfico allá en Sinaloa. Es la misma juez. Y entonces se le explicó que hay un cúmulo muy importante de pruebas en contra de él, así lo expresó de una forma muy contundente la juez, y se abrió un plazo de 60 días, Erika, para que la defensa del general pueda conocer estas pruebas y definir cuál va a ser su estrategia frente a la acusación que se le formula. Y como bien dices, hay dos posibilidades. Una, que es enfrentar el juicio y combatir la acusación y desahogar, digamos, el procedimiento judicial en Estados Unidos. Esa sería una. La otra, que es muy común y que lo tiene muy bien estructurado el mecanismo legal en Estados Unidos, es sentarse a abrir una negociación que implica declararte culpable frente a la corte, que implica pues buscar que la sentencia que te den sea una sentencia lo más reducida que se pueda y que tú adicionalmente establezcas un mecanismo de cooperación a través de la entrega de información relevante y de pruebas relevantes para formular otras más acusaciones en contra de posibles políticos involucrados, ¿no? Por ahí día, como se dice, ayer se comentó, es probable que se esté buscando esa negociación con el gobierno de Estados Unidos y que se esté buscando ese mecanismo de estrategia, digamos, de defensa. Tienen 60 días para definir esto, que empezaron a correr el día de hoy, y pues lo que sí fue muy contundente fue el que la juez claramente le dijera que las pruebas son abundantes, sí, y que están muy bien estructuradas, porque aquí en México, acuérdate que se dijo lo contrario, ¿no? Se dijo, oiga, no, la acusación no tiene pruebas. Pues ayer dijeron que sí había pruebas y que son contundentes.
0: Justo me quiero detener en esta parte, licenciado. A ver, este proceso que se está siguiendo en contra de este exsecretario de Seguridad en Sinaloa, ¿es un proceso que va comenzando o es un proceso que ya tiene elementos para considerar una presunta responsabilidad? Te lo pregunto justamente por los señalamientos del gobierno de México diciendo pues que presenten las pruebas, pero también porque mucha gente sigue pensando que no hay en estos momentos nada demostrado en contra de estos personajes. Pero a ver, yo te lo pregunto, para solicitar su extradición, para tener este proceso en su contra, ¿significa que ya hay pruebas, que ya hay argumentaciones, que ya hay la demostración de una presunta comisión de un delito o apenas está comenzando el proceso?
1: No, el proceso inició mucho atrás, Erika, con recopilar todas estas pruebas y luego el mecanismo que se inició en Estados Unidos es presentarle toda esta evidencia a un gran jurado compuesto por ciudadanos. Se configura un gran jurado seleccionando ciudadanos. Acuden esos ciudadanos a esta presentación en donde se les explica todo el material probatorio y a partir de esa presentación los ciudadanos constituidos como un gran jurado determinan si debe proseguirse con el proceso penal o no. Entonces, a tu pregunta es contundente que hay todo un expediente y todo un procedimiento previo en donde ya pasó por el filtro de este gran jurado y donde un gran jurado le dio, digamos, el aval al gobierno de Estados Unidos para que continúe con el proceso, y ya hay todo un expediente armado, que fue el que al que se refiere la juez el día de ayer. Por eso le dice, hay abundantes pruebas en su contra, porque no está iniciando el procedimiento. El procedimiento, claro, ya está estructurado, Erika, y ya hay un expediente con pruebas abundantes que hay que tendrá que analizar el general, que además, déjame decirte otra cosa, es el personaje de mayor rango en el ejército que formalmente ha sido acusado por el gobierno de Estados Unidos. O sea, tampoco es cualquier militar, es el de mayor rango en el ejército mexicano que haya sido acusado por un gobierno extranjero.
0: Pero es decir, ya hay un gran jurado que determinó que había suficientes pruebas para proceder en su contra.
1: Correcto. Ya hay un expediente y ya hay un material probatorio abundante que ahora la defensa del general tendrá que analizar y tendrá que pues determinar esta causa. Claro, cuando te presentan pruebas tan abundantes, Erika, pues tus posibilidades de obtener una sentencia favorable se reducen a muy poco, ¿verdad? Porque ya está muy armado el expediente. Entonces tus posibilidades de ganar el juicio son muy reducidas. Entonces tu única salida es la negociación para tratar de obtener una mejor posición que la que ya tienes, porque la que tienes es una sentencia de cadena.

0: perpetua. Entonces, ante eso, pues es mejor cualquier otra cosa que puedas obtener que te reduzca la sentencia, ¿no? Cuando las pruebas son tan abundantes, entonces, claro. Si la juez está diciendo, oiga, hay pruebas abundantes en contra suya, pues lo más probable que veamos es que el general se siente a negociar y busque una reducción en su posible sentencia de cadena perpetua.
1: Tengo que hacer una pausa, licenciado, pero si me permites, regreso para seguir conversando contigo justamente de qué, a cambio de qué, con qué podría negociar el exsecretario de Seguridad de Sinaloa, qué cartas tendría que poner en la mesa, a quién tendría que entregar, qué información tendría que entregar para que Estados Unidos esté dispuesto, la Corte de Estados Unidos esté dispuesta a negociar con él. ¿De qué estamos hablando que estaría en la mesa de negociación? Si me permites, voy rapidísimo a la pausa y regreso.
0: Por supuesto.
1: Contigo. Estamos conversando con el licenciado José Mario de la Garza. Enseguida volvemos.
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1: Estamos de regreso y estamos platicando con el licenciado José Mario de la Garza acerca del caso de Gerardo Mérida, este exsecretario de Seguridad de Sinaloa, que está pues a disposición de la Corte en Estados Unidos de Norteamérica y que ayer tuvo su primera audiencia. En medio de esta situación y del proceso que pesa en su contra, ya nos decía el licenciado José Mario de la Garza, muy probablemente entrará en una etapa de negociación para tratar de reducir su condena. Pero, ¿con qué va a negociar? ¿Qué podemos esperar de este proceso en cuanto a información, en cuanto a consecuencias? ¿Qué podría resultar de esa negociación?
0: Pues mira, Erika, necesariamente la negociación pasa porque tú puedas entregarles datos de prueba, información, personas involucradas en el tema de la vinculación del narcotráfico con las operaciones del Estado, que sean relevantes, que sean contundentes y que los lleven a poder capturar a personajes de mayor jerarquía. Ese es como funciona el sistema americano. O sea, lo que buscan es que el pez chico los lleve con el pez gordo, el pez grande, digamos, ese es el mecanismo. Entonces, la negociación pasa por evaluar de una manera objetiva pues qué datos les puedes entregar, qué tanta información les puedes dar y qué tanto les va a servir, Erika, esa información para poder capturar a otros personajes, pero siempre buscando que esos sean de mayor jerarquía que la tuya. Entonces, este es el mecanismo como opera para que la negociación pueda ser eficiente y para que le convenga al gobierno americano. Es decir, ellos no negocian para que hagas una captura hacia abajo, ¿no? Sino más bien es hacia arriba y entonces pues tendrás que orientarte en señalar de manera precisa a otras personas que también participaron y que están involucradas con la comisión de los delitos, ¿no? Ese tiene que ser el esquema en donde se pueda abrir una mesa que les convenga, porque si no, lo que hacen es decir, pues mejor vámonos a juicio con lo que ya tenemos, si no nos das una posición relevante ni nos das una posición que nos mejore nuestras acusaciones, pues entonces mejor lo que hacemos es que te procesamos con lo que tenemos y buscamos que se te dicte una sentencia. Entonces no es una claro. Cosa menor, porque no parecería como una negociación típica mexicana en donde no entregas nada y con eso te liberas, ¿no? Sino más bien aquí pues hay que entregar información y hay que señalar también a otros responsables de mayor jerarquía. Entonces no la tiene fácil porque pues tendría que abrir el abanico de quiénes más en el contexto político en México pudieran estar involucrados. No está fácil para el general porque pues también tiene muchas implicaciones hacia México. Ya también ayer lo decía la juez Erika, hay muchos más implicados a los que se les va a vincular a proceso, ¿no? También lo dejó entrever la juez de Nueva York, o sea, como ya lo han estado diciendo los americanos, ¿no? Oigan, este es el principio de algo que tenemos muy bien armado y que tiene muchísimas implicaciones, ¿no? Entonces, pues habrá que ver si hasta dónde quiere llegar el general para salvar su pellejo y hasta dónde está dispuesto a involucrar a otras personas y qué tanta información le puede entregar. Eso es lo que le daría a él un margen de negociación. Si no está en esa coyuntura, Erika, pues no se lo van a dar.
1: Ahora, no se trata de entregar solo un listado de nombres. Tendría que estar aportando pruebas de una presunta responsabilidad de otros actores para poder entrar a esta negociación con Estados Unidos.
0: Ya, definitivamente. Sí, si no es simplemente vamos a tomar a ti un dato de lo que tú nos mencionas y solamente nos vamos con lo que tú nos dices. Tienes que dar la vinculación completa, las pruebas, los nombres, los nexos y todos los datos que puedan soportar una acusación. Porque pues en Estados Unidos sí se toman en serio el que las acusaciones estén sustentadas, Erika. No es como en México que basta con cualquier expediente que te puedan abrir para que haya una acusación, ¿no? Ahí sí hay todo un mecanismo de sistema de justicia, sí funciona. Entonces, sí. Pues sí tendrías que aportar las pruebas y los datos y las evidencias y las fechas y las menciones específicas para que esto pueda funcionar.
1: ¿A quién tendría que entregar Gerardo Mérida? Es decir, como tú ya lo decías, un militar de muy alto rango, pero además exsecretario de Seguridad de Sinaloa. ¿Quién podría considerarse un pez lo suficientemente grande como para que Estados Unidos entre a esta negociación con él?
0: Pues es que tiene que ser o gente de la misma jerarquía o mayor que el que tiene en el ejército, tendría que ser, o sea, otros involucrados en el ejército que pudiera señalar, o a nivel de gobierno, pues tienen que ser gobernadores de estados, gobernadoras de estados que pudieran estar involucradas. Porque, como te digo, tiene que ser de una jerarquía mayor a la que él tiene. Si no, el mecanismo no funciona. Entonces, también él más para arriba también ya no tiene mucho margen. Pues tendría que ser otros militares de jerarquía.
1: Uy, tenemos problemas en la comunicación con el licenciado José Mario de la Garza y justo esta parte es importantísima, porque el asunto es quiénes más estarían cayendo, porque no estamos hablando de que Gerardo Mérida pueda decir cualquier oficial de bajo rango, y esto por eso es tan relevante, sino que estamos hablando de que, como lo decía el licenciado José Mario de la Garza, tendría que ser alguien de su mismo nivel o alguien, digamos, de un mayor rango, tanto militar como civil. Estamos hablando de un gobernador, estamos hablando de un expresidente, ¿de quiénes estamos hablando? Este es un aspecto fundamental, pues, a conocer dentro de este proceso, porque nos podría dar una línea de los alcances que el proceso que se sigue en contra de Gerardo Mérida podría tener de este lado de la frontera. Es decir, no es lo mismo que hoy Estados Unidos diga hay un gran jurado que considera que hay elementos contra Rocha Moya y por eso estamos solicitando su extradición, a que ya alguno de sus colaboradores presente pruebas contundentes de su responsabilidad y que entonces vengan por él, que este también sería un segundo asunto importante a revisar. Esto daría argumentos para entrar a nuestro país. Ya estamos de regreso con el licenciado José Mario de la Garza. Licenciado, yo te preguntaba de qué niveles estamos hablando que tendría que entregar Gerardo Mérida para que Estados Unidos pudiera considerar una negociación con él. Ya tú nos decías alguien de más alto rango, pero yo te lo preguntaba. Esto no significa que nada más los menciones, significa que se tiene que presentar pruebas. Y bajo esta premisa, lo que declare Gerardo Mérida podría justificar el que vinieran agentes de Estados Unidos a detener a estos personajes que él enumerara, es decir, que se rompiera esta barrera de protección que hasta ahora ha mantenido la presidenta de México y el gobierno federal y que incursionaran para venir por esos personajes relacionados o vinculados con el caso de Gerardo Mérida.
0: Legalmente la respuesta sería no, porque el sistema no te permite hacer eso y tendrías que respetar el cauce que es la transición. Aunque te quiero decir otra cosa. Cuando Estados Unidos ha solicitado, no en el caso del gobernador de Sinaloa, en otros 90 y tantos casos que ha solicitado la entrega de personas involucradas con el narco, pues México los ha entregado sin seguir el procedimiento de extradición. Simplemente los han subido a un avión y los han llevado a Estados Unidos y los han entregado. Entonces, pues México luego también actúa como le conviene, ¿no? Cuando sí hay que seguir punto a punto el proceso de extradición, exige pruebas y defiende a quien tenga que defender, ¿verdad? Pero cuando le piden que mande un listado de 90 personas, pues los entrega. Entonces, pues, o sea, no, yo te diría que tanto como que esto justifique que el gobierno americano entre al territorio nacional para detenerlos, no. Pero hacer una petición como la ha hecho para que se los entreguen, pues eso ya pasó en el pasado. O sea, esto de la extradición es bastante relativo. Porque México, pues, cuando ha considerado que le conviene, entrega personas. Y cuando ha considerado que hay que aferrarse a la defensa de ciertos personajes políticos, pues los ha defendido, como es el caso de Rocha, ¿no? Pero yo diría que lo que va a hacer Estados Unidos va a seguir los mismos causas, o sea, va a pedir la extradición y va a tratar de justificar por ahí las demás detenciones que va a querer hacer. Ahora, fíjate en este caso, pues en este caso el general fue y se entregó, junto con el secretario de Finanzas, exsecretario de Finanzas, ¿no? Se entregaron, entonces, pues también ahí te queda la sospecha de cómo se hizo esta entrega, ¿no? ¿Quién se va a ir a entregar cuando hay una acusación de ese tamaño en tu contra? Pues no, queda un poco entre dudas si se entregaron o si más bien fue una negociación en la que ellos fueron a Estados Unidos y pues pactaron esta entrega, ¿no? Es decir, me cuesta trabajo que alguien voluntariamente se entregue, Erika, con una acusación de este tamaño que te puede implicar pasar el resto de tu vida en una cárcel. Claro. Te cuesta trabajo, pero deja ahí algo de dudas de cómo se entregaron estas personas.
1: Licenciado José Mario de la Garza, pues como siempre te agradecemos mucho que nos ayudes a dimensionar pues el tamaño de un proceso como este, pero además las repercusiones, como ya lo decíamos, que puede tener para nuestro país. Como siempre, muchas gracias.
0: Te mando un abrazo, Erika. Seguimos en contacto. Muy buenos
1: gracias.
0: Días.
1: Muy buenos días. El licenciado José Mario de la Garza platicando con nosotros. Vámonos con más.
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0: El dirigente del Partido Estatal Verde Ecologista de México, Ignacio Segura Morquecho, aseguró que los estatutos internos del partido no contemplan restricciones para la postulación de familiares de funcionarios o representantes populares, por lo que cualquier aspirante que cumpla con los requisitos legales y partidistas podrá participar en los futuros procesos electorales. El desempleo causa un problema llamado pobreza y no lo hemos solucionado. Así lo mencionó el economista Gustavo Puente, quien aseguró que la baja inversión privada en el país ha reducido significativamente la creación de empleos, afectando miles de mexicanos que enfrentan un desempleo y que enfrentan la informalidad para tratar de llevar el pan a la mesa. El abogado José Mario de la Garza mencionó que el exsecretario de Seguridad de Sinaloa, que está a disposición de la Corte en Estados Unidos de Norteamérica, Gerardo Mérida, tiene muy pocas posibilidades de ganar su juicio, por lo que, según se informó ayer, pues las pruebas en su contra son muchísimas, son vastas, por lo que al exgeneral le resultaría más conveniente establecer una negociación en la que ofrezca información, lo decía él, sobre un personaje de más alto rango en nuestro país. Ronald Johnson, embajador de Estados Unidos en México, hizo este lunes un llamado a la unidad con México en el marco de la lucha contra el crimen organizado tras el mensaje de la presidenta Claudia Sheinbaum en un mitin en el Monumento a la Revolución. La lucha contra los cárteles debe unirnos, no dividirnos. Las personas en ambos lados de nuestra frontera desean vivir con seguridad y con paz, así lo escribió el diplomático en su cuenta de X. Recuerda que puedes escuchar el noticiero completo o recuperar alguna de las entrevistas a través del canal de YouTube de Global Media, pero también en Spotify nos encuentras como Altavox con Erika Salgado. 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
0: El pasado fin de semana vivimos una situación muy peculiar en nuestro país. Primero, en el caso de Chihuahua, una manifestación, una pues aglomeración a favor, en respaldo de Maru Campos, gobernadora de ese lugar, defendiendo pues justamente el derecho a actuar en contra del crimen organizado y no vivir una persecución por parte del gobierno federal. Y al día siguiente, pues este meeting organizado por la presidenta de México, este informe, además llevado a todas las entidades del país a través de pantallas para llevar el mensaje de la presidenta, en donde habló justamente de quiénes son los enemigos de este país y de esta confrontación y de esta división que estamos viviendo. En el discurso constante de la presidenta ha estado pues la memoria de los gobiernos pasados, sobre todo de Felipe Calderón y de Vicente Fox, que aparecieron el sábado en esta manifestación de apoyo a Maru Campos y con mensajes que llamaron mucho la atención. Un Vicente Fox muy polarizado, un Felipe Calderón diciendo es tiempo de gobernar para todos y por supuesto no podía pasar esta situación desapercibida y sin el análisis del periodista a nivel nacional Primitivo Olvera. ¿Cómo estás, Primitivo? Qué gusto saludarte.
3: Hola, Erika, muy buenos días. Un gusto saludarte a ti y a toda tu audiencia.
0: A ver, Primitivo, primero, ¿qué lectura le das al hecho de que hayan decidido aparecer en esta manifestación de apoyo a Maru Campos estos expresidentes?
3: Bueno, me parece que la reaparición de estos expresidentes, las dos principales figuras históricas del PAN, más allá de los fundadores, por supuesto, como Luis H. Álvarez, como Gómez Morín, pues finalmente Vicente Fox y Felipe Calderón son los dos hombres que llevaron a la presidencia al PAN, que mantuvieron en la presidencia al Partido Acción Nacional y sin lugar a dudas tienen que ser un referente para el panismo. Llegan o regresan en un momento en el que me parece que el PAN está tratando de cristalizar y aprovechar una coyuntura que es esta acusación contra Maru Campos y este intento de, hasta el sábado pasado, ¿no?, este intento de juicio político contra la gobernadora de Chihuahua, un juicio político que ya no se dio porque no fue ratificada la petición por parte de los legisladores de Morena allá en Chihuahua. Sin embargo, me parece que el PAN, insisto, trata de sacar provecho y trata de proyectarse lo que no ha podido a lo largo de los últimos años con el ataque del gobierno federal a Maru Campos, quien, también hay que señalarlo, debe responder a los señalamientos por la presencia de agentes de la CIA en México. Una manera de relanzar al partido, de tomar en cuenta el posicionamiento que ha adquirido en las últimas semanas, es juntar a tres figuras importantes, ¿no? Los dos presidentes, las dos figuras históricas, Fox y Calderón, con el personaje que hoy está en el ojo del huracán, pero que también está en el candelero y que puede aglutinar a las conciencias panistas. Me parece que estamos viendo el inicio de lo que será una lucha electoral de cara a las elecciones del 2027, en donde se está generando ya una narrativa, la narrativa panista, que trata de descalificar a Morena y a la presidenta de la República con el tema de la impunidad, con el tema de la protección a Rubén Rocha Moya y compañía, y bueno, pues también con el calificativo de narcogobierno, que en esta ocasión pues ambos bandos luchan por por colgarse los unos a otros, ¿no? Ayer recordemos a la presidenta de la República cómo cuestionó a Felipe Calderón, señalando que él y su gobierno sí tenían nexos con el crimen organizado. ¿Qué estamos viendo? El inicio de una carrera por ganar los votos, por ganar una gran cantidad de gubernaturas, 17 que van a estar en juego el próximo año, y por supuesto el control de la Cámara de Diputados.
0: Ahora, hablemos de los mensajes que dieron los expresidentes, porque no solo aparecieron ahí como para darle la palmadita en la espalda a Maru Campos, sino que aparecieron ahí dando mensajes muy contundentes. Un Felipe Calderón haciéndole un llamado a la presidenta para que empiece a gobernar para todos los mexicanos y todas las mexicanas, y que se olvide de ser una líder del partido y se convierta en una líder de Estado. Y un Vicente Fox, pues muy polarizado, haciendo un llamado a marcar de qué lado de la historia prácticamente se quiere estar. ¿Le están sumando o le están restando al Partido Acción Nacional estas dos figuras y la reaparición de los mismos con estos mensajes? ¿Y qué le están significando a este país?
3: Mira, cada uno desde su estilo, cada uno con su mensaje, aunque sean muy distintos, le están sumando al PAN. Y le están sumando porque hoy al PAN le suma cualquier cosa. Es un partido totalmente deslavado, es un partido con una dirigencia nacional extraviada, sin figuras importantes. Y eso también hay que señalarlo, Erika. El hecho de que Vicente Fox y Felipe Calderón sean los dos principales personajes quiere decir que en 20 años no ha surgido un liderazgo realmente importante, ¿no?
0: Sí, claro.
3: Quienes han tomado las riendas del PAN han fracasado, y nada más hay que recordar lo que pasó en la elección presidencial anterior, donde llega Xochitl Gálvez como una figura muy conocida, pero la operación política de Marco Cortés y compañía francamente fue deplorable, ¿no? Tiraron a la basura cualquier posibilidad de competir, ya no diríamos de ganar. Vicente Fox, muy en su papel, hay que recordar que pues él fue el autor del famoso desafuero en el año 2005, es un hombre que es muy echado para adelante, es un hombre que además, de repente peca, ¿no?, de atrabancado y de vocal, ¿no? Es un tipo que no le teme a la polarización y está en su papel. Felipe Calderón, por su parte, más mesurado, él ha decidido no dar entrevistas, por ejemplo, después del pronunciamiento del fin de semana pasado, y se ubica más con una visión que pretende dar la imagen de un hombre de Estado, ¿no?, al llamar a la presidenta, como bien lo dices, a que deje de ser la jefa de partido y se convierta en la lideresa de todos los mexicanos, aprovechando esta coyuntura, ¿no? Aprovechando las acusaciones de Estados Unidos contra Rubén Rocha Moya y mostrándose la presidenta de la República como una defensora del propio Rocha Moya ante el pedido de detención con fines de extradición. Me parece que juega muy bien a ocupar un lugar dentro de la mesura, pero lo importante es pues despertar al panismo y despertar también a aquellos electores que no concuerdan con Morena, pero que francamente no ven en la oposición ninguna opción. Falta mucho para construir un relato ganador y también para construir una propuesta. Hoy estamos en los dimes y diretes y en el tema de tratar de aprovechar que un panista, en este caso una panista, Maru Campos, está en el centro de la discusión nacional. Maru Campos nadie la conocía fuera de Chihuahua hace tres semanas, claro, hace un mes, por supuesto, y hoy intentan catapultarla pues como una figura nacional.
0: Oye, tengo que hacer una pausa, Primitivo, pero quiero que regresemos justamente a platicar de este tema, si me lo permites, de a ver quién ha empoderado y quién ha revivido al Partido de Acción Nacional, porque como tú lo decías, tanto el PRI como el PAN, en general la oposición, estaban totalmente desdibujados en este escenario, dando patadas, pero a final de cuentas sin tener ningún peso ni en el poder legislativo, ni en la opinión pública, etcétera, totalmente desdibujados. ¿Quién le dio ese oxígeno puro? ¿Quién revivió al Partido Acción Nacional? ¿Ha sido la presidenta al subir a Maru, y el mismo Morena, a subir a Maru Campos a este debate y a esta disputa? ¿Ha sido el Partido Acción Nacional que ha aprovechado la coyuntura? ¿Qué es lo que ha funcionado para revivir al PAN? Si me permites, voy rapidísimo a la pausa y regreso contigo.
3: Sí, aquí esperamos.
0: Estamos conversando con el periodista Primitivo Olvera. Enseguida volvemos.
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0: Estamos de regreso y estamos platicando con el periodista Primitivo Olvera acerca precisamente de esta situación que se vivió el fin de semana con esta reaparición de los expresidentes Vicente Fox y Felipe Calderón. Y bueno, pues todo lo que ha significado ese evento del Partido Acción Nacional. Tú ya hablabas, Primitivo, de cómo pues el Partido Acción Nacional antes de esto estaba desdibujado, de cómo no se veían liderazgos, etcétera. ¿Quién ha alimentado este regreso del Partido Acción Nacional? Porque ellos intentaron un relanzamiento, incluso con el lanzamiento de esta plataforma para que los ciudadanos se acercaran y pues no tuvo los resultados que tal vez el Partido Acción Nacional hubiera esperado. Bueno, que la respuesta no fue desbordada de ciudadanos para inscribirse y participar y ser parte del Partido Acción Nacional, ni mucho menos. Cobran fuerza justamente a raíz de esta situación con Maru Campos. ¿Quién le ha dado este oxígeno al Partido Acción Nacional?
3: Mira, ¿quién le ha dado este oxígeno? ¿Quién le ha dado, mejor dicho, la visibilidad al Partido Acción Nacional? Pues la presidenta de la República, se lo ha dado el gobierno federal al elevar esta investigación, ¿no?, por la presencia de agentes de la CIA en el estado de Chihuahua y al ponerla en la palestra. Ha sido muy vocal la dirigente nacional del partido Morena, Ariadna Montiel. Por supuesto, ha intentado mantener tanto el gobierno federal como la Fiscalía General de la República, más allá de su supuesta autonomía, mantener a la par o equiparar el caso de Maru Campos con el de Rubén Rocha Moya. La investigación ahí está, pero esto responde más a una necesidad política de bajar, de tratar de contrarrestar el efecto terrible que ha tenido en Morena y en el gobierno federal el caso de Rubén Rocha Moya, y que todavía no se resuelve. Decir que le han dado oxígeno al PAN, bueno, pues sí, le han dado visibilidad, pero no sé si el PAN esté renaciendo. Para eso falta mucho. Bien señalabas ahorita este relanzamiento panista encabezado por Jorge Romero, que no entusiasmó a nadie, ¿no? Le cambió el logotipo, le cambió el lema al Partido Acción Nacional, hizo este intento o anunció este intento por abrir a la ciudadanía las candidaturas, algo que hasta que no se concrete nadie va a creer. Y pues lo peor es que el PAN no tiene un discurso, no tiene una propuesta, claro, no tiene un discurso, y no ha aprovechado todavía los errores y los problemas del gobierno federal para canalizarlos. Así es que sí tiene más visibilidad, vamos a ver si puede conseguir posicionarse mejor, algo que no ha hecho en los últimos años.
0: Oye, pero algo que ya mencionabas antes de la pausa, sí, Maru Campos hoy es la figura, pero hasta hace unos meses, si no se ve inmersa en esta situación, pues seguramente no hubiera tenido ninguna fuerza ni ninguna proyección a nivel nacional. En medio de esta situación, incluso ya hay quien habla de que podría ser candidata, la gran candidata del Partido Acción Nacional, algún cargo de elección. Sin embargo, yo te preguntaría, ¿qué tanto está cayendo en el engaño el PAN de pensar que porque se le está victimizando? Incluso ya hay quien nos comenta a través de la transmisión en vivo, saludos Osvaldo Rodríguez, que nos dice que esta novela ya la vivieron con Xochitl Gálvez, ¿no? Uh-huh. Que fue atacada por Andrés Manuel López Obrador, bajo esa premisa el PAN dijo puede ser una buena candidata y pues no les alcanzó pues para dar la batalla.
3: Mira, el que Maru Campos sea hoy la figura más conocida del PAN te habla de lo intrascendente que es el partido.
0: Uy.
3: Así de fácil, ¿no? Maru Campos es una figura local, es una gobernadora, y ahí hay, no hay que restarle ningún mérito, pero a nivel nacional no tiene ninguna proyección. Que se estén agarrando a Maru Campos para tratar de generar un mayor interés, está bien. Pensar en Maru Campos como una figura que pueda llegar a la presidencia de la República, pues, se me hace que está lejísimos, tanto en el tiempo como en la magnitud de la figura, de la figura política. Y el lo que decías de Xóchitl Gálvez, pues hace mucho sentido. ¿Quién hizo crecer a Xóchitl Gálvez? Andrés Manuel López Obrador, cuando le cerró la puerta de Palacio Nacional. Xóchitl Gálvez quería ser candidata a la jefatura de gobierno de la Ciudad de México. La falta de un candidato en Acción Nacional o candidata, pues provocó que muchos pensaran que Xóchitl Gálvez tenía la potencia necesaria. Y al final le salió Andrés Manuel López Obrador. Él fue quien proyectó a Xóchitl Gálvez y a ella solo le alcanzó pues para obtener una cantidad de votos muy reducida. No es solamente culpa de Xóchitl Gálvez, desde luego. Hay que ver, claro, lo que hizo Marco Cortés y Alito Moreno, quienes, francamente, pues ellos pues, navegaron y además jalaron agua para su molino. Y ese es el problema del PAN. Han sido tantos años sin dirigencias nacionales importantes, han sido tantos años dependiendo de lo que hacen las figuras estatales en algunos estados donde todavía tienen mucha presencia, que los líderes nacionales son un cero a la izquierda. ¿Quién conocía a Marco Cortés más allá de la forma en que repartía las candidaturas a su beneficio? Sí, claro. ¿Quién conoce, francamente, a Jorge Romero? Pues nadie. Y nadie conoce a los panistas. Tú dime, Erika, ¿quién es el panista más importante en este momento más allá de Maru Campos?
0: Oye, y lo traigo al caso de San Luis Potosí. En el caso de San Luis Potosí, quien suena como candidato al gobierno del estado por el Partido de Acción Nacional no es panista. Es Enrique Galindo, el actual alcalde, que es priista y que además en esta separación del PRI y el PAN, pues él ha dicho que es priista. ¿Qué va a pasar con el PAN? ¿Se va a quedar sin candidato? ¿A quién va a lanzar? ¿Quién va a ser su gran figura? Me parece muy relevante esto que mencionas, Primitivo, y que es un diagnóstico muy puntual de lo que está viviendo hoy quien podría ser la gran oposición y que hoy pues está así, un poco crecida, digamos, ante la opinión pública, por este tema y este escándalo de Maru Campos, pero ¿qué tanto lo van a capitalizar? Esa es la gran interrogante. ¿Y qué tanto tendrán para ofrecer a los ciudadanos? Que creo que esto es lo más relevante. ¿Qué nos van a ofrecer a los mexicanos y las mexicanas? Como siempre, un gusto tenerte en este espacio.
3: Gracias, Erika. Muy buenos días. Un fuerte abrazo.
0: Igualmente, un abrazo con mucho cariño, Primitivo Olvera, periodista a nivel nacional, conocidísimo, reconocidísimo, una de las grandes voces en la radio a nivel nacional, hoy platicando con nosotros y nos da mucho gusto poder tenerlo acá porque siempre es muy puntual. Tú lo has escuchado, ¿no? Hay que ser muy claros. Sí, hoy el Partido de Acción Nacional está en el escenario porque la presidenta los ha subido, pero ¿qué nos van a ofrecer? Es decir, pensando y haciendo la analogía, ¿no? La presidenta los invita al escenario. ¿Qué nos van a presentar? Si no han preparado la obra, si no han preparado el discurso, si no tienen nada armado, ¿qué van a presentar? Si no se han preparado para ello. Hoy ha sido, pues sí, yo no sé si consciente o inconscientemente, que la presidenta, planeado o no planeado, los ha subido a ese escenario y que Morena les ha cantado el pleito y los ha subido a ese escenario y a ese debate. Pero ¿y luego qué van a hacer con esos reflectores que tienen encima? ¿Cómo los van a capitalizar? Este es el gran tema. Y yo lo decía, como ciudadanos, por supuesto que nos interesa. Nos interesa qué nos ofrecen los partidos políticos, porque generalmente en las elecciones de este país se dedican a decirnos por qué no debemos votar por unos, ¿no? En el caso de Morena, ¿por qué no teníamos que seguir votando por el PRI, por el PAN, porque no habían logrado los resultados, porque no tenían nada que ofrecernos? Hoy el PAN y el PRI con este discurso de no voten por Morena, no lo vuelvan a ratificar en el poder porque es el narcogobierno, el narcopartido. Pero ¿y luego? ¿A dónde volteamos los ciudadanos? ¿Cuál es la opción que vale la pena y que podríamos tener en la mesa? Eso es lo que no se han preocupado por construir las fuerzas políticas en este país. Una opción que realmente nos represente algo, una razón del por qué sí, apostar por una fuerza política, por un partido político. Y yo no quiero que lleguemos a las elecciones, porque va a ser tristísimo que así sea. Los ciudadanos pensando en, híjole, pues yo no le voy a este, pero este tampoco me ofrece nada, pero este menos. Entonces, ¿por quién? Pues por el menos peor. Yo no quiero que lleguemos así los ciudadanos, porque entonces la democracia se vuelve un despropósito, porque no estamos eligiendo a los mejores perfiles, estamos eligiendo a los menos peores. Y esto no puede ser la democracia en México, porque entonces tenemos los resultados que tenemos y donde nos quedan muchísimo a deber. Ojalá y los partidos políticos entiendan la relevancia de su función, de su plataforma, y empiecen a presentarnos perfiles que realmente valgan la pena, porque la elección del 2027 está a la vuelta de la esquina. Vámonos a la pausa y regresamos.
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0: Gracias por todos los mensajes que nos haces llegar esta mañana. Recuerda que hoy sí tenemos vialidades cerradas en San Luis Potosí a raíz de las lluvias en esta zona metropolitana, pues que sí se ha visto afectada y sí hay algunas medidas que se han tomado por parte de las autoridades en materia vial para tratar de evitar ponernos en riesgo. Por ejemplo, está cerrado el desnivel de Glorieta Realín, está cerrado el río Santiago de Avenida Muñoz a Sierra Leona en ambos sentidos, porque nos preguntan que hay muchísimo tráfico en el río Santiago. Pues tiene que ver con esto, con el cierre que se está viviendo de Avenida Muñoz a Sierra Leona en ambos sentidos. Pero también está cerrado el Boulevard Jacobo Payán, antes conocido como Río Españita, debido a la cantidad de agua que hay en estas vialidades. Es importante que respetes las indicaciones de la policía vial para evitar pues accidentes o ponerte en riesgo. Y precisamente, pues acciones para evitar poner en riesgo no solo a la población, sino también a los manifestantes, son las que se tienen que tomar hoy día en la Ciudad de México. Está ahí la Coordinadora Nacional de Trabajadores de la Educación apostada, tratando de llegar al Zócalo. Se han topado con barricadas. Ayer se vivieron momentos muy tensos, que por supuesto documentó el periodista Víctor Sandoval, periodista de W Radio, Cadena Nacional, que hoy nos comparte su reporte. Víctor, buenos días.
9: ¿Qué tal? Muy buenos días. Saludos allá al auditorio en San Luis Potosí. Sí, efectivamente, el día de ayer pues se confrontaron, sobre todo estos disidentes. Quiero decirte que no fue un enfrentamiento frente a frente, fue detrás de estas vallas metálicas que ha colocado el gobierno de la Ciudad de México de más de 3.5 metros de altura, llamados los rompeolas, y que desde este punto empezaron a agredir con cuetones, con petardos y con todo tipo de objetos a los manifestantes que pretendían derribar una barrera para ingresar finalmente al Zócalo capitalino. Informarte que, bueno, una manifestación que en un principio fue pacífica hasta llegar a lo que ya es el centro histórico, se dañó una grúa que le impidió el paso a los vehículos de sonido que llevaban los manifestantes, y bueno, finalmente lograron llegar a una calle antes de la Plaza de la Constitución, donde ahí la policía, aparte de que utilizaron gases lacrimógenos, utilizaron polvo de extintor y sobre todo los petardos, pues de esta manera, pues para evitar y disuadir a los manifestantes. A cambio, simplemente instalaron ya un campamento que ahora sí es un megaplantón. Han tomado varias calles, desde la zona de Eje Central, las zonas de Bellas Artes, Belisario Domínguez, República de Cuba, la calle de Allende, la calle de Tacuba, Uruguay, la calle Madero, que es un corredor turístico muy importante aquí en la Ciudad de México, 16 de septiembre, entre otras, ya ocupadas por carpas, tiendas de campaña, lo que seguramente va a repercutir en el comercio formal, y a unos días precisamente de que arranque la Copa de Fútbol del Mundial, pues esto va a repercutir si no hay una solución. En esta semana esto va a afectar económicamente por varios millones de pesos al comercio en el centro histórico de la Ciudad de México. Pues la información que les tengo esta mañana, pues amanecen ocupadas las calles con ese megacampamento, y vamos a ver, se tiene contemplado hoy nuevas manifestaciones hacia el circuito interior, una de las vías también importantes aquí en la capital del país.
0: Qué locura. Ahora, Víctor, se han llevado a cabo mesas de trabajo. La autoridad del gobierno federal incluso ha anunciado que han establecido mesas de diálogo con la coordinadora. Sin embargo, pues sin ningún acuerdo hasta el momento.
9: Sí, han tenido por lo menos unas 4 o 5 mesas de acuerdo en la Secretaría de Gobernación, con la titular Rosa Isela Rodríguez, con el secretario de Educación Pública, María Delgado, con el director del ISSSTE, Martí Batres, y definitivamente salen siempre sin acuerdos, se rompe el diálogo, y bueno, así que hacen mesas de acuerdo, pero finalmente no les cumplen las expectativas, y por ese motivo es que cada día llegan más profesores aquí a la Ciudad de México.
0: ¿Quiénes son estas corporaciones que están confrontando a los maestros de la coordinadora? ¿Son de la Ciudad de México o son del gobierno federal?
9: En las primeras barreras son, digamos, de policía de la Ciudad de México. Ya quienes resguardan lo que es la zona de Palacio Nacional, ahí ya son elementos tanto de la Policía Militar como de Guardia Nacional. Pero hasta ahí no, ahí va a ser más imposible que lleguen. Entonces, digamos que el primer filtro, el primer bloque, es policía local de la Ciudad de México.
0: Ahora, ¿qué ha dicho el gobierno de la Ciudad de México? Porque se le está acabando el tiempo para liberar esta situación.
9: Pues simplemente dicen que están invitándolos al diálogo, y también en cuanto a lo que ocurrió ayer, de que lanzaron cohetones, petardos, le sacaron comunicados, sacaron que la policía no es parte de su uniforme, no es parte del armamento con el que cuentan, y efectivamente no lo es, pero nadie les dice que no lo tenían. Nosotros lo vimos, lo documentamos, lo grabamos en video, que son los policías los que estaban agrediendo con ese tipo de objetos explosivos a los manifestantes.
0: Víctor, te agradezco muchísimo que nos compartas este reporte y quedamos pendientes de cómo se dé esta situación, porque, insisto, el reloj está corriendo en contra para la autoridad. La coordinadora pues está jugando con eso, ¿no? Pero para el gobierno esto está, el reloj en contra, corriendo el tiempo para el arranque del Mundial. Te agradezco mucho, Víctor.
9: Claro, estamos a tus órdenes, y si me lo permites, igual para los radioescuchas, estamos en @sandovalvíctor, ahí estamos a la orden.
0: Ahí te seguimos. Muchas gracias, Víctor. Muy buenos días.
9: Buenos días.
0: Víctor Sandoval, periodista de W Radio, cadena nacional, compartiéndonos el reporte de lo que está sucediendo con estas manifestaciones de la Coordinadora Nacional de Trabajadores de la Educación, que ayer pues se tornaron ya bastante tensas estas manifestaciones con la respuesta por parte de las corporaciones policíacas. Como ya lo escuchábamos, nos dice Víctor, pues el gobierno de la Ciudad de México, policías de la Ciudad de México, a través de estas vallas lanzando petardos, balas de goma, en fin, dejando lesionados a varios de los manifestantes en medio de una situación que, aunque también nos lo decía Víctor, pues diga el gobierno de la Ciudad de México, es que ese tipo de armamento no lo tienen, la corporación no los dotamos de ello, pues tan lo tenían que lo lanzaron, que está ahí documentado en las imágenes por parte de los compañeros de los medios de comunicación, que está atestiguado por parte de los periodistas, como es el caso de Víctor Sandoval, que estuvieron en el lugar de los hechos y que pudieron observar qué era lo que estaba sucediendo. Hay en estos momentos una situación muy tensa, porque entre más se presenten este tipo de agresiones, este tipo de situaciones, más insalvable será que a través de la vía del diálogo se logre convencer a los manifestantes, a los integrantes de la Coordinadora Nacional de Trabajadores de la Educación. Si no lo han podido hacer a través del diálogo, ya lo decíamos, la secretaria de Gobernación, Rosa Isela Rodríguez, el secretario de Educación, Mario Delgado, el líder, quien encabeza pues al sistema ISSSTE, como es Martí Batres. Si no lo han podido hacer, imagínate sumándole que los estén agrediendo, pues cada vez va a ser más choncha la lista de demandas, ¿no? Porque ahora ya también va a ser la indemnización a los afectados, la atención médica, etcétera, etcétera, etcétera. Es lo que menos necesita hoy día la autoridad, porque lo decíamos, la coordinadora no tiene nada que perder, están ahí generando presión. ¿Quién tiene la presión encima? ¿A quién le está corriendo el tiempo en contra? A la autoridad, porque obviamente no quieren que esto esté ahí al momento que arranque el Mundial. Lo que tendrían que estar haciendo es buscar calmar los ánimos y no enardecerlos cada vez más. Lo que sucedió ayer fue claramente un error en la estrategia. Yo no sé si fue una cuestión pensada desde los liderazgos de la corporación en la Ciudad de México o si se les fue de las manos y los policías perdieron la cabeza e hicieron este tipo de reacción. Pero a final de cuentas, insisto, no abona a tratar de calmar las aguas y tratar de establecer acuerdos con la Coordinadora Nacional de Trabajadores de la Educación. Vamos a ver qué es lo que sucede. Esto ya se veía venir, también hay que decirlo, seamos honestos, desde que se habló del cierre anticipado del ciclo escolar, había quien decía es para tratar de desalentar las manifestaciones y quitarle efecto o impacto a las manifestaciones de la coordinadora. Lo sabíamos que esto iba a pasar. ¿Por qué permitieron que llegara a estos niveles? Pues no lo sabemos, pero otra vez parece que al secretario de Educación del gobierno federal, pues estos temas o se le van de las manos o le quiere jugar al vivo y convertir esto en un problema de alguien más, es decir, que ya no sea del secretario de Educación, porque hoy es asunto también de la secretaria de Gobernación, hoy es asunto también de Martí Batres, y en un rato más, con la prisa y con la premura de que se logre un acuerdo, hasta de la presidenta de la República, cuando es un asunto que tiene que ver con la Secretaría de Educación, cuando es un asunto que tendría que haber resuelto desde hace mucho tiempo Mario Delgado, pero que, como lo hemos mencionado hasta el cansancio, pues parece que este tipo de figuras, lejos de sumarle, al contrario, le están restando al gobierno federal y lo están metiendo a la presidenta directamente en complicaciones que no necesita. Esto lo veníamos previendo. El quien era encargado de solucionar este tema, Mario Delgado, de atenderlo, de tratar de buscar la mejor solución, no lo hizo, y hoy están ahí los maestros de la coordinadora, pues presionando en el arranque prácticamente del Mundial. ¿Estamos a qué? 9 días de que se dé la inauguración. Híjole, la presión va a ser cada vez más fuerte para el gobierno federal y ojalá no se tomen decisiones pues de manera precipitada. Vámonos con más información, y es que mientras tanto en San Luis Potosí pues también están apostando por generar una mayor proyección turística, sobre todo pues aprovechando justamente la coyuntura del Mundial, pero además buscando que San Luis Potosí sea un destino que aparezca en la oferta nacional e internacional. Por eso se ha apostado también por la movilidad aérea, buscando que exista una mayor conectividad y que San Luis Potosí empiece a cobrar relevancia, ya lo decíamos, en la oferta turística que existe a nivel mundial. Fabiola Costa nos tiene la información.
10: La Secretaría de Turismo de San Luis Potosí buscará fortalecer la promoción nacional e internacional del estado mediante nuevas rutas turísticas, mayor conectividad aérea y estrategias enfocadas en comunidades indígenas, informó la titular de la dependencia Yolanda Cepeda Chavarría. La funcionaria destacó que uno de los principales objetivos es diversificar la oferta turística potosina para atraer visitantes que buscan experiencias distintas a los destinos masivos, y en ese sentido adelantó que se trabaja en el diseño de rutas enfocadas en comunidades indígenas donde los turistas puedan conocer gastronomía, artesanías y tradiciones locales, especialmente en temporadas de alta afluencia. Cepeda Chavarría señaló que además de promover nuevos destinos, también se impulsa un programa permanente de capacitación para prestadores de servicios turísticos, con el objetivo de mejorar la atención y profesionalizar al sector en los 59 municipios del estado. En materia de conectividad, anunció el arranque de las nuevas rutas aéreas desde el aeropuerto de San Luis Potosí y agregó que ya existen gestiones para concretar más vuelos hacia Acapulco y Los Ángeles. La secretaria de Turismo aseguró que San Luis Potosí atraviesa una etapa de crecimiento que favorece la llegada de visitantes, respaldada por obras de infraestructura, desarrollo económico y una mayor proyección nacional. Así la información.
0: Gracias, Fabi. Bueno, pues Fabiola Costa informándonos acerca de los esfuerzos que se están haciendo justamente para potencializar el turismo en San Luis Potosí. Justamente esta mañana había quien me escribía y me decía, pues qué bueno que se estén dando estas nuevas frecuencias aéreas para San Luis Potosí, pero el asunto es que duren, y efectivamente tiene toda la razón. El gran reto no es anunciar la apertura de una frecuencia, porque esto ya se ha hecho, ¿no? Que es el vuelo a Monterrey, que es el vuelo a Tijuana, que es el vuelo a Estados Unidos, etcétera. Pero el asunto es cuánto tiempo duran en operaciones, el cómo mantenemos estas frecuencias, el cómo mantenemos estas líneas aéreas a la misma Ciudad de México. ¿Cuántas frecuencias han abierto y cerrado a la Ciudad de México sin previo aviso, Nada más, insisto, se anuncia que se abren y poco a poco, al paso del tiempo, van sufriendo variaciones. Aquí el gran reto es lograr mantenerlas y así potencializar a San Luis Potosí, porque que la gente que venga de cualquier otra parte del mundo no lo va a hacer, porque es imposible. Vía carretera, tiene que ser vía aérea, necesitamos potencializarlo, pero lamentablemente seguimos teniendo un aeropuerto pequeño, condiciones precarias, y ni hablar del tema de la movilidad, de la conectividad. Una vez que llegan al aeropuerto de San Luis Potosí, ¿cómo llegan al resto del estado? ¿Cómo llegan incluso al centro de la ciudad? Este ha sido todo un tema, porque mientras se mantiene la disputa con el tema de los vehículos de aplicaciones, en el servicio de taxis se había impulsado la creación de una aplicación para que los pusiera en condiciones de competir, pues sí, con estos conductores de plataforma, que los taxistas también tuvieran la oportunidad de tener estas garantías de seguridad para ellos y para los usuarios, y que además pudiera ser pues mucho más fácil la contratación de sus servicios, ya no solo saliendo a esperarlos a la calle, sino a través también, y no solo llamando por teléfono a la central, sino también a través de una aplicación que además tuviera la oferta de todos los servicios de taxi en San Luis Potosí. Sin embargo, ¿qué ha pasado con esta aplicación? Marco Cancino nos informa.
11: La creación de una aplicación digital para taxis tradicionales en San Luis Potosí, propuesta desde 2017, continúa sin concretarse y sigue en análisis dentro del Congreso del Estado. El proyecto, retomado posteriormente bajo el nombre de Mi Taxi, busca modernizar el servicio mediante una plataforma exclusiva para unidades concesionadas, con mecanismos de registro de operadores, verificación vehicular, seguros y controles para conductores. Sin embargo, la presidenta de la Comisión de Movilidad del Congreso, Jacqueline Jauregui, reconoció que la iniciativa aún no cuenta con un planteamiento completamente viable, por lo que difícilmente sería dictaminada durante la actual legislatura. La legisladora en este sentido señaló que todavía deben afinarse aspectos técnicos, operativos y de supervisión para garantizar el funcionamiento del modelo, aunque afirmó que mantienen coordinación con la Secretaría de Comunicaciones y Transportes Estatal para intentar llevar la propuesta a votación en caso de que logre consolidarse. Hasta aquí la información.
0: Bueno, Marco, gracias. El asunto es que, pues, ¿para cuándo, no? Es la gran pregunta. ¿Para cuándo estará lista esta aplicación? ¿Y para cuándo podrá brindar, pues, estas condiciones al servicio de taxi? ¿Y qué tan atractivo será justamente para los conductores de taxi? Muchos de ellos incluso ya están registrados en plataformas. Porque, y seguramente te habrá pasado alguna vez que pides un vehículo de plataforma y llega un taxi. ¿Por qué? Porque están buscando generar, pues, esta dinámica en donde todos salgan beneficiados. Si esa es la opción para que la ciudadanía se sienta segura, el llamar un vehículo a través de una aplicación, si esa es la opción que les parece más accesible, pues los taxistas tienen que mantener un nivel de vida y un ingreso y tienen que estar en un nivel de competencia, y pues muchos de ellos han decidido y han optado por subirse a las plataformas, con dejar de pelearse con ellos, con los conductores de plataforma, y subirse a las mismas. O incluso, aunque no estén a bordo del taxi, algunos de ellos, pues como decimos popularmente, ruletean en la mañana o en la tarde y el resto del día están dándole al coche en la plataforma, a otro vehículo a través de la plataforma, porque necesitan este ingreso, porque hay que decirlo también, para ellos como trabajadores del volante es un trabajo muy demandante y muy sacrificado en cuanto a su salud, en cuanto a su tiempo, en cuanto a su integridad, pero además es un trabajo en el que, dependiendo de cuántas horas estés al volante, es tu ingreso. Es decir, ellos, muchos de ellos, de los conductores de taxi o incluso de plataforma, no pueden darse el lujo de decir, pues le doy 2 o 3 horas o nada más un turno. Necesitan estar más horas al volante porque necesitan el ingreso. Entonces hemos visto cómo se ha dado, como ya lo decíamos, pues este empate, ¿no? Un rato en el taxi, un rato en la plataforma, para tratar de hacerse de mayores ingresos. Pero esto necesita también una regulación, que es lo que hemos venido platicando. Y necesita también este argumento de la competencia, pues condiciones mucho más claras. Y por eso la Secretaría de Comunicaciones y Transportes había ofrecido, porque ellos lo ofrecieron, la creación de esta aplicación para poder subir a los conductores de taxi que pudieran tener condiciones similares de competencia, que la gente les pudiera pagar con tarjeta, que la gente pudiera llamarlos a través de la aplicación y que no tuviera que salir a la calle o estar dependiendo del teléfono, y así provocarles una mayor exposición, una mayor posibilidad de hacerse de pasaje. Sin embargo, pues mientras esto no se logre concretar, si no es atractivo o lo suficientemente atractivo para los conductores de taxi, pues va a ser un proyecto que no va a funcionar. Por eso tiene que ser socializado, por eso tiene que ser muy bien aterrizado, por eso se tiene que escuchar a los taxistas al momento de proponer una cuestión como esta. Y esperemos que la Secretaría de Comunicaciones y Transportes lo esté haciendo de manera muy responsable y que realmente signifique además una garantía de seguridad para los usuarios. Uno de los grandes reclamos que tú nos has hecho llegar cuando hablamos de este tema de la competencia en los temas de movilidad es la condición de seguridad. Es decir, muchas personas optan por la plataforma bajo la percepción, porque yo no sé qué tanto sea real, la percepción de que un conductor de plataforma, un vehículo de plataforma, es más seguro que un taxi. Pero para que esto pueda suceder, para que realmente la aplicación del taxismo también dé garantías de seguridad, la Secretaría de Comunicaciones y Transportes tendrá que hacer una labor, pues, extraordinaria. Hoy nos dicen, por ejemplo, el servicio de taxi también es seguro porque traen su gafete y portan. ¿Cuántas veces te has subido a un taxi y el gafete no corresponde con el chofer? ¿O no corresponde con los datos? ¿O ni siquiera lo traen? ¿O cuántas veces el taxi ni siquiera trae placas ni los logotipos para poder identificarlo como tal? Y no te queda claro si te subiste un taxi pirata o si es un taxi que realmente esté de acuerdo a la ley. Ahí la Secretaría de Comunicaciones y Transportes tiene que ser muy vigilante de que se cumplan las normas que ya hay y que si se van a establecer candados de seguridad para la aplicación, pues también se estén cumpliendo. porque si no resulta seguro, si no resulta práctico y no resulta funcional, la gente no lo va a usar. Y tiene que haber un incentivo para que la gente use esa aplicación y para que los taxistas entonces quieran estar registrados en ella. Insisto, el trabajo es arduo, no va a ser de un día para otro y de eso tienen que estar muy conscientes, pero tampoco pueden dejar que siga corriendo el tiempo sin haberle apostado a esto, a subirse a las nuevas tecnologías. Ya van tarde. ¿Cuánto hace que supimos, no que empezaron a operar, que supimos que había plataformas de vehículos operando en el mundo? ¿Qué te gusta? Hace más de una década. No es posible que 10 años después no logremos subir al taxismo a una condición similar. Insisto, hay mucho trabajo por hacer por parte de la Secretaría de Comunicaciones y Transportes, pero también hay mucho trabajo por hacer en materia de generar infraestructura para San Luis Potosí. La movilidad sigue siendo compleja, no hemos logrado generar las condiciones para atraer a la inversión, me refiero a movilidad, por supuesto, pero también infraestructura para garantizar el acceso al agua, a la energía eléctrica y a todo lo que requiere la inversión. Es muy fácil decir, vénganse a instalar en San Luis Potosí para que generen derrama económica y empleos, pero ¿qué estamos ofreciendo como garantías, como infraestructura? Justamente el crecimiento industrial está presionando a San Luis Potosí para avanzar en estos temas de la infraestructura. Y Alexis Cruz nos tiene los detalles.
12: El acelerado dinamismo industrial que experimenta San Luis Potosí ha comenzado a saturar la capacidad de su infraestructura urbana y logística. Ante este escenario, la Coparmex en el estado advirtió que la obra pública debe avanzar al mismo ritmo que las inversiones para evitar cuellos de botella que frenen el desarrollo. La presidenta local del organismo empresarial, Ana María Abascal, señaló que los proyectos viales impulsados por el gobierno estatal responden a una necesidad ineludible. Afirmó que, aunque la ejecución de estas obras suele generar molestias temporales a los automovilistas y habitantes de la capital, representan inversiones estratégicas indispensables para garantizar la competitividad y movilidad a largo plazo. San Luis Potosí se ha consolidado como uno de los principales polos industriales de México gracias al empuje de los sectores automotriz, manufacturero y logístico. Sin embargo, este crecimiento poblacional y productivo obliga a la entidad a adaptarse a una realidad muy distinta a la de hace una década. En ese sentido, la líder patronal destacó la urgencia de fortalecer los corredores viales y nodos de movilidad para desahogar el flujo constante de mercancías y trabajadores. Entre las obras clave que actualmente concentra la atención en la capital potosina, Abascal enlistó las intervenciones en el circuito Potosí, así como los puentes elevados en la salida a Guadalajara y en la zona de Villa Magna. A pesar de reconocer los avances en la red vial urbana, la presidenta de Coparmex advirtió que la zona industrial se mantiene como el desafío más crítico para el estado, al albergar a firmas nacionales e internacionales conectadas a las cadenas globales de suministro. Este corredor productivo exige un nivel superior de servicios y también de conectividad. Así la información.
0: Gracias, Alexis, y gracias por todos los comentarios que nos haces llegar esta mañana. Nos preguntan, por ejemplo, Amparo, muchas gracias por tu comentario en la transmisión en vivo en YouTube. Nos dice, mi opinión es, ¿para qué se quejan los taxis si no recogen a la gente? A mí me pasó, estoy embarazada y no me recogió, pero en la esquina había una muchacha en minifalda y ella sí se la llevó. Sí, es que esto también tiene que ver con eso, ¿no? ¿Y cuántas veces paras un taxi y te dice, no, para allá no voy? Oiga, pues es que si estuviera aquí a la vuelta, pues no necesitaba taxi. Si lo necesito es porque voy a una distancia considerable. ¿O cuántas veces a personas con silla de ruedas ha habido taxistas que les han negado el servicio por no tomarse la molestia de bajarse a auxiliar, ¿no? A ayudar a subir a la persona y a doblar la silla para subirle en la cajuela? ¿O les han dicho, es que no cabe en la cajuela del coche? Oye, pues tan siquiera intentarlo, ¿no? ¿O cuántas personas que van cargadas con el súper, etcétera, pues no les quieren

0: tipo de cosas que nos ayudaría una aplicación, ¿no? Para ver este tipo de comentarios. Tal unidad no me quiso subir. Tal unidad me ayudó con mis bolsas y fue muy servicial y muy cordial, y entonces lo califico con 5 estrellas y la gente pues va a buscar que sea ese conductor quien le preste el servicio. Por eso lo decíamos, por eso las plataformas han crecido tanto. No me digas que, por ejemplo, cuando vas a salir de noche no checas en el vehículo de plataforma cuántas evaluaciones tiene y cómo lo están calificando o la están calificando, o tomas el tiempo de decir prefiero que sea una conductora mujer, etcétera. Esas facilidades que hoy dan las plataformas podría darlo también el servicio de taxi. Y entonces ahí también los usuarios podríamos especificar, por ejemplo, va un pasajero que necesita asistencia. Va un pasajero con una silla de ruedas, va una mujer embarazada, va una persona con demasiadas bolsas, voy con equipaje. Y entonces ya también los taxistas podrían o podríamos hacer un primer filtro a través de la aplicación de decir quién sí quiere hacer la chamba y quién no. Y que entonces quien llegue sea efectivamente quien quiera hacer el trabajo bien. Y nos evitamos estos roces de la población con los taxistas de ahí, para allá no voy, allá no lo llevo, con eso no lo puedo subir, etcétera, etcétera. Porque ya sabríamos, ya estaríamos en el acuerdo y el entendido. Se disminuirían los roces y se disminuiría también la mala imagen que hoy tienen los taxistas en San Luis Potosí. Pero insisto, no hemos dado ese salto. Y seguimos en condiciones pues muy precarias para el taxismo y muy precarias para los usuarios. Porque también quien no tiene la posibilidad de acceder a través de una plataforma, pues se queda sin la posibilidad de tener un servicio acorde a su propia decisión, ¿no? Entonces sí tenemos que trabajar mucho en el tema del transporte y mucho también en la educación y en la conciencia de qué le toca al taxista, qué nos toca a los usuarios, porque los taxistas también me podrán contar historias de terror de cómo son asaltados, de cómo son extorsionados, de cómo son intimidados por los mismos usuarios y por los mismos pasajeros, y entonces ellos también tienen que hacer este filtro, ¿no? Pero incluso en ese sentido, la aplicación también a ellos, a los taxistas, podría darles mínimo una garantía de seguridad previa a subir al pasaje. Por lo menos sabrían a dónde va antes de subirlo, ¿no? Y antes de este roce de, no, para allá no voy. A ver, pues ya sabes a dónde va y tú decides si tomas o no ese servicio. Ya sabrías de quién se trata. Tendrías ahí un perfil de usuario mínimo para tener una mínima certeza hacia los taxistas también. Creo que ahí, insisto, habría mucho que ganar y muy poco que perder, pero se tiene que trabajar para poder lograrlo, para poder desarrollar una aplicación como esta que nos dé garantías tanto a los conductores como a los pasajeros. Me interesa mucho tu opinión y por eso están abiertas y a tu disposición mis redes sociales. Erika Salgado en Facebook, @erika_salgado en X y Erika Salgado GM en Instagram. Vamos a hacer una pausa, pero regresamos de inmediato.
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0: Esta misma semana te platicamos el caso de estos dos perritos asesinados a balazos en Soledad de Graciano Sánchez. En medio de esta situación, pues el dato que nos da el secretario de Seguridad y Protección Ciudadana de la capital, Jesús Juárez Hernández, es preocupante. La autoridad en materia de seguridad ha detectado un incremento en casos de personas detenidas por portar arma de fuego sin autorización, aunque en muchos de ellos no existe relación alguna con grupos de delincuencia organizada. El que Maru Campos hoy sea la figura más importante del PAN habla de lo intrascendente que es el partido actualmente, así lo mencionó el periodista Primitivo Olvera, quien aseguró que la reunión de Maru Campos con los expresidentes panistas parece ser el inicio de una lucha electoral que pretende hacerle cara al gobierno de la 4T. Víctor Sandoval, periodista de W Radio Cadena Nacional, reveló que el lunes 1 de junio las autoridades agredieron a los manifestantes de la Coordinadora Nacional de Trabajadores de la Educación que pretendían ingresar al Zócalo Capitalino de la Ciudad de México. A pesar que las mesas de diálogo que se han desarrollado con la Secretaría de Gobernación, al no cumplirse las expectativas de los profesores, cada día llegan más a las filas del plantón que ya abarca varias calles del centro de la Ciudad de México. Un tribunal federal revocó el proceso penal que enfrenta Ramiro Chávez, el exsecretario de Cultura de Tabasco, durante la administración de Adán Augusto López Hernández, por su presunta participación en un caso vinculado al esquema de corrupción conocido como la estafa maestra. De acuerdo con la resolución, la Fiscalía General de la República no presentó elementos suficientes para acreditar la probable responsabilidad del exfuncionario de los hechos investigados. Ojo, no está diciendo que Ramiro Chávez sea inocente. Lo que está diciendo es que la Fiscalía General de la República, de manera, digamos, deliberada o por ser omisa,

0: no presentó los elementos suficientes. 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Y justamente en la pausa recibíamos todos tus comentarios acerca del tema que estábamos abordando del taxismo y nos hicieron llegar este video de lo que está sucediendo esta mañana a las afueras del Instituto Mexicano del Seguro Social de la Clínica de Cuauhtémoc, en donde pues hay una presencia de taxistas muy importantes, obviamente porque saben que la gente que entra y sale de ahí necesita el servicio de taxi, pero el asunto es que están en doble fila. Está marcado que en esa zona ni siquiera se pueden estacionar porque están las rampas de ascenso y descenso para las personas pues, con discapacidad o que van en silla de ruedas, etcétera. Y con todo y que está marcado que no se pueden estacionar, pues no solo si hay vehículos estacionados, sino que además pues, algunos conductores del servicio de taxi están en doble fila en esa zona. Incluso donde esté el letrero, ahí se alcanza a ver el letrero de no estacionarse y aún así hay vehículos estacionados y taxis en doble fila. Pues no se puede. Así simple y sencillamente no se puede. ¿Cómo se puede transitar en esa calle que además es muy pequeña si está esta situación? Pues con muchísima dificultad, pero además lo decíamos, pues se tienen que cumplir las normas y este es un asunto que no puede ni debe estar a debate. Si ahí dice no estacionarse, no se pueden estacionar. ¿Y por qué dice no estacionarse? Porque están las rampas para ascenso y descenso de las personas que llegan pues con alguna condición, ¿no? Con un bastón, con una silla de ruedas. La idea es que los vehículos en esa parte se orillen a descender a los pacientes y se retiren para que pueda llegar otro a descender a su paciente o a ascender a su paciente y que lo puedan estar en constante movilización. Pero bueno, pues se les hace fácil. Hay quien se queda ahí estacionado, que también hay que decirlo, esos vehículos privados que están ahí estacionados, pues no se vale. No deberían de estar ahí. Y si no estuvieran ahí, tal vez los taxis podrían orillarse y hacer el ascenso y descenso de las personas que necesitan esta asistencia. Pero bueno, pues todo está mal ahí en esa zona de Cuauhtémoc. Ojalá y la policía vial, que sabemos que siempre están muy atentos a los reportes que les hacemos, nos pueda auxiliar para atender esta situación. Y bueno, pues que se cumpla la norma, nada más y nada menos. Vámonos con más información. Y es que lamentablemente el consumo de alcohol, las riñas entre pandillas se están volviendo en una pesadilla permanente en algunas zonas de nuestra zona metropolitana. Jimena González nos tiene la información.
1: El incremento de riñas vinculadas al consumo de alcohol y otras sustancias se ha convertido en una preocupación creciente para las autoridades de seguridad en la capital potosina, luego de que una confrontación registrada en la colonia Las Terceras dejara como saldo 2 personas sin vida. La fiscal general del estado, Manuela García Cázares, informó que las primeras investigaciones apuntan a que los hechos ocurrieron en el contexto de una riña entre grupos rivales, donde la combinación de conflictos previos y consumo de alcohol derivó en un enfrentamiento armado en el que 2 personas fueron asesinadas. Por su parte, el titular de la Secretaría de Seguridad y Protección Ciudadana, Jesús Juárez Hernández, señaló que elementos de la corporación acudieron como primeros respondientes al lugar de los hechos, donde localizaron a las víctimas sin signos vitales y con evidentes heridas producidas por arma de fuego. El funcionario advirtió que este tipo de incidentes se han vuelto cada vez más frecuentes en distintos sectores de la ciudad, especialmente aquellos relacionados con conflictos entre grupos y el consumo excesivo de alcohol u otras sustancias ilícitas. Juárez Hernández reconoció que durante los últimos meses se ha observado un aumento en las cifras de riñas que terminan en agresiones graves e incluso homicidios, por lo que hizo un llamado a la ciudadanía a mantener el consumo responsable de bebidas alcohólicas y evitar situaciones que puedan escalar a la violencia.
0: Este es un tema bien preocupante porque ya lo hemos dicho, hay causas y hay razones que están llevando a esta descomposición social y a este riesgo de manera permanente a los ciudadanos y ciudadanas, lo que significa vivir en una colonia, en un fraccionamiento en donde constantemente se están viviendo pues consumo de alcohol que deriva en riñas, que deriva lamentablemente en muertes, en asesinatos, etcétera. Pues obviamente es un tema que nos preocupa muchísimo y que tendría que tener muy ocupadas a las autoridades. Cuando nos dan estas cifras de cómo se ha logrado disminuir la violencia y cómo se han logrado disminuir los delitos y sobre todo el homicidio doloso, qué bueno. Pero mientras haya familias que están todas las noches o madrugadas lidiando con estos pleitos, lidiando con este consumo de alcohol que deriva en violencia, pues obviamente la tarea y la labor en materia de seguridad no se ha terminado, no ha concluido y se tiene que hacer mucho al respecto. Y bueno, pues no podemos dejar de hablar también en este sentido de con lo que se tiene que lidiar y las situaciones que se viven en nuestra zona metropolitana de lo que sucedió este fin de semana, en donde pues una creadora digital, una influencer como se conoce popularmente, es hallada sin vida en su domicilio. Las primeras versiones apuntan a que se habría quitado la vida. Ayer la fiscal general del Estado, Manuela García Cázares, fue cuestionada al respecto y esto fue lo que señaló.
2: La Fiscalía General del Estado de San Luis Potosí informó que, de acuerdo con las primeras indagatorias, no se han encontrado indicios que apunten a la comisión de un delito en el fallecimiento de la creadora de contenido digital Paola Márquez, de 30 años de edad. Medios locales reportaron que la joven influencer fue localizada sin vida el pasado sábado 30 de mayo al interior de su departamento ubicado en la calle Naranjos de la colonia Virreyes, en la capital potosina. Paola Márquez, originaria de la localidad de Huichihuayán, perteneciente al municipio de Huehuetlán, había consolidado una notable presencia en plataformas como TikTok e Instagram. El deceso de la creadora de contenido causó una profunda conmoción en el estado y captó de inmediato la atención pública, debido a que en fechas recientes, a través de transmisiones en vivo y fotografías, Márquez había compartido de manera abierta con su audiencia que atravesaba por una severa crisis emocional derivada de la depresión y la ansiedad. La titular de la Fiscalía General del Estado, María Manuela García Cázares, confirmó que la institución a su cargo atendió el reporte de manera inmediata bajo los protocolos establecidos para estos casos. La fiscal detalló que de manera institucional el procedimiento de cualquier escena implica agotar todas las posibilidades para esclarecer el origen del fallecimiento. No obstante, respecto al caso específico de Paola Márquez, la funcionaria estatal señaló que los elementos recabados hasta el momento orientan la indagatoria hacia el escenario de un deceso autoinfligido, descartando la intervención de terceros. Así la información.
0: Este es un tema bien delicado porque de igual forma nos abre los ojos a una asignatura pendiente en este estado y en este país, que es la atención a los problemas emocionales. Si una joven que tiene todo el escaparate de las redes sociales está manifestando que está en condiciones de depresión, que está atravesando por un muy mal momento y no recibe la atención que necesita, pues ¿qué podemos pensar de todos aquellos que no usan el escaparate de las redes sociales? Es decir, de todos aquellos que están padeciendo en silencio, sin poder atender y poder acceder pues a la atención médica en materia psicológica e incluso psiquiátrica. Tenemos que priorizar la salud socioemocional, tenemos que priorizar la salud mental y lamentablemente no lo estamos haciendo. Sigue siendo esta una de las grandes asignaturas pendientes. ¿Y por qué? Pues mira, si no tenemos los médicos suficientes para atender los malestares físicos, mucho menos los mentales. Lamentablemente tenemos un déficit en el sector salud muy importante. ¿Y por qué me refiero al sector salud? Porque la salud mental no puede estar pues siendo exclusiva para quien puede pagar por un psicólogo, por un psiquiatra, una consulta privada. Esto tendría que estar al alcance de todos y de todas, de quien lo necesita. Y lamentablemente casos como este demuestran que no es así. Una influencer, una persona que tenía todo el escaparate, lamentablemente termina en esta situación sin haber recibido pues a lo mejor la ayuda o la asistencia que necesitaba desde los profesionales, porque obviamente las familias podemos tener una gran preocupación, los amigos también, pero lidiar con este tipo de asuntos pues requiere de profesionales y necesitamos que estén al alcance de la población. ¿Cuántos casos más como este debemos esperar que sucedan para empezar a abrir este debate y esta discusión de que se requieren los espacios de asistencia y de salud en materia mental y, por supuesto, socioemocional? ¿Cómo tenemos que trabajar estos asuntos de manera preventiva y de manera reactiva en la atención a quien ya está presentando un problema? Este es un tema bien delicado. Antes de irnos a la pausa, agradezco mucho todos los comentarios que nos haces llegar, particularmente esta mañana. Me han hecho llegar una denuncia que constantemente hemos estado dando voz en este espacio y que lamentablemente hasta el momento no ha encontrado solución. Y me refiero a que en el fraccionamiento tecnológico, pues siguen batallando con el tema del agua. Cae poquita agua, luego deja de caer, no les mandan pipas, tienen que estar pagando ellos por el servicio de pipas y obviamente esto es totalmente injusto porque están pagando un recibo y están pagando por las pipas y no hay una autoridad que es la obligada justamente a garantizar el derecho al agua que les esté dando respuesta. Están batallando todavía por esta situación en el fraccionamiento tecnológico. Yo agradezco muchísimo el reporte y por supuesto seguimos pendientes. Gracias al área de comunicación social de Interapas que de inmediato nos atiende, pero sí se necesita ya una solución de fondo. fondo. Ya se necesita pues acciones mucho más contundentes para poder solucionar este problema que ya tiene muchísimo tiempo, por lo que nos han venido comunicando a través de los mensajes que nos hacen llegar a este espacio informativo. Vamos a hacer una pausa, pero al regresar vamos a estar platicando de qué está pasando con la elección en Colombia. El mensaje que dio el candidato que no resulta favorecido en la primera vuelta, es decir, el que queda en segundo lugar, que lejos de ser de descrédito, de decir esto ha sido un fraude, etcétera, dice no encontramos elementos para considerar algo irregular. Aquí vamos bien y vamos a la segunda vuelta. Ese mensaje de civilidad me pareció importantísimo y lo quiero compartir contigo, pero también quiero que hagamos el análisis de qué está pasando con América Latina y hacia dónde se está moviendo la política. Enseguida volvemos.
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0: Ya estamos de regreso y hablemos precisamente de lo que está sucediendo en Colombia. Y es que están en medio de una elección importantísima, pero importantísima no solo por lo que va en juego, sino también importantísima por la coyuntura que se está viviendo a nivel internacional. Me ha llamado mucho la atención, y yo te lo compartí antes de la pausa, la postura del candidato izquierdista, Iván Cepeda. Él no es el favorecido con la mayor cantidad de votos en esta primera vuelta. Él queda en segundo lugar. Y lejos de lanzar este mensaje que hubiéramos esperado de la clase política en nuestro país y en muchos lugares del mundo de estar acusando un fraude, una actuación indebida, él lo primero que dice es, no hemos encontrado, hemos estado revisando, y no hemos encontrado irregularidades para desacreditar este proceso. Así que vamos a la segunda vuelta, y ahí que sea la ciudadanía quien decida y que salga pues la mejor decisión. A ver, ¿cómo interpretar la forma en la que se está viviendo este proceso electoral, la relevancia, la importancia que está teniendo, no solo para Colombia, sino para el mundo? Justamente platicamos esta mañana con Israel López Monsiváis, doctor en estudios latinoamericanos. Israel, ¿cómo estás? Buenos días.
7: Buenos días, Erika. ¿Cómo estás?
0: Con el gusto de saludarte. Y a ver, platícanos, ¿de qué va esta elección en Colombia y cuál es la importancia y la relevancia que tiene?
7: Pues mira, en primer lugar, una lectura es la regional, donde puede cambiar la correlación de fuerzas últimas. Digamos, par de años se ha comenzado un giro a la derecha, que ahorita empezamos a decir qué tipo de derecha es la que está llegando a los gobiernos. Sí. Y Colombia es uno de los principales países, junto con Brasil y México, pues establecían un eje progresista, ¿no? Después de si llega de alguna manera a girar Colombia, pues después viene Brasil y la región podría dar, ahora sí que completamente un giro a un nuevo estilo de derecha. Lo primero es lo regional, ¿no? Lo después es la lectura colombiana, ¿no? Al interior, cómo se vive una sociedad muy polarizada después de un gobierno, primer gobierno progresista con Gustavo Petro, un personaje muy peculiar que habrá que abordarlo con su dimensión, con sus claroscuros, aciertos y errores, y la disputa entre un Iván Cepeda, que para mí es un político profesional y, como tú lo dijiste en la introducción, alguien que es un demócrata, ¿no? Y eso me parece muy importante, contra un outsider que tiene poco en política, que es Abelardo del Espri. Entonces se juega en Colombia de alguna manera el rompimiento de este primer gobierno progresista, pero igualmente hoy la derecha tradicional colombiana fue rebasada por estas nuevas caras que emergieron en América Latina desde pues los últimos triunfos de Milei para acá, ¿no? Entonces lo que son varias lecturas, ¿no? La primera, el alineamiento que podría tener del Espri con el gobierno norteamericano junto con Milei, Noboa, Bukele, Kast, y el otro es al interior de Colombia, que lo que pues uno puede tener una lectura es que hay riesgo de pérdida de libertades en algunos casos de minorías y un estilo de gobernar muy cercano a lo que proponen Nayib Bukele en El Salvador.
0: Ahora, justo quiero detenerme en eso. ¿Qué tipo de derecha está regresando en América Latina? ¿Y qué podríamos esperar, por supuesto, de esta tendencia?
7: Mira, Enzo Traverso, un historiador italiano, escribió un ensayo en 2016 llamado Las nuevas caras de la derecha. Estas nuevas caras de la derecha eran muy distintas a lo que conocemos con como la derecha liberal, que podríamos ponerle aquí nombre y apellido en México, como el PAN. Esa derecha humanista, demócrata, liberal, ¿no? Esa es una cara. La otra cara de la derecha es la que emprende, en sus palabras de ellos, una batalla cultural contra el progresismo, un lenguaje más agresivo, un regreso de las políticas neoliberales, estilos outsider, llámese Milei, llámese Bukele, llámese Kass en Chile, Noboa en Ecuador, y sobre todo muy de la mano del trumpismo. A partir del 2016 para acá hemos visto que los partidos tradicionales de derecha en América Latina fueron perdiendo, y outsiders con una derecha pues que se define como extrema derecha, yo creo que eso hay un consenso, o incluso lo que algunos definen como demócratas y liberales. Este término de liberales son que llegan por la vía democrática y al estar ya en el poder van de alguna manera erosionando las instituciones. Entonces es una derecha que no es tan democrática, por llamarlo de una manera, y que se ha corrido un poquito más en el extremo ideológico hacia políticas extremas y punitivistas, ¿no? Entonces ese sería, yo creo, que un panorama muy distinto. Entonces no es como que de pronto gana la derecha tradicional, sino es otro tipo de derecha muy distinta. Uno revisa, por ejemplo, el plan de gobierno de Abelardo del Espriella, es público. Él subió un documento de 3 hojitas. Todos los candidatos en promedio subieron 60, 70, 80 hojas, ¿no? Abelardo del Espriella es machista, homofóbico, va contra las minorías, hace 4 años no era creyente, y ahorita ya es un converso creyente. Si tuvieras algunas de sus entrevistas, cómo se refirió con una periodista mujer, o sea, de verdad es un personaje bastante cuestionable en esto, ¿no? Y que propone imitar el modelo de Nayib Bukele de violación de derechos procesales, en el cual dice, por ejemplo, palabras suyas, vamos a destripar a los de la izquierda, ¿no? Entonces yo creo que seas de la ideología que sea, no es un lenguaje que sea muy democrático y plural, ¿no?
0: Ahora, Israel, justamente, ¿cómo entender que los electores estén votando por este tipo de perfiles? ¿Qué es lo que ha pasado en los últimos años que los está llevando a los votantes a elegir y a votar y a preferir este tipo de perfiles?
7: Pues mira, uno es, tenemos un problema de lo trae el latinobarómetro con con la cultura democrática, ¿no? O sea, hay gente que te dice el latinobarómetro que prefiere un régimen autoritario que le resuelva sus problemas antes de la democracia, ¿no? Entonces yo creo que generacionalmente tenemos un problema porque tal vez la democracia no cumplió con esas expectativas en términos sociales, económicos y políticos, y hace que personajes outsiders lleguen y propongan soluciones muy sencillas, ¿no? Y eso, yo creo que aparte hay que tomarlo desde el ciclo de 2006, con la llegada de Donald Trump, y que cambiaron las formas de hacer política, a que llevaron estos personajes a ataques a la prensa, ataques a sus adversarios, o sea, a este tipo de comportamiento público, y que no hubo ningún costo en las estrategias, ¿no? Hoy uno puede ver en el discurso de triunfo de Abelardo un ataque frontal, pero distinto al de Iván Cepeda, que él dice, bueno, si perdemos, perdemos, ¿no? Pero el lenguaje, yo creo que en política importa mucho, ¿no? Ha permeado muchísimo esto en la región, y pues sí es de preocuparse, ¿no? Porque México no está, digamos, aislado. Hay personajes en la vida pública que se refieren a aquel que piensa distinto de él de una manera muy despectiva, ¿no? Hay un empresario, dueño de una televisora, que estuvo en su red social y es el mismo lenguaje replicado que nos debería de preocupar a todos, ¿no? Porque parte de la democracia es la tolerancia y la pluralidad, donde todos debemos de caber, ¿no? Y respetarnos.
0: Claro. Ahora, justamente me preocupa esta parte, y esta frase que dijiste me pareció contundente. Prefieren regímenes autoritarios que resuelvan sus problemas. Israel, ¿qué tanto tiene que ver con eso? Con la presión que se le ha metido a los ciudadanos, con el tema de la inseguridad, la operación de los grupos delictivos, las situaciones económicas complejas en América Latina y donde México no es la excepción, etcétera, etcétera. Todos estos problemas, ¿qué tanto han sumado a este ánimo de decir, por parte de los ciudadanos, que me parece durísimo plantearlo en estos términos, pero estoy dispuesto a sacrificar derechos en nombre de que se solucionen los problemas. Es decir, si hay alguien que los puede solucionar, así sea cortándole la mano a los rateros, pues que mejor llegue ese, a que llegue un demócrata que defienda derechos humanos, etcétera, etcétera. ¿Qué tanto esta coyuntura, esta realidad, esta incapacidad para atender problemáticas que estamos viviendo en América Latina ha contribuido justamente para esto que mencionabas?
7: Pues evidentemente los gobiernos cometen errores, ¿no? Y al cometer errores o no comunicar bien, pues llegan, pues digamos, estos personajes carismáticos que ven una coyuntura y súmale la inmediatez de la información a través de redes sociales, la desafección que existe por los partidos políticos. Hemos visto en las últimas encuestas en México y en América Latina que los peores evaluados son los legisladores y los partidos políticos. Y luego hay un principal problema que es el de la inseguridad, que o por más que puedan decir que lo atiendan, la percepción nos indica que no. Entonces, de pronto los ciudadanos voltean y observan que alguien dice, yo voy a hacer una mega cárcel y en la cárcel voy a encerrar a todos, ¿no? Y de pronto eso el ciudadano lo ve como una solución rápida, sin pensar en el costo que puede llevar para las instituciones democráticas, ¿no? Y en un contexto en donde pues se va dando un alineamiento político de muchas fuerzas en la región y cada vez parece más fácil. Obviamente cada país es distinto, ¿no? En Argentina se explica por lo económico, en Colombia se puede explicar mucho por la polarización y además yo sumaría en estas dos últimas semanas, podrían decir unos, es que fallaron las encuestas. No necesariamente fallaron las encuestas. La ley electoral te prohibía ya publicar encuestas y se cayó la candidata de derecha tradicional del uribismo y esos votos se fue directo a Abelardo de la Espriella, ¿no? Entonces ahora ellos entran en una disputa muy polarizante. Yo creo que va a haber entre demócratas, no demócratas. Es una parte de la discusión, minorías contra no minorías. Y creo que va a subir el tono estas tres semanas por la reacción que yo he visto, ¿no? Si bien tú decías, Cepeda de alguna manera recula y dice, vamos a respetar el resultado y nos vamos a segunda vuelta, el presidente tuvo una reacción que pues también no es muy demócrata, desconocer el primer resultado electoral, ¿no? Claro. Entonces eso va a llevar a que en Colombia lo que vamos a ver es una lectura, ¿cómo te diré?, de un candidato que es un personaje, yo creo que hay que... abogado de paramilitares, abogado de narcotraficantes, o sea, es un personaje que uno lo ve a la distancia y dices, ¿qué está pasando en la sociedad colombiana? Pero como dices, habrá que ir a verlo desde cerca para por qué hubo esa respuesta hacia el voto, ¿no? Yo sí tengo una lectura que viene una serie de victorias de estas nuevas caras de la derecha. En Colombia en 2022 se había frenado ese candidato. No sé qué vaya a pasar porque ahorita en Colombia pues tampoco nadie tiene el triunfo seguro. Hay que ver cómo claro. vienen las primeras mediciones. Es muy importante la posición de Fajardo, de Claudia López en el centro, si se movilizan las mujeres, las minorías y ver qué tan cerrada se da la disputa, ¿no? Lo que a mí, hablando en clave local y rumbo primero al 27 y al 30 en México, es que veamos este tipo de comportamiento y lenguajes y ojalá los partidos tradicionales se preocupen por mejorar sus prácticas internas y que no, en un momento dado, suponiendo, el partido de derecha tradicional mexicano, el PAN, no se vea rebasado por un personaje así. O sea, si tú de pronto tienes un gobierno que no te resuelve y que de pronto en el 30, viendo la tendencia, surge un personaje como un Abelardo de la Espriella o un Bukele y que rebase también a la derecha, que hoy puede estar festejando un triunfo de la izquierda, pero también es una derrota de la derecha tradicional.
0: Sin duda, este es un asunto muy relevante y déjame preguntártelo en estos términos. Esto... ¿ves que se pueda traspolar a México? Es decir, lo que estamos viendo en América Latina, lo que estamos viendo particularmente en Colombia, ¿podría llegar a ser una tendencia en México?
7: Pues mira, por patrón, México siempre a veces cuando toda América Latina giró a la izquierda de 1998-2015, México se mantuvo, digamos, con gobiernos de centro-derecha, entonces no entró en eso. Después, cuando parecía alineado, de pronto da el giro en 2018 a gobiernos de centro-izquierda. Posteriormente, parecía que había otra vez triunfos de derecha y en el 24 es de los países que se mantiene como ganando el oficialismo. Entonces, como que a veces México es muy renuente a esas tendencias. Es más, desde la tercera ola democrática, México no entra en las transiciones sino hasta posteriormente. Pero claro que yo sí encuentro en la sociedad, en las redes, algunos discursos que empiezan a replicar este lenguaje, en cómo se dirigen al otro, ¿no? Entonces, y yo sumaría algunos fenómenos ahí en redes que de pronto comienzan a ver que en ciertos sectores, por ejemplo, centennials o algo millennials, empiezan a cambiar los patrones de preferencias electorales, y que ahí, en el a largo plazo, estamos pensando en el 30. Si el gobierno actual no resuelve los problemas, yo creo que se encuentra en una de sus peores crisis, tanto de credibilidad y de cómo reencauzar un tema, porque pues es, según los números oficiales, están atendiendo el problema de la inseguridad, pero dentro del problema de la inseguridad tienen cuadros y gobernantes señalados de supuestos nexos. Entonces, sí, si no encauzan, puede venir un fracaso monumental donde pues una opción de derecha se emerja, siempre va a estar el riesgo.
0: Oye, lo que falta es ver quién sería esa figura, porque creo que hoy en el escenario, en el panorama, pues no se alcanza a ver todavía, ¿no?
7: El que tiene ese lenguaje y utiliza muy frontal es el empresario Salinas Pliego, ¿no? Si tú revisas sus redes y la contrastas con algunas como los que te he mencionado, Abelardo y estos, es el mismo lenguaje, ¿no? Y podría ser el único, pero yo no creo que él salga de esa comodidad, pero sí es una de las figuras más visibles de esta tendencia en América Latina por cómo se maneja y por la el uso personal de su red, o sea, y del lenguaje. Yo no menciono por otro lado. Y por el momento, pues Acción Nacional, hubo un momento que cuando hubo el relanzamiento hablaban de familia, patria, libertad, está como tres lemas, ¿no? Sí. Que era muy ad hoc allá, y como que regularon y como que tampoco ya lo están retomando tanto ahorita. Creo que han ido otra vez por el camino con este relanzamiento que han tenido con Maru Campos de los valores de Acción Nacional. Entonces, pero siempre alguien por derecha te puede rebasar. Abelardo hace 3 años no existía. Abelardo llegó con un programa de 3 hojitas y Abelardo ganó una campaña casi en primera vuelta, 43%.
0: Oye, ¿y qué tanto el mensaje de Cepeda es por la esperanza de lo que pueda suceder en la segunda vuelta? Es decir, que el segundo lugar haya dicho, no encontramos irregularidades. ¿Qué tanto es para no comprarse un pleito de manera anticipada y llegar a la segunda vuelta y medir, pues ahora sí, fuerzas y el nivel de lo que va a suceder en Colombia?
7: Yo creo que el señor de Cepeda cometió un error estratégico en campaña de como ser muy medido, ¿no? Si uno revisa su trayectoria, él es hijo, víctima del paramilitarismo, mataron a su papá como diputado, ¿no? Él jamás ha negado su afiliación que tuvo en la juventud del Partido Comunista, después tuvo ya a partir de 2010 otras adhesiones, pero es alguien que tiene formación filósofo, es un parlamentario y siempre ha impulsado el diálogo, ¿no? Es uno de los principales impulsores del diálogo de los acuerdos de paz, tanto con las FARC como con el Ejército de Liberación Nacional. Y él es una persona que tiene estos valores demócratas de pluralidad y tratar de dialogar con todos, ¿no? Entonces yo sí creo que él va con la mejor intención a una segunda vuelta. No sé si le alcance, es la verdad. Yo creo que el que va de atrás va a tener que hacer muy buenos acuerdos y además se encerró con los suyos y en su momento no tendió puentes con el centro, que hoy los necesita tender con el centro y con otras opciones políticas. Por ejemplo, la fórmula de vicepresidencia de Paloma Valencia, él dijo que no acompaña la candidatura de Abelardo, ver si lo suma a este que iba a ser presidente, ver si suma tanto a Fajardo como a Claudia López, y ahí emparejaría más o menos en fuerzas ahorita los votos no perdidos. Y a través de esa y mostrarse más presidenciable él y pedirle tal vez al presidente Petro que hiciera un pasito al costado y que dejara que los colombianos vieran un poco más el estilo de él, el proyecto que tiene Cepeda, que es un personaje interesante en la región por su trayectoria de vida, ¿no? Entonces, estás un político profesional que él no niega ser de izquierda, o sea, yo creo que eso es importante, contra un outsider que hace la campaña atrás de una como un domo de plástico, ¿no? Es un tono muy fuerte y ver en un debate cómo estos dos personajes podrían enfrentarse y que esto de, y el voto en blanco cómo funciona o los que no se movilizaron, ya iba a estar muy cerrada el resultado de segunda vuelta.
0: Pues va a ser muy interesante ver lo que sucede en Colombia y sobre todo Israel con lo que ya decías, ¿no? Pensando en esto como una tendencia y no como una situación exclusiva a Colombia. Te agradezco como siempre que nos ayudes a entender estos temas, Israel.
7: No, un saludo a todos.
0: Un abrazo, muchas gracias Israel López Monsiváis, él es doctor en estudios latinoamericanos, platicando con nosotros de esta elección en Colombia que suena pues muy familiar y preocupantemente familiar. Tendremos que estar muy atentos a lo que suceda y a las decisiones que tome la población. Gracias a las personas que están en contacto con nosotros, porque esta mañana nos hicieron la denuncia, hace apenas un ratitito, nos hicieron la denuncia de lo que estaba pasando a las afueras de la clínica del Instituto Mexicano del Seguro Social de Cuauhtémoc, en donde, pues donde dice no estacionarse, se estacionaron vehículos porque pues lo vieron viable, dijeron aquí se puede, aquí cabemos, y lo que provocó fue que los taxistas que están yendo a dejar y a recoger pasaje se quedaran en doble fila, ocasionando muchos problemas para poder transitar. Lo denunciamos hace apenas un ratito y agradezco mucho a la Policía Vial, a la Secretaría de Seguridad y Protección Ciudadana del Ayuntamiento de la Capital, que de inmediato respondieron. Ya están ahí en el operativo para retirar, obviamente, a los vehículos que están estacionados donde dicen no estacionarse y permitir que los vehículos que van a dejar y a recoger a los pacientes se puedan orillar. Porque luego son estos los que están estacionados, vehículos que van a hacer la visita, ¿no? A quedarse con sus pacientes y que se quedan ahí estacionados durante horas, cuando en realidad esta está pensada, esta vía, como una especie de ascenso y descenso para la gente, porque ahí está una de las entradas a la clínica del Instituto Mexicano del Seguro Social. Lo que está pensado es que la gente se orille, baje a su paciente, vaya y se estacione. Pero bueno, pues mucha gente lo usaba como estacionamiento, generando estos problemas para transitar. Un agradecimiento a la Policía Vial. Yo sé que para muchos esto es una molestia, que vayan y los quiten cuando ya se habían estacionado, pero es que ahí dice no estacionarse. Ahí está el letrero, ahí está indicado. Evidentemente no sobran lugares para estacionarse en los alrededores, en las zonas aledañas a esta clínica del Instituto Mexicano del Seguro Social, pero ese es un asunto de crecimiento poblacional y de cosas mal planeadas, de que nunca se hizo, pues, o nunca se tomaron las previsiones necesarias de qué iba a pasar con la gente que tuviera que ir a la clínica del Instituto Mexicano del Seguro Social, pero que se tiene que respetar porque tiene una lógica. Una persona que llega en silla de ruedas, una persona que necesita abordar un taxi, pero que van pues, saliendo convalecientes de la clínica, pues necesitan poder hacerlo de manera segura y no atravesando entre los coches que están estacionados y subiéndose un taxi que está en doble fila. La gente que tiene que transitar por esta vialidad no tiene que estar lidiando con estas dobles filas. Es una lógica de respeto a todos los involucrados y dejar esta parte de pensar solamente en yo necesito un lugar de estacionamiento y me estaciono donde quiera. Sí tiene que tener una lógica de comunidad y de pensar, insisto, en los pacientes, porque estamos hablando de una clínica del Instituto Mexicano del Seguro Social, la prioridad tienen que ser las personas que necesitan descender justo en la puerta, porque para muchos pacientes que van a esta clínica, adultos mayores, personas con discapacidad, mujeres embarazadas, el irse a estacionar a 10 cuadras no es una opción. Pero a lo mejor quien va manejando, sí. Entonces van, desciendes a su paciente y se van a estacionar. Es la lógica de cómo quedó la vialidad en esta zona, justamente porque no sobran los lugares para estacionarse. Insisto, yo sé que es molesto, pero hay que pensar en el otro, siempre en el otro. ¿Cómo ayudamos a que la comunidad esté bien? No solamente nosotros. Y lo que me llama la atención es que incluso ahí veíamos estacionados algunos vehículos que tienen o no tienen placa o la tienen cubierta, que es otro motivo pues que no está permitido, vamos, que se tiene que regularizar también esos vehículos. Mucho cuidado con el cumplimiento a la ley, a la norma, que es lo que es y punto. Se tiene que cumplir con ella. Y en el tema de dónde nos estacionamos, de igual manera, no obstruir cocheras, respetar los lugares para discapacitados, las tomas para bomberos. Ya ha pasado con los incendios que se han estado presentando en nuestra ciudad, que llegan los bomberos y donde está la toma hay un vehículo estacionado y no pueden conectar las mangueras y no pueden realizar sus labores de rescate porque hay un vehículo obstruyendo. Hay que ser respetuosos de las normas y de las leyes, que para algo se hicieron y hay que cumplirlas, sobre todo en el tema vial, para tener una sana convivencia, pues, y para poder tener un mejor desarrollo. Gracias por todos los comentarios que nos haces llegar a través de las diferentes vías de comunicación. Siempre estamos muy atentos y muy agradecidos de la confianza que tienes con nosotros. Y bueno, pues ya hemos reportado también la falta de agua en algunas zonas, pero también la pesadilla en Villa de Pozos que nos siguen diciendo para poder ingresar, para poder entrar y salir. Pero también en estas obras de pavimentación de carretera 57, donde la gente nos está diciendo que luego ni siquiera se ven las máquinas trabajando y la gente está batallando para ir y venir a la zona industrial y que no se ve la maquinaria trabajando para dar atención precisamente a estas obras de mantenimiento. Y entonces la gente ahí, pues teniendo que lidiar con esta situación sin que se le esté dando prisa, sin que se le esté dando prioridad a una vialidad tan importante y de tanto tránsito en San Luis Potosí. Vamos a hacer una pausa, regresamos que todavía tenemos más información para ti.
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0: Esta mañana la presidenta de México, Claudia Sheinbaum, fue cuestionada sobre uno de los temas que platicábamos ya hace un rato en este espacio. Pues el hecho de que haya comenzado el proceso, el juicio en contra de quien fuera el secretario de Seguridad en Sinaloa, Gerardo Mérida Sánchez, este personaje que la jueza ayer le dijo en Estados Unidos, en esta corte de Estados Unidos, que tenía un montón de elementos. Para proceder y para seguir la investigación en ese caso, en donde se le acusa ni más ni menos que de delitos relacionados con el narcotráfico. En medio de una situación tan delicada en Estados Unidos, con personajes vinculados al partido en el poder, al Movimiento de Regeneración Nacional, a personajes que la presidenta de México ha defendido a capa y espada, de este personaje que, por cierto, pues ella misma dijo, se entregó a las autoridades de Estados Unidos porque él así lo decidió, es lo que decía la presidenta, pero el cual incluso está negociando con las autoridades en Estados Unidos para mejorar su situación jurídica, digamos, y entregar a otros personajes que podrían ser de la vida militar, de la vida política, de la vida empresarial en nuestro país. Pues obviamente es un tema delicadísimo que le llevaron a la mañanera a la presidenta de México, Claudia Sheinbaum. Le preguntaron qué opinaba pues, de este proceso que se estaba siguiendo en contra de Gerardo Medina y de esta primera audiencia que había tenido y lo que ahí se había manifestado. Esto fue lo que respondió la presidenta.
8: Sobre lo que dijo ayer la jueza de Nueva York en esta primera audiencia que hubo sobre el secretario de Seguridad de Sinaloa, mencionaba ella que hay pruebas abundantes y vienen o están llegando los acusados como olas. ¿Qué le parece estas declaraciones?
9: ¿Qué le corresponde a la Fiscalía General de la República en su momento analizarlas?
8: ¿No es un motivo de provocación sobre todas las autoridades
9: mexicanas? ¿Qué le corresponde a la Fiscalía General de la República en su momento analizar?
0: El problema es que no corresponde a la Fiscalía General de la República. Hoy está en manos de una corte en Estados Unidos que dice tiene pues elementos abundantes para proceder en contra de funcionarios y exfuncionarios mexicanos, entre ellos el gobernador con licencia de Sinaloa, Rubén Rocha Moya, ese a que el gobierno de México ha decidido proteger. Vámonos con los deportes.
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0: Raúl Espinosa, ¿cómo estás? Buenos días.
11: Hola, Erika, buenos días. Qué gusto saludarles. Excelente martes para todos. Bueno, listos con la información deportiva. Se acerca la Copa del Mundo, Erika. Y fíjate que después de un vuelo de 23 horas, la selección de Sudáfrica ya está en Pachuca. El rival de México en la jornada inaugural de la Copa del Mundo llegó a territorio mexicano. Pues no la pasaron nada bien porque al parecer tenían problemas de visado. Claro, en México no se solicita visa, pero como ellos van a encarar partidos en los Estados Unidos, todo su tema operativo pues se había complicado porque la federación había cometido por ahí algunos detalles incorrectos y bueno, pues no podían salir.
0: ¿Cómo puede ser?
11: Sí, bueno, pues imagínate, ¿no?
0: Tanto tiempo, tanta planeación y tienes problemas con los visados de los jugadores.
11: Sí, o sea, es algo llamar la atención. El equipo llega poquito más de 8 días de antelación, pero yo creo que tendría que haber estado en suelo americano pues de menos pues unos 15 días, ¿no? quiero pensar.
0: También tema digo, de la altura, la preparación, claro, la certeza de que estén ahí todos los jugadores y que estén, claro, en condiciones óptimas para jugar. Adaptación a la alimentación, a todo lo que implica estar en un país totalmente distinto, claro, al tuyo. Y no venir de paseo, porque a lo mejor, pues mira, qué exigencia física pueden tener si vienen a pasear. Pero ellos vienen a jugar y a jugar en un alto nivel. Entonces, pues sí, tendrían que estar con el tiempo suficiente.
11: Y sobre todo, pues quiero pensar también los horarios, ¿no?
0: Sí, claro. O sea,
11: acostumbrarte un poco al uso horario en México. Tu primer partido, como bien dices tú, pues van a estar en el estado de Hidalgo, en Pachuca están concentrados. La altura de Hidalgo a la Ciudad de México quizás no varía tanto, pero todavía hay algo muy considerable, ¿no? Entonces, pues esa adaptación se va a tener que dar en 10 días. Ya veremos cómo llega a Sudáfrica.
0: ¿9?
11: Pues sí, 9 prácticamente, porque llegaron ayer, no creo que ayer se hayan puesto a entrenar, ¿va?
0: Olvídalo, ayer
11: y después de 23 horas,
0: no,
11: qué viaje tan brutal, ¿no?
0: Sí, caray.
11: En fin, ya está la selección de Sudáfrica en territorio mexicano. Es el rival de nuestro país en el primer duelo, que es el próximo jueves. Que, por cierto, ayer se anunciaba que se suspendían las clases en la capital de la República. Ese día lo anunciaba Clara Brugada, que es la jefa de gobierno de la Ciudad de México. Y bueno, pues ya están los preparativos de cara a lo que será el arranque, ¿no? Ayer hubo manifestaciones, que es algo que genera también algo de incertidumbre. ¿Cómo le van a hacer para contener todas las manifestaciones y todos los actos que puedan generar ahí algo extradeportivo? Pero son las cosas que el gobierno finalmente tendrá que pues solucionar, ¿no? Y dentro de las cosas buenas, Erika, fíjate que no solo convocados al Mundial van futbolistas mexicanos, ¿no? También van árbitros, sí, y particularmente árbitras. Katitzel García, esta silbante mexicana que es parte del cuerpo arbitral que irá a la Copa del Mundo, habló ayer en entrevista sobre lo contenta que está, sobre la ilusión que representa para ella. Y bueno, pues es una mujer que ha crecido mucho en el tema arbitral y la primera mujer mexicana que va a una Copa del Mundo. Así que vamos a escuchar sus palabras.
12: Sí, muy emocionada ya. Ahora sí, ya se siente que estamos ya a la vuelta de la esquina. La verdad es que fue una noche difícil, complicada, el pensar que ya estamos a nada de viajar. Y pues también ya poniéndonos en mood mundial, concentración y saber que todo lo que hemos trabajado por fin está dando frutos. Sí, tengo una gran responsabilidad enfrente y pues también agradecer a las árbitras que abrieron ese camino para nosotras y que hoy nos están haciendo posible que nosotras también lo podamos soñar. Y sí, emocionada por representar al arbitraje mexicano y contar con una compañía tan bonita como son mis compañeros, que son muy experimentados.
11: La Katitzel García, una gran silbante, va a la Copa del Mundo. Tiene evidentemente café internacional FIFA de 2019. Es la segunda mujer en dirigir un partido de Liga MX varonil y la primera en pitar un juego de liguilla. Ella ganó el Premio Nacional del Deporte en la categoría de juez árbitro en 2024. Y bueno, pues ha participado en torneos de elite, Mundial Femenil en Nueva Zelanda en el 23, Juegos Olímpicos en París, en fin. Ojalá que le vaya muy bien a ella y a todo el gremio arbitral que estará acudiendo a esta Copa del Mundo, donde me parece que el árbitro con mayor reflector, sin duda, es César Arturo Ramos, ¿no? Pero bueno, suerte para los árbitros mexicanos. Pasando a temas de fútbol mexicano, bueno, pues el técnico de Cruz Azul, campeón, Joel Wiki, pues todavía no renueva contrato con Cruz Azul.
0: ¿Cómo?
11: Todavía no firma, no. Creo que se va a ir de vacaciones sin tener contrato.
0: Oye, eres campeón y no te dan certeza laboral.
11: No puede ser posible, ¿no? Digo, quiero pensar que lo van a hacer, ¿no? Pero se va a ir de vacaciones.
0: ¿Cuándo?
11: Se va a ir de vacaciones, regresa, firma su contrato y comienza la planeación. Ojalá que sea pronto, ¿no? Ojalá que sea pronto.
0: Imagínate.
11: Para generar esa certeza, esa certidumbre y también la planeación que viene de cara al siguiente torneo que arrancará por ahí del 17 de julio próximo. Vamos a escuchar a Joel Wiki lo que dijo en torno a ello.
13: Que la gente lo ha disfrutado muchísimo. He recibido muchas buena onda y la verdad que estoy muy contento por eso. A la afición, felicidades, se lo merecen y viene lo mejor, ¿no? Hay que pelear la próxima. No, estamos en eso. Bueno, ya como lo mencionó el presidente, ¿no? Él oyente el interés que me quede. Yo encantado de quedarme y estamos en eso todavía. Es importante para nosotros poder armar un buen equipo en donde podamos generar un ambiente de trabajo otra vez, un ambiente de compromiso y para poder conseguir otro reconocimiento, pero vienen dos torneos, dos ligas, pues aparte está con campeones de campeones, con CACAF, liga, bueno, hay mucho que buscar todavía y que conseguir y esperamos hacerlo muy pronto.
11: Palabras de Joel Wiki, el técnico de La Máquina, y quien también habló en entrevista es el técnico del Monterrey, Matías Almeida. Que bueno, llega con la presión encima, porque Monterrey es un equipo que debe regresar a los primeros planos si es que quiere ser congruente con la inversión que tiene, ¿no? Es un equipo que en el último semestre fue un auténtico desastre Y en el último año futbolístico me parece que quedó muy lejos de lo que se había proyectado como objetivo. Pero bueno, escuchamos a Matías Almeida, esto fue lo que comentó.
14: Bueno, yo no negocio la entrega. No negocio nunca la entrega que puede tener un futbolista. Sé que los futbolistas que dirijo yo se van a equivocar como lo voy a hacer yo, pero quiero que redoblen la apuesta permanentemente. Entonces de ahí va a surgir la confianza que les voy a dar para que lo intenten. Porque si no va a ser un fracaso el no intentarlo. Después, nosotros vamos a buscar tener un equipo intenso, que tenga intensidad, un equipo... Ya conocen, digamos, mi... No es que cambio. Mi manera de ver el fútbol, de entrenarlo, es la misma.
11: Bueno, palabras de Matías Almeida, el técnico de Monterrey. Ayer lo presentaron oficialmente y ahí están sus primeras declaraciones como estratega ya oficial del conjunto de Rayados de Monterrey. Erika, amigos, pues son los deportes en esta mañana de martes.
0: Gracias, Raúl. Muy buenos días.
11: Saludos para todos.
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0: Las últimas dos y nos vamos, porque hay que actualizar información. ¿Recordarás que a raíz de que pues el gobierno federal se lanzó en contra de Maru Campos, en contra Morena se lanzó en contra de Maru Campos, gobernadora de Chihuahua, por el tema de si hubo o no injerencia de Estados Unidos en un operativo en materia de seguridad? Pues Javier Corral había revivido una polémica y un proceso antiguo que tenía precisamente en contra de la gobernadora y había impugnado su caso. Pues que siempre no, Javier Corral desistió de impugnar el caso contra Maru Campos, acusa una tergiversación del legítimo derecho, ejercicio de sus derechos, es decir, que pues ahí algo se malinterpretó, pero que él en realidad deja de lado este proceso, esta situación. Y esa es una noticia pues que no podemos perder de vista. Pero también la noticia y la declaración que dio esta mañana la presidenta de México, Claudia Sheinbaum, en la rueda de prensa matutina, cuando le preguntan sobre las agresiones de las que ayer fueron objetos manifestantes de la coordinadora y de las que te dimos cuenta en este espacio hace un rato, en voz de Víctor Sandoval, periodista de W Radio, cadena nacional, que estuvo en el lugar de los hechos cubriendo la información y que nos decía que desde las vallas donde estaban los policías le habían lanzado objetos, gas lacrimógeno, agresión, pues, hacia los manifestantes. Dice la presidenta que la culpa es de los manifestantes, porque provocaron de más, porque fueron ellos, incluso los que duda que sean maestros, los que provocaron a la policía. Esta es una respuesta tremenda. Uno, que no debería estar dando la presidenta porque fueron elementos del gobierno de la Ciudad de México. Y dos, que es injustificable. ¿Cómo decir, pero fue culpa de los manifestantes que los agredieran porque provocaron a los policías? ¿Y dónde está la estrategia policíaca? ¿Y dónde está la capacidad de respuesta? Es que es penosísimo que la presidenta se esté metiendo en estos bretes cuando no le corresponde, cuando no le toca y cuando termina tan raspada. Con esto nos vamos, cerramos esta emisión informativa de esta mañana de martes. Gracias a todo este equipo que hace posible este esfuerzo de comunicación. Gracias a Mariela y la Vene San Luis por confiar en nosotros, pero sobre todo gracias a ti por ser parte de este esfuerzo de comunicación, por acompañarnos todas las mañanas. Mañana ya es mitad de semana y en punto de las 7 aquí te vamos a estar esperando. Mientras tanto, extraordinario día.
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10: Mitad de semana, ya miércoles 3 de junio del año 2026. ¿Cómo te va? Muy buenos días. Bienvenido, bienvenida. Qué bueno que nos acompañes porque ya estamos listos para llevarte lo más relevante de la información. Todo, pero absolutamente todo lo que tienes que saber de lo que está sucediendo en San Luis Potosí, en la región, en México, en el mundo. Yo soy Erika Salgado. A nombre de todo el equipo que hace posible este esfuerzo de comunicación, te doy la bienvenida a través de la magia de la radio 96.9 en San Luis Potosí, en Soledad, en Mezquití, en Villa de Pozos, Villa de Reyes, Zaragoza, Santa María del Río, también a través de Media Luna FM 97.3 en Río Verde, Ciudad Fernández, San Ciro de Acosta, Villa Juárez, Cerrito, Santa Catarina, Cárdenas, Alaquines, Rayón, Lagunillas y en Querétaro, en Arroyo Seco, Landa de Matamoros y Jalpan, pero también a través de las plataformas digitales, de las redes sociales de Global Media, transmisión en vivo en Facebook, en YouTube, en la cuenta de X de Global Media MX, también a través de Spotify nos encuentras como Altavox con Erika Salgado y por supuesto a través de la televisión. Muy buenos días a quienes amanecen con nosotros a través de la televisión, canal 4.1 de televisión abierta y canal 4 de los sistemas de paga. Y es que esta mañana tenemos mucha información que compartirte, por ejemplo, lo que está sucediendo aquí en San Luis Potosí. Después de toda esta situación, con esta regulación, y lo pongo entre paréntesis, sobre inteligencia artificial que pretendió hacer el Congreso del Estado y que hoy tan cuestionada está resultando a nivel nacional porque pues está sirviendo otros fines. En medio de esta situación, el diputado Héctor Serrano anunció que impulsará una serie de foros para discutir la regulación de diversos aspectos relacionados con portales de noticias, uso de inteligencia artificial en San Luis Potosí. Ojo con esto, ¿regulación de portales de noticias? ¿Bajo qué argumento y qué criterios? Ahora, anuncia foros el diputado Héctor Serrano, no han podido cumplir con la obligatoriedad que les ha marcado la Suprema Corte de Justicia de la Nación de llevar a cabo las consultas necesarias para temas que ya legislaron y que lo hicieron sin cumplir con la normatividad. Y anuncia foros. Sí dice que no tienen dinero, si el Congreso del Estado argumenta que no hay recurso para consultar a las poblaciones vulnerables, ¿con qué recurso van a llevar a cabo estos foros? Porque, a ver, para cuestiones improvisadas no estamos. Si los van a hacer, los tienen que hacer con el cumplimiento de la norma. Lo tienen que hacer de manera seria y profesional, pero parece que el Congreso del Estado va dando tumbos contra la pared de un lado a otro, de acuerdo a los intereses que pueden tener alguno u otro legislador, tratando de quedar bien con una u otra autoridad, pero veremos qué es lo que resulta. Por lo pronto, insisto, este anuncio de legislación y de supuesto intento de enmienda, más que dar tranquilidad, genera también preocupación, incluso porque dice el diputado que estarán buscando mejorar esta iniciativa, etcétera. Miedo es lo que prevalece entre la población, activistas, periodistas, etcétera, bueno, pues nerviosos ante la situación de lo que pueda suceder con estas regulaciones que se le ocurren a nuestros diputados locales. Tras concluir la mesa de diálogo con autoridades federales, la dirigencia magisterial de la Coordinadora Nacional de Trabajadores de la Educación, que mantiene tomado el centro de la Ciudad de México, pues anunció que no hay acuerdos, que no han llegado acuerdos ni con la Secretaría de Gobernación ni con la Secretaría de Educación y que es más, no han llegado ni siquiera un acuerdo de cuándo podrían entrevistarse con la presidenta de México, porque hoy lo que están pidiendo es hablar con la mera mera. Ya no quieren más negociaciones ni con la Secretaría de Gobernación ni con el Secretario de Educación porque ya no están avanzando. Lo que quieren es hablar con la presidenta y así lo manifestaron.
1: No hay todavía agenda con la presidenta de la República, con Claudia Sheinbaum Pardo, ni con la huelga nacional que inició el día primero. Hoy, después de 18 meses, la Asamblea Nacional Representativa, en una discusión que duró hasta las 4 de la mañana con un minuto, nos mandató que viniéramos para agendar la reunión con la presidenta y le informamos al pueblo de México que sigue la cerrazón.
10: Sigue la cerrazón porque no les han permitido hablar con la presidenta y lo que están proponiéndoles la secretaria de Gobernación y el secretario de Educación no es lo que ellos están buscando y por eso, pues simple y sencillamente no hay acuerdos. Pero ayer los ánimos se desbordaron, ya vamos a estar enlazándonos más adelante hasta la Ciudad de México para conocer cómo se dieron las cosas, pero estuvieron derrumbando incluso estos jugadores gigantes que había colocado el gobierno de Clara Brugada con motivo del Mundial. Ayer los vandalizaron, los derrumbaron, e hicieron de todo, ya están pues perdiendo la paciencia, el magisterio, y también ya cada vez tornándose más tensa la situación entre las corporaciones de seguridad y el magisterio. Ya vamos a estar platicando hoy de lo que suceda en el transcurso del día, porque hoy va a ser un día fundamental para el magisterio de ejercer presión y para el gobierno federal y ya pues a estos niveles, porque ya no quieren hablar con nadie más que con la presidenta para ver si se va a reunir o no con ellos. Mientras tanto, ayer la dirigente nacional de Morena, Ariadna Montiel, pues se puso en bandeja de plata para la crítica social, Y es que en un intento de calmar las aguas y de continuar con este argumento de que las acusaciones de Estados Unidos en contra de estos 10 que están en el listado de solicitud de extradición, pues no es más que una estrategia de golpeteo, etcétera, etcétera. Bueno, pues ayer casi defendió a personajes como Rubén Rocha Moya y como Enrique Insunza, porque incluso dijo que por el momento no están fuera de ese instituto político. Vamos, ni siquiera en un proceso de revisión de su militancia, que hoy siguen formando parte de Morena, e insistió en este argumento de las pruebas.
15: Bueno, va a ocurrir cuando tengamos... no necesariamente tiene que ocurrir, ni sí ni no. Lo que vamos nosotros a esperar es nuevamente lo que hemos dicho, que se presenten las pruebas. Y lo dijo nuestra presidenta con mucha claridad el domingo. Porque nosotros no vamos a permitir que sean señalamientos y luego sea a alguien más, a otro territorio y a otro territorio.
10: Y es que como digo una cosa, digo otra, ¿no? Ni sí ni no. Para no meterse en problemas, para no generar debate, pero dijo que siguen siendo parte de su partido, del Movimiento de Regeneración Nacional, y que no los van a expulsar ni les van a iniciar un proceso hasta no ver las pruebas suficientes. ¿Y cuáles serán esas? Pues yo creo que verlos tras las rejas en Estados Unidos. Eso será suficiente para que Morena diga ellos no representan los principios del Movimiento de Regeneración Nacional. Pues ya veremos. Mientras tanto, pues quien sí ha estado en el discurso de Ariadna Montiel y de la presidenta constantemente casi sentenciada ha sido Maru Campos, la gobernadora de Chihuahua, quien ayer respondió a las declaraciones de la presidenta sobre esta posible injerencia extranjera. Y es que recordemos, el embajador de Estados Unidos en México se pronunció y dijo, a ver, nosotros no somos el enemigo común de México y de Estados Unidos es el crimen organizado, vámonos contra ellos, dejemos de pelearnos que si soberanía, que si no, vamos en contra del crimen. Y la presidenta ayer respondió muy indignada y dijo, le respondió al embajador y le dijo otra vez que no vamos a aceptar la injerencia extranjera, etcétera, etcétera. Y Maru Campos también levantó la voz al respecto y dijo, a ver, ¿de qué estamos hablando? No hay injerencia extranjera y mucho menos en los procesos electorales. Esos tiempos todavía están lejanos. Hoy estamos hablando de combate al crimen.
16: Del 20.
17: Sobre las declaraciones de la presidenta sobre una posible injerencia en las elecciones del 27, ¿verdad?
16: No, está muy lejano eso, claro que no, y los mexicanos mismos no lo permitiríamos, por supuesto que no. Injerencia más bien del crimen organizado, es de donde tenemos que cuidarnos.
10: Y es una realidad, ¿eh? La amenaza de injerencia, pero del crimen organizado de la que habla Maru Campos, ha quedado documentada. La forma en la que intervienen en los procesos electorales, por la buena o por la mala, ha quedado documentada desde hace muchísimos años, pero de ese tema no estamos hablando. Estamos hablando de la injerencia de Estados Unidos. Durante un evento, el empresario Ricardo Salinas, quien ha sido pues un enemigo público casi casi declarado desde el cierre del sexenio de Andrés Manuel López Obrador y ahora de la presidenta de México, Claudia Sheinbaum, y quien constantemente está haciendo publicaciones en redes sociales que encienden las redes, que generan provocación, y del otro lado igual, le cobraron impuestos que por supuesto todos tenemos que pagar y tenemos que pagar lo que marca la ley, pero que se hizo pues de manera exhibida, señalándolo, en fin, en una situación pues que generó muchos roces. En medio de este asunto y en medio de esta postura y de este desgaste que se ha generado entre la relación de Ricardo Salinas con el gobierno federal, pues en medio de un evento habló precisamente de la situación de nuestro país y dijo que hay pues en estos momentos una autoridad ilegítima, incluso la llamó corrupta, no directamente a la presidenta, pero sí se refirió al movimiento que ella, como presidenta de México, está encabezando. Esto fue lo que dijo.
18: Si algo les puedo recomendar yo el día de hoy, es que cambien de actitud. Una autoridad inepta, corrupta, ilegítima, no es autoridad. Una autoridad que reescribe las leyes a placer, no es autoridad. Nosotros no tenemos por qué obedecer leyes fabricadas al vapor a su conveniencia.
10: Lo más grave es que el empresario hizo un llamado a desobedecer las leyes mal hechas, pero es que en este país, nos gusten o no, sean buenas o malas, sean bien hechas o mal hechas, estamos sometidos a ellas. Y el empresario llamó a una desobediencia civil. Va subiendo el tono del discurso y va a subir más de cara al 2027. Ya vamos a estar platicando de ello en el transcurso de la mañana, pero mientras tanto, la realidad de un país que nos golpea. Ayer en Veracruz se hizo público un video y la desaparición de una periodista. Un video donde documenta cómo sujetos armados entran a su hogar y después de eso nada se sabe de ella. Vamos a estar platicando de este tema también en el transcurso de la mañana y de muchos más que han estado surgiendo en las últimas horas. Por supuesto, te invito a que te quedes con nosotros y a que me hagas llegar tu opinión. Me interesa mucho que participes en este espacio, que nos ayudes a construir pues el escenario completo de todo lo que está pasando en nuestro país a través de mis redes sociales, Erika Salgado en Facebook, arroba Erika-Salgado en X y Erika Salgado GM en Instagram. Vamos a la pausa y volvemos.
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20: ¿Has escuchado sobre la meditación, pero no sabes qué es? Te cuento de volada qué es y por qué es tan buena en nuestras vidas. La meditación trata de abrir la conciencia, de entrenarla y de observarla. Hay tres confusiones acerca de qué es la meditación. La primera, no se trata de no pensar en nada, sino de observar tus pensamientos sin juzgar. Es la diferencia de ver tus pensamientos como si fuera un tren, en vez de subirte al tren siguiendo el diálogo mental. Esto es activar al observador y ver el tren pasar. Esto quiere decir observar tus pensamientos sin juzgar ni engancharte. El segundo, no se trata de no hacer nada, porque sí estás haciendo algo, estás meditando, ya sea sentado, caminando o acostado. Y la tercera, no se trata de no sentir, sino todo lo contrario. Se trata de sentarte a sentir tus emociones y tus sensaciones corporales. Preguntarte, ¿qué sientes? ¿Dónde lo sientes? ¿Sientes dolor, tristeza, enojo? ¿En qué parte del cuerpo se manifiesta? La meditación es la capacidad de estar presente, de pausar en el aquí y en el ahora, totalmente inmersos con lo que sea que estemos haciendo en este momento. Es una habilidad y requiere de tiempo y práctica para desarrollarlo. Lo importante es hacerlo cada día. Ahora ya sabes qué es la meditación. ¿Y a ti? ¿Te da curiosidad empezar? Sígueme en redes sociales como arroba Marion Cortina.
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35: Congreso potosino aprobó reforma electoral contra nepotismo y reelección consecutiva. Volaris inauguró 5 nuevas rutas desde San Luis Potosí, impulsando conectividad y turismo. Sheinbaum convocó a asambleas informativas para defender la soberanía nacional.
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10: Cuando son las 7 de la mañana con 18 minutos, 7 con 18, el termómetro está marcando 17 grados. La máxima pronosticada para el día de hoy en la zona metropolitana será de 29 grados, la mínima será de 16. 75% de condiciones de humedad, es decir, sí va a estar nubladito, sí van a llegar las lluvias. La calidad del aire aceptable en la zona metropolitana, así aceptable nada más, es lo que hemos estado viviendo en los últimos días. Y eso gracias a las lluvias y al viento que han mejorado la calidad del aire en la zona metropolitana. En el caso de la zona centro, de acuerdo al pronóstico que nos da, que nos comparte la Coordinación Estatal de Protección Civil, tendremos una temperatura máxima de 30 grados, una mínima de 16, en la zona media 33 la máxima, 20 la mínima, en la zona huasteca 39 la máxima, 23 la mínima, y en el altiplano 31 la máxima, 16 la mínima. Continúa precisamente la alerta a la población debido a las tormentas, lluvias y tormentas puntuales muy fuertes, principalmente en regiones del altiplano y centro, que se pueden extender al resto del estado. Precaución por esta fuerte lluvia, granizo, vientos y tormentas eléctricas que se están pronosticando para el día de hoy, de acuerdo a lo que nos comparte la unidad, la Coordinación Estatal de Protección Civil. Ya lo decíamos, la calidad del aire pues aceptable, así nada más. Y que no te tome por sorpresa hoy el cierre que se va a llevar a cabo en Circuito de Potosí. En Circuito Potosí, la Dirección de Seguridad Vial y Movilidad de la Guardia Civil Municipal informa sobre este cierre por las obras que se están llevando a cabo en esa zona. Circuito del Potosí hasta llegar a Boulevard Valle de los Fantasmas. problemas debido a la continuidad de los trabajos de reencarpetamiento en Puente Superior Vehicular. Este 3 de junio, de 7 de la mañana a 12 del mediodía, 7 a 12 van a estar estos cierres, como ya lo decíamos, Circuito Potosí, hasta llegar al Boulevard Valle de los Fantasmas, para que no te tome por sorpresa pues esta situación con la que te vas a topar el día de hoy. Pero, ¿qué tenemos en materia deportiva? Raúl Espinosa nos tiene la información. Muy buenos días, Raúl.
0: Hola, ¿qué tal a todos? Muy buenos días. ¿Cómo están? Un gusto saludarles. Excelente y formidable miércoles, mitad de semana. Hoy en la información deportiva estaré platicándoles acerca de las selecciones que ya llegaron al país para su concentración de cara a lo que será la Copa del Mundo. Varias selecciones como la nipona, evidentemente la sudafricana, ya están en territorio mexicano. Faltan por ahí en llegar algunas otras. Y bueno, pues en este transcurso, en las últimas horas, la logística se trabaja de manera ardua para dejar todo listo en las respectivas sedes. Vamos a platicar acerca de ello. Vamos a platicar también acerca de la selección mexicana de fútbol que hay en torno a los futbolistas mexicanos que están trabajando y que mañana tendrán su próximo y último partido, el previo de cara al inaugural ante el equipo de Sudáfrica. Hablaremos del básquetbol de la NBA con las finales y mucho más. Por lo pronto, buen día a todos. Excelente y formidable miércoles.
10: Igualmente para ti, Raúl. Ya estaremos platicando en un ratito más, pero hablemos de lo que está pasando en la Ciudad de México con estas manifestaciones de la Coordinadora Nacional de Trabajadores de la Educación, que en los últimos días han ido subiendo de tono. Ya ayer te platicábamos de lo que sucedió el fin de semana, en donde incluso hubo enfrentamientos, gas lacrimógeno, balas de goma, magisterio, personal del magisterio lesionado. Bueno, pues ayer escaló otra vez la inconformidad por parte de la Coordinadora Nacional de Trabajadores de la Educación y la presión hacia el gobierno de la Ciudad de México y hacia el gobierno federal. ¿Qué fue lo que pasó en las calles? Edson Pérez, periodista que tú conoces y reconoces esa voz en este espacio, desde la Ciudad de México nos informa. ¿Cómo estás, Edson? Buenos días.
1: ¿Qué tal, Erika Auditorio? Muy buenos días. Oye, pues sí, continúa esta manifestación de parte de los trabajadores de la CENTE, de la Coordinadora Nacional de Trabajadores de la Educación. Y el día de ayer fue bastante particular debido a que, pues bueno, un grupo de manifestantes derribó algunas de las esculturas que están ahorita instaladas sobre Paseo de la Reforma con motivo de la Copa del Mundo, que esto es parte de un proyecto World Cup de gigantes desarrollado por el taller creativo Sion Art Studio, cuyos artistas, bueno, elaboraron 19 esculturas gigantes que están representando a distintas selecciones participantes en el torneo que se va a llevar a cabo entre México, Estados Unidos y Canadá, este mundial que está a la vuelta de la esquina y que además está preocupando muchísimo la participación de México en él, porque ahorita que está esta manifestación, pues bueno, incluso la gente ha llegado a reconocer que han aprovechado esta situación para meter más presión y que se pueda ahora sí que liberar estos planteamientos y estas necesidades que ellos le han mostrado al gobierno federal y que hasta el momento, pues bueno, no han obtenido la respuesta que ellos quisieran. Además, ellos fueron cerrando algunas de las vialidades principales de la Ciudad de México, que volvió sin duda alguna la movilidad bastante caótica, principalmente en toda la avenida de Paseo de la Reforma, y bueno, señalaban principalmente que si no hay solución, no rodará el balón, además de que la gente vive, y fíjate, como manera de pues ahora sí que protesta, incluso llegaron a aventarse una cascarita ahí en medio de Paseo de la Reforma, lo cual llamó mucho la atención, e incluso las estatuas en el piso, pues bueno, para la gente que iba caminando, que tuvimos que aventarnos todo Paseo de la Reforma caminando, llamó mucho la atención y mucha gente aprovechó para tomarse fotos. Además, pues bueno, en esta protesta que los maestros arremetieron rumbo al Zócalo, ha llamado mucho la atención también principalmente la respuesta que han tenido, porque si bien ayer por la noche la Secretaría de Gobernación, la SEP y el ISSSTE, como tú lo comentabas hace ratito, pues bueno, señalaron que continúa abierto al diálogo, pues al parecer esto no les ha gustado del todo, porque ellos quieren sí o sí que ya existan soluciones. O sea, lo que ellos ya quieren es una solución, no quieren continuar este diálogo. Y esto, pues bueno, ya está afectando bastante al Zócalo capitalino. Fíjate, según información del Consejo para el Desarrollo del Comercio Pequeño y las Empresas Familiares con Comercio, pues bueno, esta situación ya está afectando a 10,000 establecimientos del Centro Histórico rumbo al Mundial del 2026. Y es que algunas de las calles principales que conectan al Zócalo pues ahorita están totalmente cerradas. Uno como pues cuando vas caminando tú puedes pasar por ahí sin ningún problema, pero sí es bastante complicado y bastante difícil debido a la gran cantidad de gente que suele transitar por estos sí. lugares. Además, pues bueno, ayer para ingresar a algunos comercios o algunas oficinas que están cercanas al Zócalo, tuvieron que hacer fila los trabajadores, que fue una fila inmensa. Yo creo que el bono de puntualidad ayer se perdió sin duda alguna para muchos de ellos, y esto, pues bueno, ya tiene de alguna u otra manera pues paralizada la situación en el Zócalo, y se está haciendo el llamado a que si no se tienen soluciones, va a continuar esto en el Zócalo, pero también se va a incrementar en algunas de las vialidades principales con motivo de la llegada del Mundial el próximo 11 de junio, pero también se está viendo la posibilidad de aquellos medios de transporte como lo son Central de Autobuses, por supuesto los aeropuertos. Uy. Y también ya ahorita se pone sobre la mesa la posibilidad de cerrar vialidades cercanas al Estadio Ciudad de México.
10: Edson, pues te agradezco muchísimo la información, y qué preocupación, como lo decíamos, conforme se acerca la fecha del 11 de junio, crece la presión por parte de la coordinadora y lamentablemente pues las soluciones y las respuestas no acaban de llegar. Tuvo tiempo, suficiente tiempo la Secretaría de Educación, este amago de la manifestación está desde hace meses y decidieron dejarlo al final. Y ahora a ver cómo se resuelve, porque por lo pronto pues ya es un caos, como tú lo decías, para la movilidad, pero también para el ojo de los visitantes internacionales. Muchas gracias, Edson.
1: Muchas gracias, les mando un abrazo ajolotizador a toda la producción y por supuesto a toda la audiencia, y cualquier cosa acá te estamos informando.
10: Te agradezco mucho, Edson, y te mandamos un abrazo con muchísimo cariño también de regreso. Muy buenos días, Edson Pérez, periodista de esta casa de Global Media, hoy desde la Ciudad de México, platicando con nosotros de lo que está sucediendo. Por cierto, estos bloqueos, estas manifestaciones se están extendiendo a varios lugares del país. Se tomaron ayer, por ejemplo, 7 plazas en Oaxaca, 7 plazas entre plazas públicas y plazas comerciales fueron tomadas por parte de la Coordinadora Nacional de Trabajadores de la Educación. En Guerrero se reportó el daño de por lo menos 12 vehículos en medio de las marchas que está llevando a cabo la Coordinadora Nacional de Trabajadores de la Educación. Esto también se está extendiendo al resto del país, y bueno, pues la presión ahí está sobre el gobierno federal. Una presión que, insisto, me parece se pudo haber evitado, pero que pues la falta de operadores políticos, de gestores para la presidencia, pues hoy le están generando que esto le explote en la cara directamente a la presidenta, porque hoy lo que la coordinadora está pidiendo es negociar directamente, hablar directamente con Claudia Sheinbaum. Vamos a ver qué es lo que sucede en las próximas horas. Nosotros vamos a una pausa y enseguida volvemos.
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4: ¿Conoces los beneficios de la meditación? Te comparto 10 beneficios de por qué vale la pena empezar a meditar ya. Al meditar, eliminamos la sobrecarga de información que se acumula todos los días y contribuye al estrés. Te comparto 10 beneficios prácticos de la meditación. El primero, ayuda a tener una nueva perspectiva sobre las situaciones estresantes. Genera distancia y nuevas formas de ver la situación. Segundo, desarrolla habilidades para manejar su estrés. Tercero, aumenta nuestra autoconciencia. Cuarto, te centra en el presente. Reduce e integra las emociones negativas. Aumenta la imaginación y la creatividad. Aumenta la paciencia y la tolerancia. Disminuye la frecuencia cardíaca en reposo. Fomenta un descanso mucho más reparador. Reduce la presión arterial en reposo. Y mejora la calidad del sueño. La meditación la puedes hacer en cualquier lugar. Es gratis. Solo es cosa de saber dónde ponemos nuestra atención y nuestra respiración. Ahora ya conoces 10 beneficios sobre la meditación. 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
10: Oye, el gobierno federal está en una situación muy compleja porque tiene la presión encima del arranque del Mundial y por otro lado, lo que platicábamos antes de la pausa, ¿no? Estas manifestaciones, estas expresiones cada vez más subidas de tono por parte de la Coordinadora Nacional de Trabajadores de la Educación. Realmente tenía que llegar este momento en donde se coloque incluso a la presidenta de México entre la espada y la pared, porque hoy la coordinadora ya no quiere hablar con la titular de la Secretaría de Gobernación, mucho menos con el secretario de Educación. Con ese se perdió el diálogo desde hace muchísimo tiempo. Quieren hablar con la presidenta de México. De verdad no había otra forma de abordar este tema, de verdad no había otra forma de resolver el asunto antes de llegar a estos niveles de presión para el gobierno federal. De eso platicamos con Emilio Álvarez y Casa, analista político. ¿Cómo estás, Emilio? Muy buenos días.
18: Erika, muy buenos días y por tu conducto un abrazo allá a San Luis desde la Chilanga Banda. ¿Cómo estás?
10: Con el gusto de saludarte, pero también muy atentos porque pareciera que a la presidenta se le van juntando los pendientes, ¿no? Está el tema del conflicto con Estados Unidos y este tema de si la injerencia o no, de si entregar o no a los 10 enlistados en esta solicitud de extradición. Está el tema ya del conflicto político interno con el tema de Maru Campos, pero se suma la presión de la coordinadora y ser la sede de un mundial de fútbol. Bueno, pues, ¿qué está pasando en torno a la figura presidencial, Emilio? Pero también te preguntaría, este tema, al menos este pendiente de la coordinadora, ¿no se pudo haber atendido de manera previa?
18: Sí, sí se pudo haber atendido. Y fíjate que Lorena Becerra, que es una encuestóloga, ella hacía antes las encuestas para Reforma, ya se maneja en la Independiente, hace una semana y media, dos semanas, sacó una encuesta donde decía que el 68% de los mexicanos piensa que las cosas ya se le fueron de las manos a la presidenta Sheinbaum y solo una tercera parte piensa que ella todavía mantiene el gobierno. Y eso tiene que ver justo con la percepción de parte de los problemas que tú acabas de mencionar. En el caso de los trabajadores de la Coordinadora Nacional del Trabajador de la Educación, la CENTE, aplica aquel viejo dicho: cría cuervos y te sacarán los ojos. López Obrador hizo una alianza electoral con ellos. Él estaba desesperado por llegar al poder y pactó con todo el mundo, incluido con el diablo. Y se había hecho ya una reforma en la época de Peña, que había costado mucho trabajo. Tendría algunas cosas corregibles, pero en lo sustantivo estaba bien. En términos de poder asumir el bien superior, es la educación de nuestros hijas e hijos. El bien superior de una sociedad es el cuidado de las niñas y los niños. Y eso obligaba a entender que los maestros prestan un servicio. Claro, tienen que tener elementos y certezas, pero lo que no se debe confundir es certeza laboral con inamovilidad.
10: Claro.
18: Hoy llegamos al extremo de que lugares como Oaxaca, que tienen una posición en el lista de desarrollo y pobreza en los últimos lugares, esos niños y esas niñas tienen la mitad de los días de clase. Y se ha hecho del conflicto una forma de vida, se ha hecho del conflicto una gerencia y una forma de extorsión a los gobiernos. Llegó López Obrador y pactó con ellos y les hizo, que le pareció fácil hacerle una serie de promesas,

0: 21 semana del Mundial, pues subieron el chantaje, la extorsión, literalmente. Entonces ahora traen un pliego petitorio de 79 puntos. Y se vienen a la Ciudad de México, como durante años hacen, ahora ya no lo hacen en mayo, en torno al Día del Maestro y la negociación del contrato colectivo, sino literalmente en el intento de secuestrar al Mundial. Ayer en la Ciudad de México, qué mejor idea que marcharan y pues demolieran, destrozaran las estatuas de los jugadores que estaban en el Paseo de Reforma. Yo me imagino el impacto que tiene eso para los turistas, yo me imagino que la gente de la FIFA debe estar súper preocupada, yo me imagino que la gente del mundo del turismo debe estar aterrada, pues porque eso va a espantar a cualquier persona. Hay una expectativa de una enorme derrama. El gobierno de la Ciudad de México ha hecho algunas modificaciones, algunas de ellas, voy a decir, bastante torpes. Pintaron de morado todas las calles, todas las guarniciones, pero eso era contra la norma. Entonces ahora la están volviendo a pintar de amarillo. Tiraron a la basura 122 millones de pesos, por cierto, de nuestros impuestos. Esas cosas, pues, sirven de poco si tenemos a la coordinadora en la calle. Por supuesto que tenía que haberse evitado que esto llegara antes. Bonitos aliados se fueron a conseguir y estamos pagando el coste todos como país, Erika.
1: Mira, justamente esta mañana nos dimos a la tarea muy temprano de revisar cómo daban cuenta de esto los medios de comunicación internacionales, France 24, en el caso también de Estados Unidos, de varios de los medios de allá, en el caso del país, el caso, por ejemplo, de Minnesota hoy, y muchos otros medios internacionales que constantemente están con los ojos puestos en México, y algunos que no, que ni siquiera voltean a nuestro país, que en la vida publican una nota de México y todos dan cuenta de maestros mexicanos derriban estatuas del Mundial, el Mundial en problemas en México, son algunos de los encabezados que hoy tienen los medios internacionales. Esto sí se está proyectando de una manera importante. Yo no sé si los integrantes de la coordinadora lo calcularon, o lo tenían perfectamente calculado, o les salió de manera espontánea, pero el derribar estas figuras monumentales del Mundial ha tenido un significado y un peso muy importante en los medios internacionales. ¿Qué le queda a la presidenta, Emilio, en medio de esta situación, de esta presión por el Mundial, pero de esta presión también por parte de los maestros de la coordinadora? ¿Cuál desenlace ves posible en esta historia?
0: Fíjate que la primera moraleja tiene que ser para poner buena atención de cómo Morena escoge a sus aliados y que le sirva a todos los partidos para no cometer ese error, pues porque ahí están las consecuencias. Segundo, si no ponen un límite pronto, la imagen país va a quedar absolutamente deteriorada. En lugar de que encaminarnos hacia una fiesta, nos encaminamos hacia un conflicto. Incluso el propio gobierno de la ciudad tenía dispuesto en espacios públicos hacer estas transmisiones de los partidos de fiesta de fans, ¿no? Sí. Estos fans fest que le llaman. El Zócalo está amurallado, el Zócalo de la Ciudad de México, porque es el espacio simbólico de disputa, ¿no? Los maestros quieren acampar ahí, la policía no le deja. Esta semana se subió de tono el conflicto. Tienen que de ya, echar a andar los equipos negociadores, de ya empezar a buscar la forma de contención, porque si en una semana no lo resuelven, me parece que el impacto inhibidor va a ser grande. Yo no creo que la coordinadora haya planeado esto de los estatuas, pero se las encontró en el camino y la utilizó. Pues, la verdad es que son algunas ocasiones, algunos de ellos son bastante vandálicos. Hombre, yo sé que hay que atender demandas de maestros, sé que puede haber pendientes, sé que después de la pandemia muchas escuelas quedaron mal, sé que el gobierno de México no está atendiendo con prioridad la educación, sé que hay temas pendientes en materia de salud, eso, todo eso lo sé. Me parece irresponsable que si se sabía por parte del gobierno mexicano que el Mundial era hace 8 años, y sí, hace 8 años nos enteramos, hace 6, hace 4, hace 2, que se hayan dejado correr las cosas a este nivel. Ya estamos literalmente al 5 para las 12. Pues tienen que emprender programas, en mi opinión, pues urgentes. Ojalá que no caigan en el chantaje. No veo cómo, Erika, no veo cómo van a modificar la ley del ISSSTE, porque eso afectaría presupuestalmente enormemente. Hombre, claro. Sería bueno, pues sí, nada más que explíquenos de dónde van a sacar el dinero. Pero eso además, Erika, llueve sobre mojado, porque, pues por otro lado, como tú bien decías, la presidenta se le decidió acabar la cabeza fría.

0: y dio el banderazo de salida a la campaña de Morena. Y ahora le está tomando cierto gusto a pelearse con Estados Unidos, lo cual tampoco es muy bueno, Erika.
1: Sin duda. Tengo que hacer una pausa, Emilio, pero quiero dejar sobre la mesa precisamente de qué estamos hablando cuando decías, a ver, no creo que la presidenta pueda ceder o acceder a las peticiones de la coordinadora por lo que podrían representar. Ya los medios de comunicación nacionales han hecho el recuento. El aumento salarial, 450 mil millones de pesos el que están pidiendo. La abrogación de la ley del ISSSTE costaría 250 mil millones de pesos. Las pensiones en salarios mínimos y no en un más, 80 mil millones de pesos. El costo total hasta 780 mil millones de pesos anuales, porque no es una emisión, no es un pago.
0: Sí, sí, sí, no es un pago.
1: Anualmente 780 mil millones de pesos anuales. ¿A qué equivale? Al 8% el gasto neto del gobierno federal. Más de lo que recibe el sector salud, hasta la mitad de todo el presupuesto educativo es lo que estaría representando, si es que acaso se considerara darle la razón y entregarle lo que está pidiendo a la Coordinadora Nacional de Trabajadores de la Educación. Bajo esta premisa, tengo que hacer una pausa, Emilio, pero regreso contigo para hablar de quiénes son los responsables, quiénes alimentaron este problema, quiénes no han podido atenderlo y por qué estamos hoy con los dedos en la puerta y con la cercanía del Mundial. Si me permites, enseguida regreso contigo.
0: Claro que sí.
1: Estamos conversando con Emilio Álvarez y Casa. Enseguida volvemos.
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15: ¿Sabías que tener una mascota impacta positivamente en tu cerebro y bienestar? Esto sucede gracias a la interacción, lo que aumenta la producción de oxitocina, conocida como la hormona del amor, que reduce el estrés y la ansiedad. Además, cuidar de un animal estimula áreas relacionadas con la empatía y la conexión social. También puedes mejorar tu estado de ánimo y disminuir la sensación de soledad. En resumen, una mascota no solo es compañía, sino un gran aliado para tu salud mental.
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1: Estamos de regreso y estamos platicando con Emilio Álvarez y Casa acerca de este conflicto con la Coordinadora Nacional de Trabajadores de la Educación y la presión para el gobierno federal. Sí, ya para la figura presidencial directamente, porque ayer los integrantes de la coordinadora decían, los liderazgos decían, ya no más charlas ni con el secretario de Educación ni con la secretaria de Gobernación, quieren hablar con la presidenta. Y este es un tema, Emilio, que llama la atención. Tú lo mencionabas antes de la pausa, es un asunto que conocíamos. Sabíamos que el Mundial se iba a realizar en México, lo sabíamos desde hace muchos años. Sabíamos de este problema con la coordinadora, sabíamos de estos acuerdos, como tú ya lo habías mencionado, estos compromisos que tenían, pero no se atendieron de manera previa, no se buscó un acuerdo, hoy estamos en esta situación. Yo te preguntaba antes de la pausa, a ver, en el deslinde de responsabilidades, ¿quién está detrás de esto? No solo por omisión, sino incluso hay señalamientos de incluso por interés personal, por interés propio, se ha señalado al secretario de Educación, al mismísimo Mario Delgado. Insisto, no solo por no atenderlo y dejarlo escalar a estos niveles, sino hay quien menciona que él podría estar detrás de estar azuzando pues a los maestros de la coordinadora. A ver, ¿qué está pasando ahí? Porque la presidenta dice que el enemigo está en otro lado, pero el enemigo no está en casa, Emilio.
0: Fíjate que yo creo que sí. Cuando uno los ve, cada vez a mí me sorprende más a los maestros. Todos traen unas sillitas de esas como de campamento con unas bolsitas. Van caminando, paran, abren, despliegan y se sientan de manera, hacen sentón. Yo los he visto ahí en Reforma al lado del Senado, algunos de ellos incluso con sombrita, leyendo su teléfono celular. O sea, no creas que hay una cosa muy austera, ¿eh? Y luego uno los ve, bueno, pues sí, con precariedades, pero la verdad es que esas movilizaciones, tiendas de campaña, sillas, megáfonos, todo, pues uno dice, ¿quién pompó? ¿No? Y la verdad, claramente hay, me parece, intereses políticos para que esto sea grande. Infelizmente te diría ahora sí que hay responsables intelectuales y responsables materiales. Yo creo que los responsables intelectuales de que esto haya llegado al nivel político que llegó fue cuando Andrés Manuel y Claudia decidieron pactar electoralmente con la coordinadora. Los materiales, en primerísimo lugar, Mario Delgado. Es el secretario de Educación, es una incapacidad desde hace meses de construir acuerdos, ya se sabía que los maestros iban a intentar esto. Tampoco es que sean muy tímidos, ¿no? Lo dijeron, ¿no? Y se dejó escalar. Rosa Isela, que es la secretaria de Gobernación, potosina de nacimiento, tendría una responsabilidad acá. Y yo creo que si estos personajes están pidiendo 4 diputaciones de Morena, pues la presidenta de Morena, que se dedica a contenerlos y dejar de pelearse con Maru Campos en Chihuahua, esto sí es de su responsabilidad. O sea, estos señores están pidiendo 4 diputaciones de Morena, ahí nada más, humildemente, para que no quede duda, pues, ¿no? Entonces, pues claro, y yo sentaría en su caso al secretario de Hacienda, como bien decías en el cierre antes del corte, el impacto presupuestal de sus peticiones, pues es intransitable. No solo por el impacto anual que generaría, sino porque va a abrir la puerta a un cúmulo de demandas infinitas de otros sectores, y también porque genera una pedagogía de extorsión a extorsión a que algo queda, ¿no? Es decir, claro, pues tú apriétale al gobierno, extorsiónalo, emplázalo, y algo va a caer. Me parece entonces que la presidenta está en la peor fórmula. Ahora platicamos aquí en casa, empieza a correr la versión de que una masterclass de la FIFA en el Zócalo capitalino, corre la versión que se va a cancelar. ¿no? Lo cual pues sigue afectando al sello país, ¿no? Estas afectaciones en la prensa internacional y en la prensa local, por supuesto que a la gente le espanta ver conflictos. No me imagino. Es más, acá en la ciudad el tráfico, perdón mi francés, está hecho un desmadre, ¿no? Las coordinadoras bloquean el circuito interior, bloquean Reforma, y eso repercute en toda la dinámica. Aquí en la ciudad, pues uno más o menos trata de informarse dónde va a haber bloqueos, pues para moverse por otro lado o de plano no moverse. Esas cosas tienen que ver con la responsabilidad de gobierno. También creo que el gobierno de la Ciudad de México tendría que estar siendo muchísimo más proactivo para disminuir el impacto a la ciudadanía, a los automovilistas, a la gente que va en metrobús, en camión, en metro. Y me parece que no se está actuando conforme al tamaño del problema, querida Erika.
1: Y es que esta me parece también es una parte bien delicada, Emilio, esta que mencionas, el cómo se toma a la población como rehén, ¿no? En medio de estas causas, de estos reclamos, que pueden ser o no legítimos, pero que a final de cuentas terminan afectando a una población que ni la debe ni la teme, y en medio de estos vaivenes y de esta falta de respuestas y de esta falta de atención por parte, en este caso, del gobierno federal. ¿Qué salida le ves, Emilio? Y no en consulta como estilo pitoniza, sino más bien con la experiencia política que tienes, con el antecedente pues de todo lo que ha estado sucediendo. ¿Cuál va a ser el desenlace de esta historia? ¿Vamos a ver un mundial plagado de manifestaciones, de bloqueos, limitado precisamente por estas movilizaciones? ¿Vamos a ver que terminen acordando algo con la coordinadora? ¿Se van a reunir o no con la presidenta? ¿Qué salida le ves?
0: Veo que el mundial va a ser foro de muchas protestas. Las madres buscadoras lo han dicho.
1: Sí.
0: Varias otras organizaciones lo han señalado. La protesta social, la demanda social, los incumplimientos sociales no atendidos encuentran foro internacional para hacerlo. El tamaño del desencuentro social en el marco del mundial es el tamaño de la desatención o de la incapacidad gubernamental. Creo que no van a poder, el gobierno de México no va a poder contenerlo. Van a tener que encontrar la manera de conciliar el espectáculo deportivo con las demandas sociales. No veo manera que lo puedan disminuir. El caso más grave es el caso de los maestros. Tendrán que hacer uso y alarde de todas sus capacidades negociadoras, porque una afectación a la justa deportiva sería tremendo para el sello país. Y se van a meter entonces a un camino que no se quieren meter, porque si ven el mundial en riesgo, pues van a tener que desplazar a fuerza pública. Ojalá no lleguemos a esa situación. Y en su caso que sea de contención y no nada más eso, porque si no, pues ahí tenemos el fantasma del 68, que yo espero bajo ninguna circunstancia se llegue
1: a eso.
0: Bajo ninguna circunstancia se llegue a eso, sería una pésima solución. No, ni lo invoco ni lo quiero, solo digo, si quieren hacer uso de fuerza pública, tienen que ser única y exclusivamente de contención.
1: Emilio Álvarez y Casa, como siempre, un gusto tenerte en este espacio. Muchas gracias.
0: Será mi privilegio siempre, Erika. Muchas gracias.
1: Muy buenos días, Emilio Álvarez y Casa, analista político, platicando con nosotros. ¿Qué situación? Y si tocamos madera, ¿no? Que nadie invoque aquel fantasma del 68, pero hoy un país que llega a un evento tan importante, pues sí, llega en medio de un escenario, y me pareció muy fuerte esta frase que nos dijo, ¿eh? Las demandas no atendidas están encontrando un foro en el mundial. Y lo están encontrando en una proyección internacional, como ya lo referíamos, esta caída, este derribar las figuras monumentales alusivas al mundial, pues cobró una relevancia tremenda. Es tema y es nota en medios de comunicación de lugares y de países tan lejanos a nuestro país, a México, que nos impresiona y que nos sorprende. Pero hoy justamente también, pues esta globalización de la información está permitiendo que nos estén echando ojo desde cualquier parte del mundo, al punto que África se manifiesta preocupada, como están aquí sus jugadores. Es nota en África el derrumbe de las figuras monumentales del Mundial. Es un tema delicadísimo y, por supuesto, que tendrá que venir una solución por parte del gobierno federal. Vamos a ver qué es lo que sucede y en qué medida, porque ya lo decíamos, financieramente, pero además políticamente, decir que sí a las demandas de la coordinadora, a todas, sin negociación, ya con la presión del Mundial, es imposible, es inviable, económicamente, pero también políticamente, por lo que decía Emilio Álvarez y Casa, porque imagínate cuántas causas van a ir al Mundial precisamente bajo esta premisa de a ver si presiono, me van a decir que sí, porque tienen la prisa del Mundial. Es un tema delicadísimo y es una situación en la que ningún presidente quisiera verse. Pero la inoperancia o incluso la mala actuación de quienes están dentro del gabinete de la presidenta, hoy la tienen en esta situación, lo que menos necesita. Vámonos a la pausa.
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24: Your Friends and Neighbors segunda temporada se estrena en Apple TV. Hay quienes harían lo que fuera por su familia y hay quienes usarían a su familia de pretexto para justificar que están dispuestos a cualquier cosa con tal de no renunciar a su estilo de vida, al dinero y a los lujos. Y, por ejemplo, los protagonistas de Your Friends and Neighbors, la serie de Apple TV que nos regaló el icónico baile de Jon Hamm, quien interpreta a Coop y quien regresa a una segunda temporada. Después de que Coop decidió robar casas por necesidad y terminó hasta siendo acusado de asesinato, para esta temporada todo parece indicar que se le ha despertado ahora un lado oscuro.
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16: 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El ayuntamiento busca habilitar plaza de fundadores para actividades del Mundial 2026. Sheinbaum pidió al embajador estadounidense respetar los asuntos internos de México.
2: La SEDECO fortalece la vinculación con empresarios para impulsar inversiones, empleo y competitividad.
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1: Guadalupe Vivas Noyola, militante del Partido del Trabajo y coordinadora de la afiliación del Distrito 12, acudió al Congreso del Estado para pedir la intervención de los diputados petistas al denunciar presuntas agresiones y falta de trabajo territorial del comisionado estatal del partido, Gerardo Acosta Zavala. La coordinadora difundió un desplegado en el que expone diversas irregularidades en la actuación del comisionado, por lo que ha solicitado su destitución y señaló que presentó una denuncia ante la Fiscalía tras una presunta agresión en su contra sin que hasta el momento haya recibido respuesta. El periodista Edson Pérez esta mañana afirmó que las manifestaciones de la Coordinadora Nacional de Trabajadores de la Educación han cerrado diversas vialidades cercanas al Zócalo de la Ciudad de México ante la falta de una respuesta favorable hacia sus peticiones. Los manifestantes han asegurado que si no hay soluciones, se prevé la posibilidad de concentrarse en puntos importantes para el evento deportivo de fútbol, como la central de autobuses, los aeropuertos, además de cerrar vialidades cercanas al Estadio de la Ciudad de México. Ojalá no caigan en el chantaje, porque si en una semana no resuelven, el impacto será más grande. Así lo mencionó el analista político Emilio Álvarez y Casa, quien confirmó que el pliego petitorio de la CENTE, que la CENTE entregó a las mesas de diálogo, ha crecido hasta alcanzar 79 puntos en las solicitudes, en lo que al parecer es un aprovechamiento de la desesperación del gobierno federal para tener una pronta resolución. Agregó que el impacto presupuestal de sus peticiones es intransitable, pues esto abriría la puerta a demandas infinitas en todos los sectores. La Fiscalía General de la República recabó la entrevista en calidad de testigo del exfiscal general del Estado de Chihuahua, César Jáuregui, para conocer sobre la presencia de agentes de la Agencia Central de Inteligencia, la CIA, que ingresaron a territorio mexicano y que estuvieron presentes en un operativo antidrogas en la Sierra del Pinal. El vocero de la Fiscalía General de la República indicó que en dicha diligencia el testigo aportó investigaciones, información relevante a la investigación para el esclarecimiento de los hechos. 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
1: Al inicio de este espacio te platicaba acerca de esta iniciativa, de esta convocatoria. Pues es que todavía no es una convocatoria porque ni fecha le han puesto, pero esta intención, pues, esta declaración de un diputado local que dice que van a invitar a foros para revisar el tema de la regulación de la inteligencia artificial y para revisar portales informativos, decía él en sus declaraciones. Esta declaración cae como balde de agua fría en medio de una realidad de un país en donde hay una persecución tremenda en contra de los medios de comunicación, no solo desde las áreas institucionales, sino también desde, lamentablemente, pues las banderas y las trincheras del crimen organizado. Ayer se dio una situación tremenda en nuestro país, y es que la directora del medio digital Pulso Informativo del Sureste, Roxana Guzmán, fue privada de la libertad la mañana de este martes en el municipio de Nanchital, al sur de Veracruz. este hecho quedó grabado en su propio teléfono celular. Y es que llega un grupo de sujetos armados a su vivienda, empiezan a golpear la puerta, a romper los vidrios, portando armas largas. Durante todo este tiempo, la periodista y su familia llaman a las líneas de emergencia y empiezan a documentar en video lo que estaba sucediendo. Y lamentablemente ni hay respuesta de las autoridades ni pasa absolutamente nada que impida que entren por la fuerza a llevarse a esta periodista. Está en calidad de desaparecida. Ahí estamos viendo las imágenes para quienes sintonizan a través de la televisión o de las redes sociales. Bueno, de cómo llegan estos sujetos armados con todo el tiempo del mundo. Empiezan a romper las ventanas de la puerta para ingresar al domicilio de la periodista y llevársela con ellos. La escena final de este video es como de película de terror, donde se ve cómo se acercan a ella, quien es quien sostiene el teléfono, y se la llevan. Es una situación tremenda la que se está viviendo en el ejercicio del periodismo y de los derechos humanos. Y bueno, pues todavía declaraciones como la de ayer de este diputado local en San Luis Potosí, pues no abonan pues a la tranquilidad del ejercicio de la libertad de expresión y por supuesto a la garantía de acceso a la información de los ciudadanos y las ciudadanas en este país. Es tremendo lo que está pasando. Escenas como esta, donde llegan y con toda la calma rompen la puerta, entran por esta periodista, nos dice la impunidad en la que actúan estos sujetos y la vulnerabilidad en la que están o la que estamos, los medios de comunicación. En fin, qué situación. Vámonos con más información, porque otro de los temas que hemos abordado en este espacio ha sido este de la aplicación para el servicio de taxi, para registrar a los taxistas y que puedan estar en condiciones, digamos, similares a las que tienen los conductores de plataforma al poder ofertar sus servicios a través de una aplicación, a través de la comodidad del usuario de contactarlos a través de su teléfono celular. Pero justo dábamos la noticia en estos días de que no ha acabado de concretarse este proyecto y nosotros cuestionábamos qué es lo que falta y qué es lo que significaría un proyecto como este para el gremio del taxismo. Y no quisimos quedarnos con la duda, por eso le agradezco a la secretaria de Comunicaciones y Transportes del Gobierno del Estado, Araceli Martínez Acosta, que nos converse con nosotros. Muy buenos días, secretaria.
0: ¿Qué tal, Erika? Muy buenos días. Muchas gracias por el espacio.
1: Secretaria, primero quisiera que nos hablaras de la aplicación. A ver, es un proyecto que se concibe, ¿cómo? ¿Qué alcances tendría? ¿Cómo funcionaría? ¿Quiénes podrían registrarse? ¿Cómo operaría, pues, esta aplicación?
0: Sí, muy bien, Erika. Mira, pues nosotros hemos visto que históricamente se han prometido aplicaciones y justamente a la llegada de este gobierno pues no tenemos ningún dato de ningún proyecto que haya iniciado ni ningún proyecto que estuviese por ahí previo. Nosotros hemos iniciado este proyecto como una medida de mejora en la calidad de la prestación del servicio. La ley establece que esta secretaría podrá, para mejorar la calidad del servicio, implementar las acciones o las para poder mejorar las condiciones y sobre todo, pues creemos que el uso de una aplicación podría sin duda mejorar la accesibilidad para todas las personas que puedan solicitar un vehículo de taxi desde este sistema. Creo que facilitaría mucho y también para los taxistas pues sería una acción afirmativa para poder tener mejores condiciones y mejorar las competencias de igualdad junto con las otras aplicaciones que ya existen. Es un proceso que tuvo que ser selectivo, es un proceso que tiene que ser cuidadoso. Nosotros ahorita, este año, ya que dimos inicio a la revista administrativa, fue la ocasión de aprovechar justamente el poder hacer la actualización de todos los datos de todos los concesionarios y operadores de cada una de las unidades. Lo que hemos hecho es recopilar la información, documentando una, la actualización de los datos, que es muy importante para que ante cualquier queja o eventualidad tengamos nosotros información fidedigna de quiénes son las personas que están asignadas a cada una de las unidades y con esto poder darle certeza a los usuarios. En la parte de la revista física, que también ya inició, ahí estamos subiendo la información de los datos del vehículo, las fotografías del vehículo. En esta plataforma ahorita estamos en la etapa de la alimentación de la información, Erika. Tomando la fotografía del operador, del concesionario, sí. Los cursos de capacitación que ha tenido, se aprobó un antidoping, que evidentemente así tendría que ser, pero que anualmente esta información se tendría que estar actualizando como la ley lo establece. Al término de esta revista, una vez que la empresa tenga ya todos los datos, pues podrán ya arrancar la primera etapa de esta aplicación para que ya los usuarios puedan usarla y la estaremos dando a conocer.
1: Pero a ver, es que quiero dar un pasito atrás, secretaria. ¿Me estás diciendo que todo ese tiempo que nos dijeron que estaban trabajando en una aplicación de manera previa no había sucedido? ¿Que recién están comenzando ustedes con este proceso?
0: Así es, Erika. Yo ahora sí que revisando la información de los gobiernos que nos anteceden, veo donde muchas veces se hizo el anuncio, ¿sí?, de una aplicación y nosotros no encontramos absolutamente nada. No hay ningún registro de nada, no hay información de nada, no hay ninguna aplicación de nada. Y pues había muchas aplicaciones que ofrecían al gobierno, sin embargo, creo que tenía que haber sido una justo a la medida, porque de acuerdo a lo que nuestra legislación establece, y que pudiera ser también de utilidad real para los usuarios y de utilidad real también para que permitiera pues piso más parejo para los taxistas ya con el uso de esta aplicación, ¿no? Claro. Entonces creo que tuvo que ser este proceso en el que tuviéramos que diseñar justamente lo que requeríamos. Aquí no es una aplicación en la que cualquiera se pueda registrar, es una aplicación en la que la secretaría dará de alta a todos aquellos vehículos de taxi y aquellos conductores que cumplan con los lineamientos que la ley establece. No, sí, todos podrán estar en esta aplicación. Por eso es que el proyecto se vino desarrollando desde el año pasado, Erika, y hoy ya está consolidándose y estamos justo en la etapa de la alimentación de datos a este sistema, y ya terminando la revista, pues podremos estar tal vez a los 15 días, tal vez al mes, ya que tengamos todo listo, pues estaremos ya usando esta aplicación, que le estamos dando mucha prisa precisamente para ver justamente si ya en la FENAPO pudiéramos también ya arrancarla y que ya la puedan utilizar. Y bueno, definitivamente que podrá ser, que tendrá que ser vigilado y será progresivo las mejoras y los detalles que tendremos que implementar, que sobre la marcha hemos ido viendo áreas de, sí, oportunidad. Sin embargo, pues ya el arranque será una acción afirmativa tanto para el taxismo potosino como para los usuarios también.
1: Secretaria, tengo que hacer una pausa, pero al regresar quiero que hablemos justamente de la parte de los usuarios. Ya me estás diciendo que no es una aplicación donde se vaya a registrar cualquiera, sino que ustedes los van a dar de alta para garantizar que sean, pues, quienes han cumplido con todas las normas de la ley, quienes están perfectamente registrados ante la Secretaría de Comunicaciones y Transportes para ofrecer el servicio de taxi. Sin embargo, al regresar quiero que hablemos de la parte de los usuarios. ¿Qué significaría esta aplicación? ¿Qué garantías de seguridad nos daría? ¿Habría posibilidad de generar valoraciones por parte de los usuarios? Si me permites, voy rapidísimo la pausa y regreso contigo.
0: Claro que sí, Erika, muchas gracias.
1: Estoy conversando con Araceli Martínez Acosta, secretaria de Comunicaciones y Transportes. Enseguida volvemos.
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18: Llega a Netflix una película bastante fuerte. Aún es de noche en Caracas. Aún es de noche en Caracas cuenta la historia de Adelaida, una venezolana que va a tener uno de los peores días de su vida. Le ocupan su departamento, su amiga se muere y ella solo quiere salir de Venezuela. Y bueno, todo lo demás mejor pues ni les platico, pero de verdad es una película que retrata la vida desesperante que pueden estar viviendo en la actualidad los venezolanos. Aún es de noche en Caracas está inspirada en la novela La hija de la española, escrita por Karina Sainsborgo. El relato es honesto, los diálogos tocan fibras sensibles y empatizas con la situación de los personajes a pesar de verlos tomar decisiones radicales y hasta riesgosas.
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1: Ya estamos de regreso. Estamos platicando con la secretaria de Comunicaciones y Transportes del Gobierno del Estado, Araceli Martínez Acosta, acerca de esta aplicación que, pues sí, durante varias administraciones se había prometido que ya estaba casi, casi lista. Ella nos dice, antes de la pausa, no habían encontrado nada al respecto, pero ya se está desarrollando, ya se está trabajando en ella y como fecha tentativa, pues quieren lanzarla antes de la realización de esta edición de la Feria Nacional Potosina. Sin embargo, secretaria, yo te preguntaba, a ver, ya nos dijiste, no va a ser una aplicación a la que se van a registrar los conductores, sino que ustedes van a dar de alta, digamos, a los que cumplan con todos los requisitos ante la Secretaría de Comunicaciones y Transportes, los que cumplieron con su revista, los que tienen certificaciones, etcétera, etcétera. Pero dime una cosa, ¿qué beneficio va a tener para los usuarios? ¿Se va a poder pagar con tarjeta? ¿Vamos a poder valorar a los choferes? ¿Vamos a poder pedir un tipo de vehículo en específico? ¿De qué nos va a servir a los usuarios?
0: Sí, muy bien, Erika. Pues sí, mira, justamente se está trabajando en ese desarrollo para poder ver todas esas situaciones que nos comentas. El usuario va a poder ver qué tipo de vehículo es el que le aparece y elegir, ¿no? Por eso es que estamos ahorita en la revista tomando las fotografías del vehículo, así como también conocer el tipo de capacitaciones que tiene el operador. Hoy en día tenemos operadores que han realizado algunas certificaciones certificaciones en desarrollo humano, algunas capacitaciones también justamente en trato para en el transporte digno para las personas con discapacidad y adultos mayores, y estamos tratando de especializar para que todo eso pueda justamente verse al momento de elegir un vehículo. Los usuarios podrán también ellos calificar el viaje que recibieron, y nosotros podremos estar vigilantes cuando haya alguna queja, justamente para poder pues darle seguimiento, ¿no? Con esto se pretende también pues justamente que evitar también luego las suposiciones de la modificación a los taxímetros que generan el cobro de tarifas injustas, ¿no? Entonces creo que, como te comentaba, sí creo que también sobre la marcha pues tendremos que ir perfeccionando esta aplicación, pero bueno, creo que ya al final del día hoy es un gran paso, y que sabemos también que pues para las personas es mucho más cómodo desde el celular solicitar tu transporte, y pues bueno, una acción afirmativa tanto para los usuarios como para el propio taxismo, la llegada de esta aplicación que pues por tanto tiempo se estuvo anunciando y que, te repito, no había absolutamente nada. Hoy creemos que con esto pues damos un gran paso, y pues sí, no podrá cualquiera registrarse, porque pues nosotros, es muy importante justamente la actualización de los datos para conocer quiénes son las personas vinculadas a esa unidad. Sí. Recordamos que hoy tenemos al concesionario que justamente a veces contrata uno o dos operadores para los distintos turnos, y pues estamos solicitando que sean ellos quienes vayan y validen nuevamente la información, porque a veces pues son temporales. Entonces, son muchas las aristas que se tienen que cuidar justamente para poder darle certeza y legalidad al usuario de que tenemos la información actualizada de quienes están conduciendo estas unidades, Erika.
1: Ahora, secretaria, nos decía, se quiere lanzar para la edición de la Feria Nacional Potosina. ¿Qué va a significar esto? ¿Que ya van a poder ingresar todos los servicios y que la gente va a poder solicitarlo a través de cualquier aplicación? ¿O de nueva cuenta se va a restringir solamente al taxi?
0: En la Feria Nacional Potosina, pues bueno, insistimos que todo el transporte que nosotros podemos promover es el que se encuentra legalmente autorizado. Quiero decirte que en ese sentido ya hay una determinación judicial para poder otorgar, generar las condiciones para otorgar el registro a una empresa de redes de transporte, que es la empresa de Uber, y que pues estamos a la espera de que nos hagan llegar ya la información que la ley establece, así como también el registro de todos los operadores que ellos tienen, para que se pueda ya dar inicio al legal registro de esta plataforma, y con esto pues que puedan operar con legalidad en San Luis Potosí, Erika.
1: Ahora, nos están preguntando, secretaria, y gracias a todas las personas que están en contacto con nosotros, si a través de la aplicación se podrá hacer la mención, por ejemplo, cuando se necesita un transporte en condiciones especiales, por ejemplo, para adultos mayores, o solicitar una conductora mujer, o especificar que se trata de una persona con discapacidad la que lo va a abordar.
0: Así es, en esta aplicación podrán revisar pues todas las capacitaciones que tiene él o la operadora, y efectivamente si desean una operadora mujer, pues ahí podrán también seleccionarlo para que sea una mujer quien realice el viaje que están solicitando.
1: ¿Cuánto va a costar el desarrollo de esta aplicación y de dónde están saliendo los recursos, secretaria?
0: Pues del recurso público, esta aplicación, Erika, nosotros cuando llegamos pues vimos cantidades millonarias, ¿no? Incluso de los gobiernos que anteceden, te menciono, que supuestamente adquirieron y que no hay ningún dato ni ningún registro. Hubo varias opciones que se acercaron justamente a brindar sus servicios, pero el área de la Dirección General de Adquisiciones es quien realiza este trámite, no lo realiza la Secretaría, que eso es muy importante. Sin embargo, nosotros sí buscamos siempre pues el poder optimizar el recurso público, y del recurso destinado para esta Secretaría fue que se destinó para la adquisición de la primera etapa del desarrollo, Erika, y que es con lo que ya estaremos arrancando este año, y el costo fue de 4 millones de pesos, para nada comparado con aplicaciones que ofrecían por 35 a 50 millones de pesos, que era totalmente descabellado, ¿no? Y pues bueno, creo que logramos un costo justo, un costo equilibrado. Sí. Y pues bueno, este año pues ya estaremos, primeramente Dios, arrancando ese proyecto con, pues con el 10% de lo que tenían estimado las administraciones anteriores.
1: Secretaria, pues vamos a estar muy pendientes. Yo te quiero pedir que nos vayas compartiendo incluso los avances de esta aplicación, que pudiéramos irlos transmitiendo a la población, que pudiéramos socializar el uso de la misma, porque también en la medida que conozca la gente que existe esta aplicación en el momento que se lance, que es segura, que la forma en la que la está administrando la Secretaría de Comunicaciones y Transportes, creo que va a tener una mejor respuesta. Y cuenta con nosotros y te ofrezco este espacio, pues, en estas condiciones, para que podamos estarlo compartiendo con la población. Pero antes de despedirte, no sé si ya te hicieron llegar esta denuncia, pero yo te la quiero compartir porque nos la hicieron llegar esta mañana, de un conductor precisamente del servicio de taxi que llevó a una adulta mayor a la primera privada de Benito Juárez en la colonia Damián Carmona. La señora venía de cobrar su apoyo social y lamentablemente, pues en un descuido, pierde de vista el monedero y el taxista se lo lleva. Quiero pensar que no fue deliberado, porque se ve como amablemente el taxista incluso la ayuda a descender de la unidad. Es decir, no se ve, claro, que la haya tratado mal ni que haya sido malintencionado. La ayuda a descender de la unidad, estamos viendo el video, que con mucho gusto te haremos llegar, secretaria, y la ayuda a bajarse de la unidad, la ayuda a ponerse a salvo, y entonces él vuelve a abordar la unidad y se retira. Yo quiero pensar que esto fue un descuido, ¿no? Un descuido de la adulta mayor, que se le olvida el monedero, y un descuido del chofer, que tal vez no se da cuenta, no se percata. Quiero pensar que fue un descuido y que podemos coadyuvar a que esta adulta mayor recupere su monedero y recupere su dinero. Pero por lo pronto se ha dado esta situación. Por supuesto, hay quien dice malintencionado, le robó. Yo quiero pensar que no fue así porque, insisto, de manera muy amable, la ayuda a descender de la unidad, no se ve que haya sido malintencionado. Pero ojalá, claro, y a través de la Secretaría se pueda ayudar a que esta adulta mayor recupere su monedero.
0: Claro que sí, Erika, estaremos muy pendientes. Y bueno, es importante mencionar, y qué bueno que lo comentas en este momento, tenemos muchos objetos olvidados. La verdad es que hoy le hemos apostado mucho a la capacitación, a la sensibilización con los operadores, y sí quiero decirte que la gran mayoría de manera voluntaria acuden a las oficinas a dejar los objetos olvidados. Tenemos dos sedes, uno que es en la Plaza Muñoz, donde se encuentran las oficinas centrales, y otro en el área de atención ciudadana, que se encuentra justamente en la zona de transferencia en el centro de la capital potosina. Tenemos un número que, si me permites, te lo quiero proporcionar, claro, que es el 44 44 87 70 96. Es un número de WhatsApp de Atención Ciudadana SCT, en donde nosotros atendemos por esta vía las quejas, los comentarios, o cuando dejan algún objeto olvidado, y les podemos dar información de los objetos que se encuentran. Hoy, de verdad, Erika, tenemos taxistas que llegan a la oficina y me dejaron esta cartera, me dejaron esta laptop, me dejaron este celular, y pues qué bueno, afortunadamente esos objetos de valor todos son entregados, porque cuando es un objeto de valor las personas acuden a preguntar por ellos. Sin embargo, tenemos otros objetos que se han recuperado, que se encuentran en las instalaciones de la oficina, y que pues todas aquellas personas, digo, aprovechando tu audiencia, todas aquellas personas que hayan dejado algún objeto olvidado en el transporte público, en la red metro, en el transporte urbano, en los taxis, pues que puedan darse una vuelta a las oficinas para poder recoger sus objetos, que seguramente por ahí se encuentran. Y pues ahorita le estaremos dando seguimiento a este caso que nos comentas, y con mucho gusto, viendo la identificación, el número económico del taxi, nos estaremos comunicando con él para poder ayudar a la adulta mayor a recuperar su monedero.
1: Te agradezco mucho, secretaria, y seguimos en comunicación. Muy buenos días.
0: Al contrario, gracias a ti. Saludos para ti y para toda tu audiencia.
1: Araceli Martínez Acosta, secretaria de Comunicaciones y Transportes, y nosotros quedamos pendientes de ir haciendo un corte de caja de cómo va esta aplicación, porque me pareció gravísimo lo que nos dijo. A ver, ¿cuántas administraciones estatales llevamos que nos van anunciando que ya estaban desarrollando esta aplicación para el servicio de taxis y resulta que no había nada? que nos mintieron. Bueno, pues para que no nos pase lo mismo, vamos a estar constantemente con la secretaria viendo cómo va el avance, porque lo decíamos el día de ayer cuando platicábamos de este tema. Se vuelve fundamental, a ver, la forma en la que podemos subir a los taxistas a una competencia que ellos han calificado precisamente de desleal es esa, dándoles las herramientas. Y una herramienta que a ellos no les cueste, a final de cuentas, ¿no? Que les permita, pues que al estar como un transporte público regulado, pues tengan la posibilidad de acceder. Y una plataforma, pues te da la opción como usuario de poder solicitar un servicio en la comodidad de tu teléfono celular, al taxista de conocer la ruta desde un principio y no estar en este desgaste de para allá no voy y para allá sí y cuánto te voy a cobrar, sino que todos podamos estar claros desde un principio, desde que solicitamos el servicio, de en qué condiciones, quién nos lo va a brindar, cuánto nos va a costar, etcétera, etcétera, y que acepte el viaje quien realmente lo va a realizar. Y no solo eso, sino las garantías de seguridad para ambos, para el taxismo que se enfrenta a una delincuencia y una inseguridad tremenda, y para el usuario, que de igual forma podamos tener una mayor certeza de quién nos va a recoger y quién nos va a transportar. Creo que en todos los aspectos salimos ganando y ojalá se pueda trabajar de manera muy eficiente en la realización de esta aplicación y que es una aplicación que funcione y que funcione bien. Vamos a estar pendientes de ello, no vamos a soltar el tema, pero por lo pronto vamos a una pausa, que tenemos mesa de mitad de semana, enseguida volvemos.
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18: Instantes de conocimiento.
19: ¿Sabías que las redes sociales esconden secretos que pocos conocen? Por ejemplo, Instagram originalmente iba a ser una app para check-ins, no solo fotos. TikTok usa inteligencia artificial que aprende tu estilo en segundos para mostrarte contenido único. Además, Facebook tiene más de 3,000 emojis ocultos que casi nadie usa. Estas plataformas están diseñadas para conectar, pero también para sorprendernos con detalles invisibles a simple vista. Descubrir estos secretos cambia la forma en que usamos y entendemos las redes sociales.
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1: Ya estamos de regreso y está con nosotros Maribel Lemoine en la mesa de mitad de semana.
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1: un ratito más la diputada Nancy Yanin, pero bueno, por.

0: población. Y el tercero, que fue el domingo, de la presidenta de México, Claudia Sheinbaum, haciendo este llamado a la defensa de la soberanía y prácticamente pues llamando a la movilización social desde el ejercicio presidencial, llamando a la movilización social para defender esta soberanía y para no generar desinformación, decía ella. ¿Qué interpretación le das a estos tres discursos? El momento en que se dan, la reaparición de los expresidentes, Maribel, ¿qué están diciendo de la situación en la que se encuentra nuestro país?
1: Bueno, buenos días. Fíjate que al escuchar a los tres personajes de la política que han marcado desde su momento a México por diferentes maneras de gobernar, de llevar las riendas de este país en el momento que ellos fueron presidentes y hoy con la presidenta Claudia Sheinbaum. Para mí como ciudadano se me hace muy lamentable las declaraciones de los tres, porque creo que hemos perdido la brújula. Ya no nos importa si entraron estadounidenses al territorio mexicano sin permiso, ya no nos importa lo que está pasando verdaderamente importante, que si lograron quitar un laboratorio, que si entraron sin permiso, que creo que todo esto ya se convirtió en un circo de poder, en un circo de yo voy a agarrar el estandarte de decir que nos están violentando la soberanía por un lado y por otro lado los personajes diciendo no saben gobernar y aquí estamos el federalismo y nosotros sí éramos y nosotros vamos, y entonces agarraron una muy buena justificación de cada uno desde sus diferentes trincheras, pero que lo que menos les importa es saber si verdaderamente quitaron el laboratorio, si verdaderamente se violentó la soberanía, si verdaderamente entraron sin permiso. Eso ya quedó por fuera. Morena agarró el estandarte y dijo, vamos a defender la soberanía de México. Nada más que defender la soberanía de México, pues no es destrozando a una gobernadora, sea de tu partido o no sea de tu partido, es mexicana. Claro. Entonces, tiene los mismos derechos que cualquiera. Entonces, ella no se rige sola, porque tenemos cancilleres. Entonces, si alguien entra al país sin un permiso, no es responsabilidad nada más de la gobernadora. ¿Quién le permitió el ingreso? Y no es el único en Chihuahua que esté la presencia de Estados Unidos. Hay en varios estados donde está la presencia de Estados Unidos y lo ha reconocido el secretario de Seguridad a nivel federal. Entonces, ¿qué es lo que sigue? Llega el PAN y agarra la bandera y dice, de aquí somos, ¿no? De aquí crecemos y no la van a pisotear y vamos con Maru porque Maru es lo mejor. Y hemos dejado a un lado la esencia verdaderamente de lo que nos interesa a nosotros los mexicanos. Nosotros los mexicanos estamos cansados de ver estas peleas sin fin, donde lo único que se están luchando es el poder de cada uno y la presencia de cada uno, tratando de venderse al mejor postor, que somos nosotros los mexicanos los que vamos a votar y vamos a decidir. Pero ustedes, los partidos, están peleando en ver, estos violentaron la soberanía y los otros somos del federalismo.
0: Pero a ver, se está convirtiendo en una bandera electoral más allá de una causa legítima.
1: Desgraciadamente, no sé si tú la lees igual que yo, es eso, a ver quién es el que defiende más a quién. O sea, ¿a quién están defendiendo? ¿A los mexicanos? Uno con la vamos a defender la soberanía y el otro somos el federalismo y somos nosotros los que marcamos y pusimos. ¿Es en serio? Y entonces, ¿dónde quedó el que verdaderamente hayan desmantelado un laboratorio? Ah, okay. Y entonces, ¿dónde quedó que efectivamente lo que importa es la seguridad de México? Entonces, ¿dónde quedó que todos somos, o sea, todos debemos de respetarnos y todos tenemos, nos podemos equivocar, pero entonces lo vamos a destrozar a Maru Campos porque no es de Morena? Entonces, ¿estamos ante un gobierno que gobierna para los morenos o gobierna para todos los mexicanos? Entonces, híjole, verdaderamente yo no creo yo que esté en una parte de que les interese la soberanía, ni que les interese verdaderamente al PAN, que es hoy el
0: estar agarrando.
1: O sea, creo que al final de todo esto, lo que menos les ha importado a ellos, porque no han dado una estrategia, es la seguridad. ¿Y qué nos demuestra esto? No nos demuestra si entraron y violentaron la soberanía. Nos demuestra el desgaste que hay en los poderes federales, estatales, para poder controlar la seguridad. Y entonces aquí es donde aquí.

0: sí nosotros nos ponemos de pestañas los ciudadanos, porque entonces, ¿cuál va a ser verdaderamente la estrategia para combatir la delincuencia? No nada más la delincuencia organizada, la delincuencia del diario, la delincuencia que tenemos claro. presente en las calles. Entonces, en lo que se están peleando, que si violentaron la soberanía, en que si somos federalistas, en que si... por eso, espérense, o sea, pongan a alguien a pelear. ¿Quién está gobernando? ¿Quién le está dando la garantía a Chihuahua hoy de que van a estar bien? ¿Quién le está dando la garantía a México que no es Chihuahua, que en cualquier estado haya algo, va a estar ahí la protección federal? Entonces, queda a un lado eso, ¿eh?
1: Claro. Ya está con nosotros Nancy Yanín García Martínez. Ella es diputada por el Movimiento de Regeneración Nacional. Bienvenida, días, diputada. Y ya lo empezamos a platicar. Decíamos, a ver, este fin de semana los mexicanos y las mexicanas escuchamos tres discursos muy relevantes y me parece muy importantes por las figuras. El expresidente Calderón, el expresidente Fox y la presidenta de México, Claudia Sheinbaum, en este mensaje a la nación. Que yo te preguntaría de entrada, ¿era un mensaje como líder de partido o era un mensaje como líder de una nación?
2: Bueno, muy buenos días primero a todos y todas. Gracias por la invitación. Ahora me tocó en sustitución de mi compañera Gaby. La verdad es que pocas veces tengo la oportunidad de estar en estos espacios. Y el tema del fin de semana, yo lo veo más en el sentido de si una representación legítima al pueblo de México, no a un partido. Porque no olvidemos los más de 36 millones de votos que obtuvo Morena después de la salida de nuestro expresidente Andrés Manuel López Obrador, pues sigue una continuidad con buena respuesta positiva del pueblo de México. Y yo creo que en ese sentido ha seguido firme la presidenta con dejar un mensaje muy claro con respecto a este segundo informe, que más allá de mostrar o dar los datos en cuanto a esta continuidad de programas sociales, al tema del salario, al tema del agua, al tema de las inversiones extranjeras, que bueno, ahorita que escuchaba hablar el tema que sucedió en Chihuahua con la gobernadora, la intervención y la injerencia de extranjera, pues definitivamente tampoco es una alternativa ni es una solución. Entonces, a tu respuesta, considero que sí, fue un mensaje claro a los millones de mexicanos que votaron y creen firmemente todavía en este segundo piso de la Cuarta Transformación.
1: Después de estos discursos del fin de semana, ¿cómo quedan las fuerzas políticas? Después de estos eventos vimos en Chihuahua, pues sí, hay que decirlo, un evento abarrotado en respaldo a Maru Campos, donde, insisto, reaparecen las figuras de los expresidentes, pero vimos también un Zócalo con una muy considerable respuesta por parte de quien simpatiza con la presidenta, pero además las 32 plazas públicas que ella había anunciado, también con presencia de gente que acudió ahí a escuchar el mensaje de la presidenta de México. Maribel, ¿cómo quedaron las fuerzas políticas después de lo que pasó el fin de semana y dónde queda el pueblo de México?
0: Bueno, mira, yo creo que las fuerzas políticas sigue estando en, pues ahora sí que como primer lugar Morena. De eso no podemos negarlo. Morena sigue manteniendo ese coto de aceptación, aún con todo lo que se vierte en medios de investigaciones de narcos partidos, narcos gobiernos y demás, sigue siendo opción, sigue estando en el primero. ¿Y qué pasa ahí con el PAN? Bueno, pues el PAN sigue agarrando una bandera de unidad ahí en Chihuahua, tratando de cerrar filas con la gobernadora Maru Campos, tratando de mostrarse con una narrativa nacional de que unidos podemos todos y que aquí caben todos. Movimiento Ciudadano, yo lo veo que ahí anda como buscando posicionarse como una alternativa que no ha logrado desde su creación. Siempre ha tratado de que volteemos los ciudadanos a verlo como una opción y no lo ha logrado. Y yo creo que no lo ha logrado, y te hablo en el terreno local, porque pues se llevaron puros refritos, ¿no? Del PAN, se llevaron puros refritos del PRD, del Verde, del PRI. Entonces, como que no, aquí en San Luis Potosí no ha logrado voltear a ver el ciudadano como una opción ese partido. Entonces,
1: oye, pero es poco Morena, ¿no?
0: Bueno, también.
1: Pero si ellos traen... en quiénes están, sí, en Morena, sí. Empezando por Andrés Manuel López Obrador, pues viene de otros partidos políticos.
0: Todos fueron la... Bueno, es que también entendamos, porque luego decía uno, la madre de todos los partidos es el PRI. No, creo yo que pues el PRI gobernó durante 100 años, era un partido... pues único era el PRI y el PAN. ¿Te acuerdas que si no ganaba el PRI, ganaba el PAN? Y de ahí se fueron generando condiciones para buscar una democracia, una alternativa de poderes, que desgraciadamente hoy pues no hemos visto si nos ha ido bien o nos ha ido peor, ¿no? Entonces, una vez gobierna el PAN, ¿te acuerdas? Luego el PRI, hoy gobierna Morena, no sé si llegue a gobernar algún día Movimiento Ciudadano, o si llegue a gobernar el Verde como propio, ¿no? En alianzas ni en coaliciones. Pero bueno, creo yo hoy que falta mucho trabajo. Sí quedan las fuerzas políticas todavía con Morena como partido dominante, porque está en el poder todavía. Entonces, sí sigue siendo un tema que verdaderamente los ciudadanos lo están viendo como una oportunidad. El PAN también está creciendo, no hay que negarlo, está creciendo como una oportunidad, lo están viendo como una oportunidad de suma, como una oportunidad de crecimiento. Y pues bueno, yo creo que para el 2027 va a estar ese mapa electoral un poco pues confuso, creo claro. Yo que hemos visto, y aquí en San Luis Potosí lo hemos visto, el voto diferenciado completamente, que decían en aquellos años, cuando yo pertenecía a algún partido, decían, el voto diferenciado nomás se ve en Europa, aquí nunca vamos a poder. Y creo que aquí en San Luis Potosí, en las pasadas elecciones, sí. Hemos demostrado que los ciudadanos sabemos votar y sabemos por quién votar. Entonces, sí ha habido un voto diferenciado tremendo. Del mismo partido no gana la gobernatura, la senaduría ni los demás, ¿eh? Se claro. Van alternando PAN, PRI, el Verde, Morena. Por eso hay tutti frutti. Entonces, creo yo que sí estamos en un momento crítico. Y bueno, ahora sí que nos queda a nosotros los ciudadanos observar, revisar y sobre todo analizar las propuestas para el 2027.
1: Oye, que hay que decirlo, el PAN, la historia del PAN es crecerse ante la adversidad, es decir, siendo oposición le ha ido mucho mejor y ha logrado capitalizarse para crecerse y llegar a los gobiernos, y hoy parece que desde la presidencia los están alimentando, porque esta batalla constante, este señalamiento constante ha hecho que un partido que estaba totalmente desdibujado hoy esté apareciendo y hoy esté organizando movilizaciones como la que vimos el fin de semana. Nancy, ¿cómo quedan las fuerzas políticas después de lo que pasó el fin de semana?
2: Pues yo creo que es muy claro, yo creo que la representación que hubo y la participación en las plazas públicas fue un claro mensaje de la respuesta del pueblo. Independientemente si hablamos en lo local de esta votación diferenciada, yo creo que el gobierno de México, desde Andrés Manuel y con la continuidad de la presidenta, ha dado esa continuidad, incluso lo hemos visto en los votos aquí en San Luis Potosí, en que ha tenido una muy buena respuesta al gobierno federal. Obviamente aquí en lo local y en algunos otros actores, pues hay ese voto diferenciado, porque de pronto es como buscar también a los perfiles que puedan pues competir realmente y que vayan por un camino pues limpio, ¿no? No todos, no sé, no puedo decir que todos.
1: No, podríamos aquí enumerar varios ejemplos que no les han salido muy bien.
2: Pero considero que cómo quedan las fuerzas, yo creo que la derecha en nuestro país y en todo el mundo ha sido bastante bien financiada por medios de informaciones extranjeros. Y yo creo que las campañas que se están utilizando en contra de la presidenta y que puedan estar alimentando o no a la situación de la gobernadora de Chihuahua, porque justamente es lo que he escuchado, oigan, es que le están dando mucha relevancia y al rato va a ser la próxima candidata a la presidencia. Yo creo que se está enfocando y se está tratando de dar un mensaje claro que lo que se hizo fue totalmente anticonstitucional. No olvidemos el antecedente panista, el antecedente de la derecha, en que en algún momento, incluso en Memorias de la Bastida, con Ernesto Zedillo, se confesó que había pactado con Estados Unidos para que le hiciera para la salida del PRI y la entrada del PAN. ¿A cambio de qué? Pues de un préstamo de más de 40 mil millones de pesos por la deuda que ellos mismos dejaron a nuestro país. Y así te podría mencionar el tema de Calderón, el tema de su fallida guerra contra el narcotráfico, lo de Fox, ¿no? Este operativo rápido y furioso, y bueno, que permitió pues obviamente la entrada de miles de armas. Entonces, creo que el mensaje claro que se tiene que dejar a toda la población, a toda la ciudadanía, más allá de si somos o no de una ideología similar o igual, es que no podemos permitir la intervención extranjera, y lo que se hizo sí fue totalmente fuera de lo que está permitido para nuestra nación, y que a final de cuentas los medios siguen siendo extranjeros quienes están permitiendo esta información.
1: Porque hablamos del papel de los medios, pero quien ha alimentado esta narrativa ha sido el gobierno federal. A ver, me quiero detener en esta parte y plantearlo de manera muy clara, como ya lo habíamos hecho en otras mesas. A ver, ¿realmente podemos pensar que agentes de la CIA ingresan a este país solo con la anuencia presuntamente de una gobernadora? Es decir, que el gobierno federal ni se enteró, que el ejército, que por cierto encabezó ese operativo para ese desmantelamiento de ese narcolaboratorio, no se enteró que había agentes de la CIA. Es decir, ¿realmente podemos pensar que no había un conocimiento e incluso hasta un aval, un acuerdo previo por parte de alguien del gobierno federal, alguien del ejército mexicano? ¿Realmente podemos atribuir esta responsabilidad al 100% a un gobierno estatal?
2: Yo creo que sí. O sea, se ha mencionado mucho.
1: Pero en omisión no sería gravísimo.
0: No es gravísimo lo que dices, porque entonces la presidenta no tiene conocimiento de lo que pasa en el país.
2: Ella, ella lo mencionó, que efectivamente no había tenido la información, que no habían atendido ni siquiera, o sea, el gobierno de Chihuahua, como primer autoridad estatal, pues claro que es responsable de lo que suceda en tema de si es que desmantelaron y se fue el tema de la CIA.
0: No, pero además, sí sabes que lo encabezó el ejército, ese desmantelamiento, el Ejército de México. Entonces imagínate lo grave que es, diputada, que usted diga que es responsabilidad de la del Estado de Chihuahua cuando encabezó el operativo el ejército mexicano que encabeza la presidenta de México. Eso es gravísimo, gravísimo entonces que hoy en México pasen cosas y la presidenta no sepa. Y no lo digo por la presidenta como figura, y siempre lo he dicho en estas mesas, por quienes son a su alrededor. Ella debe de sacudirse todas esas ladillas que en lugar de ayudarle a gobernar para los mexicanos, le están haciendo que haga un desastre en México. Y no es ella, porque ella es una mujer e inteligente, es una mujer que sabe, que puede. Desgraciadamente, los que están a su alrededor la han llevado contra la pared y hoy los resultados son estos. Y qué triste es también que hoy estén peleando dos mujeres que están en un poder y que hemos luchado las mujeres para que nos den esos espacios para demostrar que podemos y sabemos gobernar, y que hoy hombres que están abajo estén echando a pelear a dos mujeres simplemente porque no convergen en un mismo partido. Lo que sí tenemos es el amor a México, todas, y que a todas nos vaya bien. Qué triste es ver que una presidenta de México esté queriendo destrozar a una mujer porque no es de Morena y es del PAN, pero es gobernadora, también ganó, también votaron por ella, también ella sabe gobernar. Qué padre sería que si tanto hemos luchado las mujeres por espacios, dignificación de nosotros, que se nos represente, que verdaderamente nosotros seamos esa punta para todas las que nos van a, los que están detrás de nosotros, como tú que eres muy joven y que hoy eres diputada, que hoy nosotras podemos darles ese camino allanado para que puedan dar una buena cara a México. No importa que seas de Morena, no importa que seas del PAN, no importa, lo importante es que eres mujer y que esa mujer está preparada y que esa mujer puede gobernar y que esa mujer puede ser aliada, no amiga, pero aliada de las demás, porque todos tenemos un mismo fin, que le vaya bien a México. ¿Quién quiere que le vaya mal a México? Hoy aquí que nos abren este espacio con Erika, que para mí es una mujer verdaderamente siempre muy objetiva, siempre dando oportunidades, siempre generando espacios. Oye, qué padre que nosotras las mujeres podamos hoy construir y que nos sentemos aquí, aunque no seamos del mismo partido, aunque no pensemos lo mismo. Pero ¿sabes qué? Podemos llegar a acuerdos, podemos generar condiciones. Y hoy, a mí eso es lo que me llama la atención. Y pues sí me duele porque hemos luchado tanto las mujeres por tener espacios.
1: Claro.
0: Y hoy, padrísimo que tenemos una mujer presidenta y que ves los comentarios, toda la el sinfín de cosas que le ponen mujeres, denostándola, humillando, siendo groseras. Oye, no es la presidenta, y lo he dicho aquí, a la presidenta que le hace daño eso alrededor, los pelados que trae atrás. porque no la permiten. Si a ella la dejaran gobernar, te aseguro que a este México le iría súper bien.
1: Oye, y con lo que está pasando también con el tema de la coordinadora, pero lo que está pasando también con la dirigencia de Morena, ayer defendiendo a Rubén Rocha Moya y a Insunza, a Enrique Insunza, el senador, diciendo que todavía están dentro del partido y que no se van a ir porque no tienen pruebas. Tengo que hacer una pausa, pero al regresar, Nancy, sé que quieres responder. Vamos rapidísimo al corte y volvemos contigo.
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9: The Mandalorian y Grogu busca recuperar la magia que los fans exigen. Después de varias temporadas en Disney Plus, Grogu y Mando finalmente tienen su propia película cinematográfica. Esta nueva entrega busca elevar el nivel visual de la saga, llevándonos a mundos inexplorados donde el pequeño Grogu deberá demostrar si realmente tiene el poder de un Jedi. A pesar de su éxito masivo, la crítica se pregunta si la narrativa podrá superar el eterno estancamiento de un personaje que parece diseñado para el consumo fácil. Con Pedro Pascal como el mandaloriano, la producción apuesta todo al impacto de la pantalla grande y al sonido envolvente.
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21: Congreso Potosino aprobó reforma electoral contra nepotismo y reelección consecutiva. Volaris inauguró 5 nuevas rutas desde San Luis Potosí, impulsando conectividad y turismo. Sheinbaum convocó a asambleas informativas para defender la soberanía nacional.
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0: Estamos de regreso y estamos platicando en esta mañana con Nancy Yanin García Martínez. Ella es presidenta, ella es diputada de Morena, Maribel Lemoine, que también nos acompaña cada semana. A ver, diputada, nos quedamos justamente con en la espera de escuchar tu respuesta de todo lo que ha soltado Maribel, que me parece clave lo que ha dicho, que a final de cuentas, detrás de esta batalla de Maru Campos y de la presidenta Claudia Sheinbaum, hay hombres azuzando, hombres que están ahí propiciando esta diferencia en nombre de los intereses partidistas, de un Morena tratando de defender su gobierno y de un PAN tratando de figurar en la escena política. ¿Qué decir a esto?
1: Bueno, primero voy a responder a lo anterior, porque creo que sí hay que también dejar claro y no dar un mensaje con respecto al tema de géneros, porque a lo que yo me refería también incluso de que si hay intervención extranjera, y la ha habido siempre con la derecha, y obviamente se cooptan todos los medios de comunicación internacional. Estados Unidos está debilitado. Y cuando un animal está herido, ¿no?, lo que hace pues es actuar en violencia, en defensa. Entonces, en esta desesperación...
0: ¿Pero quién es Estados Unidos? Porque la presidenta decía esta semana, no creo que venga de Donald Trump. ¿Quién es Estados Unidos?
1: La derecha mexicana, que van incluso y se ponen a los pies de Estados Unidos. Acabo de mencionar un antecedente en memoria de la Bastida con Ernesto Zedillo, con Felipe Calderón, que también obviamente todo este operativo en su fallida guerra contra el narco fue obviamente también planeada en el exterior. Entonces, la pregunta concreta o respuesta sobre que si Chihuahua había informado o no, que si fue el gobierno del estado quien permitió la entrada de la CIA, pues claro que sí, ellos mismos lo corroboraron y lo admitieron que sí, que habían policías civiles o gente civil que se estaban con uniformes, ¿no?, y que se hicieron pasar por como esta parte operativa, pero el gobierno o más bien el Ejército de México nunca estuvo informado y nunca se le avisó sobre la entrada de este operativo. Y entonces la misma gobernadora o el mismo estado de Chihuahua admitió que sí, efectivamente, no habían dado información. Entonces, ¿de qué manera fue que ellos realizan esto? Y vuelvo a lo mismo, no es un tema de estar ahí...
0: Oye, que la gobernadora lo que ha dicho es que ya no sabía.
1: No, bueno, pues es que ahorita ya ese es el discurso. Ese es el discurso. En algún momento lo corroboraron y dijeron y admitieron que habían personas vestidas con uniformes, pero no era el gobierno, el ejército mexicano. Y ellos mismos admitieron que sí, efectivamente, no se le había informado. Entonces, en esta contradicción y después lo que vemos del evento panista con Fox, con Calderón, y que ella misma corrobora, incluso dice que sí, los gobiernos anteriores pues sí tenían nexos o tenían esa cercanía con el narco, pero pues el gobierno mantenía el control, pues claro, efectivamente. Entonces, el tema de hablar, independientemente del tema del género, creo que sí es algo muy grave en lo que se ha manifestado y lo que ahorita se está tratando de hacer y manejar un discurso totalmente contradictorio e hipócrita de la derecha. Esa sería mi respuesta a lo anterior, porque sí hay que dejar claro y que ellos mismos lo han evidenciado. Han evidenciado el mensaje que dio Maru Campos en esta conferencia totalmente con un discurso totalmente fallido, porque ahí ella misma admite cómo participaron los gobiernos anteriores con el extranjero y pues obviamente con esta fallida guerra contra el narco.
0: Oye, Nancy, pero la pregunta de oro, ¿por qué lanzarse de esta manera contra Maru Campos por presuntamente haber permitido la injerencia extranjera y no de la misma manera contra Rocha Moya, acusado directamente de narcotráfico, no de haber permitido la entrada de narcotraficantes, sino de narcotráfico? A él, a Enrique Insunza, ayer todavía la dirigente nacional de tu partido decía pues que no los iban a expulsar del Movimiento de Regeneración Nacional, que todavía no. Y que seguramente esto no pasaría porque ellos no tenían las pruebas de la responsabilidad de estos personajes. Pero a ver, ya compareció incluso el exsecretario de Seguridad del gobierno de Sinaloa en la Corte de Estados Unidos. Uh-huh. Y la jueza dijo, a ver, aquí hay elementos de sobra. Está negociando el exsecretario de Seguridad la entrega de más nombres, de más personajes vinculados con el crimen organizado dentro de la estructura gubernamental. En medio de esta situación, ¿vale la pena para un partido como Morena, cuyo emblema principal es el combate a la corrupción? ¿Vale la pena el desgaste de cargar con estos personajes, de cargar con su defensa?
1: No, bueno, pues se tendría, hay que reconocer, y el tema es que hubo, obviamente Rocha Moya en su momento manifestó, pues ok, yo me retiro y si quieren el fuero y voy y declaro, lo mismo que su exsecretario que se hizo sus procesos ante las audiencias en Estados Unidos, y en algún momento se mencionaba que no se habían encontrado las pruebas. Pero no
0: Enrique Insunza, Enrique Insunza pidió licencia nada más por una votación y está de regreso en el Senado.
1: Hay que, o sea, si la dirigencia ha visto y ha dicho que no han tenido las pruebas, entonces yo creo que hay que esperar, porque está en un proceso todavía en el tema del exsecretario. Tengo entendido que está todavía en ese proceso, independientemente de lo que se pueda decir, que si ya se encontraron, bueno, pues que se den las pruebas. A lo último que yo me quedé es que no se le había declarado tal cual ya un proceso como culpable o como encontrándole estas evidencias. Habría que esperar cuál sería el proceso a seguir, y que si la dirigencia hasta el momento no tiene la información, bueno, tendríamos que esperar, y ahí yo también pondría esta posición de hasta no tener las pruebas.
0: A ver, María, tú le sabes más este tema. Expertos en temas jurídicos nos han explicado aquí que para que se solicite la extradición es porque hay pruebas.
2: Claro.
0: Que no parten de cero, que no es de una declaración o de una presunción, es porque hay pruebas. Y yo creo que la imagen del exsecretario de Seguridad de Sinaloa apareciendo en la corte atado de las manos, de los pies, encadenado, dicen algunos medios que narran la escena, y de la cintura... Claro. No nos habla de alguien a quien invitaron a declarar.
2: No, claro.
0: Nos habla de una presunción de una responsabilidad y de consideración para que lo hayan presentado en la corte de esta manera.
2: No, bueno, yo creo que si no tuvieran culpa, si fueran verdaderamente unas blancas palomas, pues no vas y te entregas a Estados Unidos, ¿no? Y le dices, Estados Unidos, aquí estoy, ya no mandes por mí, aquí estoy. Yo mismo vengo a declarar y a decirte cómo estuvieron las cosas. Es muy triste ver cómo los personajes, senador Insunza, Rocha Moya, están tan protegidos por su partido. Verdaderamente yo los felicito que cubran de esa manera y que hoy pidan pruebas para poder pues expulsarlos o decirles, ¿sabes qué? Te vamos a dejar en stand-by tus derechos de partido. Retírate porque nos estás haciendo daño a nuestro movimiento, arregla tus broncas y luego regresas, como lo haría cualquiera, ¿no?
0: Claro.
2: ¿Por qué para cuando no eres de Morena, eres de otro partido, ahí sí exigen, no piden pruebas? Ahí con el simple señalamiento, la presunción, retírate y a ver, métalo a la cárcel y luego vemos, ¿no? Pero no, sin pruebas. Pero acá sí necesito yo pruebas. Pero las pruebas las tiene Estados Unidos. Tan es así que dos de sus colaboradores fueron y se entregaron. Nadie fue por ellos. Ellos llegaron a Estados Unidos y dijeron, señores, yo me vengo a entregar porque creo...
0: Quiero negociar.
2: Así es. Porque en Estados Unidos, si tú te entregas y vas y ya no los haces batallar, puedes llegar a una negociación y hasta testigo protegido te puedes convertir. Entonces, ellos la supieron jugar. ¿A qué le están...? ¿Por qué están estirando tanto la liga en el gobierno de mi país? Yo creo que están en alguna negociación que ni nosotros ni sabemos. ¿Por qué están cubriendo tanto a Rocha Moya? ¿Por qué cubren al senador Insunza? Que aparte también ahí hay unos videos de este personajazo que, claro, que simplemente con el hecho de que te pongan ese video lo quieres mandar, pero a que lo quemen con leña verde, ¿no? Por cochino. Entonces, ¿qué ha pasado? No ha pasado nada. Entonces, ahí es donde viene mi pregunta. Solamente a unos cuantos, ¿sí? Con el simple señalamiento, sin pruebas, ¿sí? Y a ustedes que son del partido que hoy gobierna este hermoso país, ¿hay que tener pruebas en la mano? ¿No importa que Estados Unidos las tenga ya verdaderamente acreditadas? Es,
0: Nancy,
2: muy lamentable.
0: ¿Hay trato diferenciado para los que son del partido y para los que no? Y también preguntarte, ¿esta defensa de Rocha Moya, de Enrique Insunza, no le cuesta a Morena? Es decir, a ver, quiero pensar, personajes como tú, que están en la política, que han comulgado con un principio de no a la corrupción, con una idea de lo que significa el Movimiento de Regeneración Nacional, ¿no es un tanto decepcionante, por lo menos un shock, el entrar en esta realidad en donde... pues a personajes como estos se les esté defendiendo tan capa y espada?
1: Yo creo que la presidenta lo dijo este domingo, su mensaje fue claro, yo creo que de ahí deberíamos de partir, ¿no? Con todos estos procesos, y ella mencionó, no habrá cero impunidad para nadie, ¿sí? Fue muy clara en el tema de luchar y seguir combatiendo el tema de la corrupción. Obviamente es un esquema muy complejo que llevamos años en nuestro país y en cada uno de los rincones también de los estados, tratar de combatir con esto. Pero yo sí tengo que decir una frase que decía Monsiváis: la verdadera doctrina del conservadurismo es la hipocresía. Entonces, a veces se nos señala mucho que nosotros vivimos del pasado, pero también actualmente alguna falla, señalamiento que pueda haber dentro del partido, y no hay que permitirlo, y la presidenta lo ha dicho, y nuestra misma dirigencia, incluso Luisa María Alcalde en su momento, siempre se reiteraba que no iba a haber ni siquiera impunidad para los que están adentro. Hay que ver y esperar esos procesos, hay que ver efectivamente qué es lo que se está teniendo en este proceso legal jurídico. Y ahí, pues, no soy experta, no soy abogada, pero la presidenta lo dejó claro en su mensaje el domingo. Entonces, no va a haber impunidad, cero impunidad para nadie, sea de donde sea, el partido que sea, y en eso ella fue muy clara. Entonces, yo creo que tendríamos que partir de eso y poner atención en las propuestas, en lo que viene, en la continuidad, porque la derecha se ha encargado también, efectivamente, de solamente el señalamiento, pero no traen tampoco una propuesta. No sé, pone sobre la mesa tampoco la manera en que puedan salir adelante, y nos lo demostraron ya.
0: Oye,
1: por más de 36 años.
0: El análisis de la reforma electoral, tanto Movimiento Ciudadano como el PAN plantearon estrategias para frenar el financiamiento de grupos criminales en las campañas, es decir, evitar que el dinero del narco entrara a las campañas, y no lo tomaron. No, ni siquiera se valoró ni se discutió ni en el Senado de la República ni en la Cámara de Diputados. Es decir, ahí sí había unas propuestas. No eran de Morena, pero había dos propuestas y no se analizaron y no se consideraron. Y hoy la misma presidenta plantea la posibilidad de frenar el financiamiento del crimen organizado hacia las campañas a través de este filtro del Instituto Nacional Electoral. Propuestas ahí estaban. ¿Por qué no las tomó Morena? ¿Por qué eran de la oposición?
1: No, bueno, pues hay algo tendría que revisarse en esas propuestas o en esos dictámenes, porque digo, no es que no se tomen en cuenta, y al día de hoy aquí localmente se está teniendo una coyuntura con todas las bancadas de todos los partidos, pues justamente también para la armonización de esta reforma electoral.
2: No, entonces, diputada, déjeme decirle que aquí los de esta legislatura no parecen diputados, parecen empleados del gobierno, han violentado las leyes, han votado cosas que deberían de votar en contra y aún así las votan a favor. Pareciera que no conocen lo que es ser legislador.
0: Nos tenemos que ir porque se nos ha acabado el tiempo. Finalmente, nada más, no puedo dejar en el aire dos imágenes que ayer trascendieron en los medios de comunicación y en las redes sociales. Dos hijos del expresidente Andrés Manuel López Obrador, Andy López Beltrán, que sube una fotografía con su papá hablando de la inspiración que tiene ahora que ha manifestado que tiene intereses de contender en las próximas elecciones, diciendo que él es hijo de quienes forjaron, pues, la historia en este país y la democracia, etcétera. Pero en contraparte, su hijo, su hermano Ernesto, Jesús Ernesto, en la inauguración de un restaurante donde se sirven filetes bañados en hoja de oro comestible de 14 quilates con un precio por encima de los 30,000+ pesos.
2: 40,000 pesos.
0: El platillo, sí, 40,000 pesos el platillo. ¿Qué decir de eso, Nancy? Porque de pronto parecen como los contrastes entre las doctrinas del mismo Morena. Y ojo, que quiero destacar una frase del expresidente, porque me van a decir, bueno, pues son los hijos. Pero él dijo, por el único que respondo es por Jesús Ernesto. Y es el que aparece ahí con su filetito bañado en hoja de oro. ¿Qué decir de esta, Nancy? Mira, ya te dio risa.
1: No, bueno, ¿qué decimos, es que es a lo que voy, o sea, se señala siempre, o sea, salen los hijos de Andrés Manuel, reaparece Andrés Manuel y todo se desborda y ya entonces se genera un caos. La verdad es que yo no soy quien para un tema de juzgar a quienes hagan lo que puedan hacer con
2: el dinero.
1: Pues con, sí, o sea, con y ahora, el tema es justamente a eso me refería hace un momento. Es señalar cuando se ve algo que, ay, es que ya es contradictorio. Y bueno, pues vuelvo a repetir la frase. Entonces, la doctrina de la derecha es el conservadurismo, o del conservadurismo de la derecha es la hipocresía. Entonces, no hay tema en ese sentido, sí hay que señalarlo. La presidenta ha dicho, sí, no nada de lujos, seguir con el tema de la austeridad. Y yo creo que la mayoría hemos tratado y hemos seguido ese camino, ese paso. Habría que ver quiénes no. Y entonces, pues bueno, que se les juzgará a cada quien que pueda hacer con su recurso y con su vida personal.
0: Oye, pero Jesús Ernesto sigue siendo menor de edad, ¿no? O sea, cuando decimos su recurso, pues el recurso de sus papás.
1: Tiene, sí, es todavía...
0: Ahorita bueno,
2: ya se ve grandecito, pero yo creo que sí. Pero yo creo que no es tanto eso, diputada, sino que El lema era no los juniors, no el dinero, no vivir en el extranjero, no hacer viajes, no gastar, que era uno de los que yo escuchaba de lo que se vertía en tiempos pasados. Y hoy vemos que los hijos... Ahí es mayorcito, pero todavía no trabaja, yo creo. Entonces, yo creo que no es eso. Es que en el hay que lo que digas, pues hay que hacerlo en acciones y no nada más se quede en el discurso, porque pareciera que se quede en el discurso. Tienes razón, ellos son sus hijos, no, o sea, son hijos de Andrés Manuel López Obrador, pero ellos sabrán qué hacen y si siguen ridiculizando a su pobre padre haciendo estas acciones cuando él lleva todo lo contrario, ¿no? Entonces,
0: Maribel, Nancy, muchas gracias por estar con nosotros. Maribel Lemoine, como cada semana, Nancy Yanin García, diputada por Morena, muchas gracias por acompañarnos.
2: Muchas gracias.
0: 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Nosotros vamos a la pausa y volvemos.
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16: Ya estamos de regreso y en este espacio hemos hablado muchísimo de la necesidad de cuidar nuestra salud, pero además de apostar por la activación física. Sin embargo, generalmente cuando empezamos a pensar en cómo ponernos o cómo incorporarnos a esta vida sana, cómo crecer nuestra actividad física, pues lo más sencillo y lo más barato es empezar a correr. Y más porque parece ser para lo que no necesitamos asesoría, pero sí se requiere. Sí hay una forma, digamos, correcta de realizar el ejercicio, de ejercitarse corriendo. Y cuando no lo hacemos bien, luego empiezan estos temores, ¿no? Y estas consecuencias de qué pasa con nuestras rodillas. Porque hay que decirlo, correr es un ejercicio de muchísimo impacto para nuestras articulaciones. ¿Es bueno, es malo como ejercicio? Consultamos al experto, al doctor David Mansur. Doctor, ¿cómo estás? Muy buenos días.
17: Hola, ¿qué tal, Erika? Buenos días, ¿cómo te va?
16: Con el gusto de tenerte en este espacio y poder platicar y asesorar a la gente. En San Luis Potosí tenemos una enorme tradición de quienes salen a correr. Esto es una realidad. Cada mañana mucha gente nos sintoniza mientras está corriendo en el Parque Tangamanga, mientras sale a correr por la ciudad. Pero a ver, doctor, ¿es un buen ejercicio o es un ejercicio que tarde o temprano destruye nuestras rodillas?
17: No, la verdad es que no destruye las rodillas el correr bien dosificado. para nada destruye las rodillas. Lo que destruye a las rodillas es correr mal preparado, ¿no? O correr con sobrepeso, con lesiones previas, con una mala fuerza muscular, ignorando el dolor. Hoy en día escuchamos todos los días, no corras porque te vas a acabar las rodillas.
16: Sí.
17: Y la verdad es una verdad a media, ¿no? Cuando tú llegas y hoy en día la ciencia nos dice que algo muy interesante, que correr de forma recreativa con cierta frecuencia y relativa frecuencia, estamos hablando de 3 o 4 veces por semana, no solamente no parece destruir la rodilla, sino que en muchos casos puede mejorar tu estado general, incluyendo las rodillas, y es mucho mejor que quedarse sentado, ¿no? La rodilla no se acaba por correr, sino por cargarla mal, debilitarla y no escucharla. Hoy en día el mito de que te vas a acabar la rodilla, porque mucha gente piensa que cada impacto es como un martillazo en el cartílago, pero la rodilla no es una pieza de vidrio, no es un órgano vivo, es un cartílago, hueso, menisco, ligamento, músculo, líquido sinovial. Y este, por ejemplo, este cartílago necesita carga, necesita movimiento, lo que hace que el daño no sea en exceso y la mala mecánica de la lesión no tratada, que no sea fuerte. En un metaanálisis que se hizo en el JB de JS, o sea, la revista más seria de ortopedia a nivel mundial, se encontró que la prevalencia de la artrosis de rodilla fue aproximadamente en 3.5% en corredores recreativos. Pero algo con lo cual lo comparamos es que se diagnosticó en un 10.2% en personas sedentarias. Y, ojo, un 13.3% en corredores competitivos de distancias cortas. ¿Qué quiere decir? Si corres distancias cortas y eres corredor de competencia, tienes más propensión a una enfermedad articular degenerativa. Si no, pero si eres un corredor recreativo, si lo haces 3 a 4 veces por semana, bien segmentado y todo, tienes 3.5% de posibilidades de tener una artrosis de rodilla, mucho menos que en personas sedentarias,
16: claro,
17: que es un 10.2%. Entonces, el problema no es correr, el problema es pasar 10 años sentados y querer volverse maratonista en 3 meses, ¿no?
16: Claro.
17: Esto nos sucede mucho y la verdad es que lo que sí destruye la rodilla es el sobrepeso. Por ejemplo, cada kilo extra que tú cargas al correr se multiplica y se sobrecarga la rodilla hasta 5 kilogramos. Entonces, si tú tienes 10 kilogramos de sobrepeso, estás sobrecargando la rodilla 50 kilogramos. Al caminar, al subir escaleras, imagínate al correr, ¿no? Y la rodilla no sabe cuánto pesas en una báscula, lo siente en cada paso, ¿no? Entonces, un gran factor de riesgo no es correr, es haber tenido una lesión, por ejemplo, de menisco o de ligamento cruzado o de cartílago, una cirugía previa, y no hacerle caso a esa lesión, ignorarlo, ignorar este tipo de lesiones y luego llegar con una fuerza muscular disminuida. Cuando no hay glúteo, no hay cuádriceps, no hay isquiotibiales, no hay pantorrillas fuertes y la rodilla empieza a absorber todo ese golpeteo que realizas al correr, al hacer actividades deportivas. Correr sin fuerza es como, no sé, manejar un coche sin amortiguadores, haz de cuenta, ¿no? Entonces, la mayoría de las lesiones hoy en día de los corredores no vienen de correr, vienen de hacer demasiado y muy pronto, ¿sí? O sea, el hecho de que no tengas, sí, esa preparación que involucra años y que involucra ese ritmo, esa cadencia que debes de llevar, de que un dolor leve puede desaparecer simplemente con un buen calentamiento, ¿no? Y puedes correr sin inflamación, sin bloqueo, sin datos de inestabilidad y puedes mejorar la fuerza y si vas controlando el peso. Y entonces vas ajustando los dolores musculares. A veces el paciente no deja de correr, que el paciente no necesita dejar de correr, necesita aprender a correr.
16: Claro.
17: Muchas veces, hoy en día la verdad es que existen grupos de deportistas que corren en todos los días en el Parque Tangamanga y en otros lugares, en Club La Loma, etcétera. donde hay preparadores físicos, maratonistas, muy bien equipados, muy bien estudiados en el arte de correr, porque en realidad correr es no solamente un deporte, es también un estado del arte, como le dicen ellos, y la verdad es que desde tu forma de caminar, desde tu forma de apoyar, claro, cómo apoyas la planta del pie, cómo vas haciendo todo esto y una evaluación correcta, que no tengas un síndrome patelofemoral, una tendinopatía rotuliana, una lesión condral, una artrosis inicial, una lesión ligamentaria, etcétera. Y muchas veces se pueden hacer desde una radiografía, a veces una resonancia, a veces cuando lo necesita el paciente puedes iniciar con un proceso de rehabilitación, claro, y luego reintegración, actividades deportivas, y entonces todo esto va a hacer que finalmente vayas brincando desde iniciar con un 3 kilómetros, un 5 kilómetros, hasta un 10 kilómetros, un 21 kilómetros, hasta que llegas a preparar un maratón. Y el hecho de preparar un maratón no es de la noche a la mañana. Tuvimos un paciente que tenía cierto sobrepeso, se quiso preparar para un maratón, y durante toda su preparación solo corrió tres veces, pero toda su preparación fue en una elíptica y en una bicicleta durante mucho tiempo. Se estuvo preparando y logró terminar la maratón perfectamente, claro, bien, terminada por la preparación física que hubo antes, ¿no? Entonces, ojo, sí se necesita un asesoramiento, claro, de un proceso de hidratación, de en qué momento te hidratas, de en qué momento le metes proteína a tu cuerpo, cómo vas a correr, y evidentemente esto te va a llevar a que no llegues con nosotros por una artrosis de rodilla o que necesites una artroscopía cuando hay alguna indicación real, ¿no? Una lesión de menisco, cuerpos libres, claro, lesiones, etcétera. Y entonces, Erika, yo diría que algo que va a incomodar es que muchas veces el problema no es que la gente corra demasiado, es que vive demasiado sentada, ¿no?
16: Claro.
17: Y entonces, la verdad es que hoy en día la silla puede ser más peligrosa para la rodilla que tener tenis para correr.
16: Oye, esto es importantísimo. Nos está escribiendo Miguel, que nos comparte su experiencia, y nos dice que él empezó a correr y se lesionó la rodilla, pero que cuando fue al experto con el doctor le dijeron que era porque pisaba mal y que su problema se arregló, porque afortunadamente entiendo la lesión no fue tan grave, porque le recomendaron el calzado especial para poder practicar el deporte. Pero este tipo de cuestiones, doctor, que no tenemos el hábito, pues, de checar cómo estamos, ¿no? Si pisamos bien, si pisamos mal, si tenemos bien la articulación en condiciones adecuadas para empezar el ejercicio, que queremos empezarlo de un día para otro, como tú ya lo decías, y luego sin la asesoría, y por eso siempre es importante la valoración médica. Y por eso, doctor, pues preguntarte, ¿dónde te encuentra la gente?
17: Fíjate que en nuestras redes sociales nos da mucho gusto que nos puedan seguir en nuestras redes sociales, en Instagram, en Facebook, hasta en TikTok. Tratamos de dar algo de contenido de valor, subir contenido de valor, dar algunos testimoniales de nuestros pacientes y ojalá nos puedan seguir. Ahí encuentran todos los datos de nuestras oficinas, nuestros consultorios, y sobre todo que puedan darse cuenta que no todo va a ser cirugía, que claro, no todo, o sea, es algo que luego, por eso tienen miedo de ir al médico, porque dicen, no, me van a operar, ¿no? Pero la verdad es que no es así, o sea, vas a ir con nosotros para recibir una asesoría, un
16: oye, diagnóstico. Y la cuestión acertado. Es ir a tiempo, doctor, para no ir cuando ya necesitamos la cirugía.
17: Exacto, ¿no? Y la verdad es que muchas veces vas a escuchar algo que a lo mejor no querías escuchar, o bien vas a escuchar algo que te va a sorprender y que vas a decir, hijo, le hubiera venido desde antes y, claro, y ya estaría yo haciendo esto, ¿no? Entonces, la verdad es que es importante atenderte, es atenderte a tiempo y bueno, para eso estamos, ¿no? Para primeras opiniones, segundas opiniones y demás, y con todo el gusto del mundo poder compartir aquí contigo algo de contenido de valor y hablar de cosas que pasan todos los días, pero que nos preguntamos, ¿yo puedo o no puedo?
16: Sin duda alguna, doctor. Por eso te aprecio mucho que nos tomes la llamada y que converses con nosotros. Muy buenos días.
17: Un abrazo, Erika, que tenga un bonito día. Saludos a todos.
16: El doctor David Mansur platicando con nosotros y bueno, pues ya rompía este mito, ¿no? Correr no acaba con tus rodillas. El asunto es cómo estamos corriendo y qué estamos haciendo el resto del tiempo. Y de verdad, pues sí es importante asesorarse con los expertos, tener estas valoraciones médicas. Este caso que nos compartieron me pareció que además puede ser de lo más común, ¿eh? más común de lo que pensamos. Gente que tiene mal la pisada, como decimos popularmente, y que de pronto se pone a hacer un deporte sin haber estado asesorado, sin haber resuelto el tema de la pisada, y que con el ejercicio pues se va agravando en vez de mejorar, ¿no? Creo que sí sería importante también por eso consultar siempre a los especialistas y tener el hábito de la salud preventiva en este país sería valiosísimo. Pero vámonos con más información.
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21: En el cine de Robert Zemeckis, los héroes no sobreviven por ser los más fuertes. En las cintas de Robert Zemeckis, los héroes sobreviven por su capacidad de engañar a su propia mente para no quebrarse ante el trauma. El náufrago Chuck Noland proyecta una personalidad en una pelota llamada Wilson para no colapsar por la soledad. El capitán Miller, buscando al soldado Ryan, oculta su vida civil bajo un misterio absoluto para que el pánico no lo mate a él ni a sus hombres. Y Forrest Gump utiliza el movimiento puro, el correr, como una forma de meditación para procesar el duelo. Son mecanismos de defensa que funcionan como un ancla con la realidad cuando el mundo exterior se vuelve insoportable.
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3: Estamos de regreso. Esta mañana la presidenta de México, Claudia Sheinbaum, ha puesto sobre la mesa otra vez el tema de las investigaciones que se siguen en Estados Unidos en contra de funcionarios mexicanos, e incluso bajo esta especulación, porque esto sí es una especulación, de que pudiera haber más investigaciones en contra de gobernadores y gobernadoras del Movimiento de Regeneración Nacional. Hasta ahora, el único en la lista oficial de Estados Unidos es Rubén Rocha Moya, pero han corrido algunas versiones de aquel lado de la frontera, y esto hay que decirlo porque luego la presidenta dice, es que los medios de comunicación, es que los enemigos del pueblo, son medios en Estados Unidos de Norteamérica quienes han filtrado que podría haber un listado mucho más amplio de gobernadores y gobernadoras de Morena y sus aliados bajo investigación del gobierno de Estados Unidos. A esto respondió esta mañana la presidenta de México, quien cuestionó el interés que puedan tener de hacer pública esta investigación de Estados Unidos, este posible retiro de visas y este posible listado de quienes estarían en la mira del gobierno de Estados Unidos. Entre los nombres que se mencionan está el gobernador Américo Villarreal y Alfonso Durazo. La mandataria de México, la presidenta de México, dijo que estos reportes vienen de quien quiere meter ruido, quien quiere infundir temor, y otra vez acusa que son los medios de comunicación, pero es que aquí hay que dimensionar, ¿eh? Las investigaciones en la Corte de Estados Unidos, las acusaciones, este listado de solicitud de extradición, no surgió por un chisme en los medios de comunicación ni por un trascendido. Surgió por una investigación por parte de las agencias de seguridad en Estados Unidos de Norteamérica. Esto no lo alimentaron los medios de comunicación. Los medios de comunicación estamos dando cuenta, tanto desde aquel lado de la frontera como de este, de lo que está pasando, pero que quien está llevando esta investigación es la Corte y son los cuerpos de seguridad del vecino país del norte. Y bueno, pues esta mañana sí respondía la presidenta de México.
4: Salió una nota en LA Times, en Los Angeles Times, ¿no? De dos gobernadores, entiendo que pues ellos tienen que aclarar. Antier o ayer lo dije, ¿no? O sea, ¿qué intención con quitar la visa? Y además hacerlo público. O sea, vamos a filtrar. Porque así luego se actúa por algunos sectores. Para ver que, para decirle a los mexicanos, aguas, aguas, te van a quitar la visa. O sea, hay que estar tranquilos. Cuando uno está tranquilo con sus convicciones y con la certeza de lo que está haciendo y la garantía de que estamos actuando por el bien del pueblo de México y de la nación, entonces pueden venir estas cosas. Pero, ¿cuál es el interés? ¿Cuál? Tenemos todo el derecho, al menos de la duda.
3: Dice la presidenta de México, tenemos el derecho por lo menos de la duda, pero es que el asunto no es lo que están publicando los medios, es lo que está pasando en términos reales. A ver, en esta primera audiencia, en el caso que se sigue y en donde se menciona cómo vinculado con el crimen organizado al exsecretario de Seguridad de Sinaloa y, por cierto, también al gobernador con licencia, Rocha Moya, cuando comparece el exsecretario de Seguridad ante la jueza lo dice, que puede haber muchos más implicados y que hay evidencia de sobra en este caso. Es decir, ella deja abierta la posibilidad a que vengan más solicitudes de extradición como parte de ese proceso, de ese en particular que ya está muy avanzado y muy sustentado, y dice que hay pruebas de sobra, estas que ha exigido la presidenta de México, y que las tienen ahí documentadas. En todo caso, el gobierno de México incluso podría solicitarlas de manera directa, pero tampoco le ha interesado mucho tener estas pruebas que ha demandado. El asunto es que esto no es una especulación de los medios de comunicación, es un asunto que se sigue formalmente en una corte de Estados Unidos. Estos señalamientos a gobernadores de Morena y sus aliados no solo se limitan a estos dos que menciona este diario norteamericano, sino que se ha hecho un listado mucho más amplio basado en procesos legales que ya se siguen en Estados Unidos. Es decir, que ni Wall Street Journal está especulando, ni The New York Times, que ha sido otro que ha tocado el tema, no está están especulando. ¿De dónde sacan la información? De las declaraciones que en juicios por narcotráfico han dado delincuentes en Estados Unidos. Entre

0: ellos, el Mayo Zambada, el Chapo Guzmán. Temas y nombres que ellos han mencionado en estos procesos son los que han tomado estos medios de comunicación y han dicho, pues el gobierno de Estados Unidos va por ellos porque ya están puestos sus nombres en una corte. En medio de esta situación, insisto, no es, como lo dice la presidenta, un asunto de discurso partidista, es un asunto de información, información que ahí está en investigaciones y en procesos abiertos en Estados Unidos y que no se limita, insisto, solo a estos dos gobernadores de Morena, sino en donde se han incluido a muchos otros gobernadores y gobernadoras y aliados del Movimiento de Regeneración Nacional. Hoy están en la mira Américo Villarreal y Alfonso Durazo, pero veremos hasta dónde llegan estas investigaciones y hasta dónde llegan estas acusaciones por parte del gobierno de Estados Unidos y en contra de qué personajes. Pero la presidenta se está enfrentando a otro reto, adicional a este de tener que estar defendiendo a los suyos, adicional al de la manifestación de la Coordinadora Nacional de Trabajadores de la Educación, está la presión de la realización del Mundial y trabajos que no acaban de estar concluidos. Ayer fue una escena dramática ver el desplome del puente peatonal del Aeropuerto Internacional de la Ciudad de México. Uno de los puentes peatonales del Aeropuerto Internacional de la Ciudad de México se desplomó. Así como lo escuchas, y bueno, pues ya estamos viendo las imágenes, se dio un intenso caos vial en las inmediaciones de la Terminal 1 del Aeropuerto Internacional de la Ciudad de México porque se cayó una parte de la estructura del puente peatonal, provocando afectaciones a la circulación porque cayó prácticamente sobre la vía pública, provocando estas afectaciones a la circulación, pero también un incidente de tránsito porque le cae encima prácticamente un vehículo. Este incidente ocurre a unos días de que arranque el Mundial y cuando se supone que los trabajos en el aeropuerto habían quedado terminados. El problema es que esto ya ni nos sorprende, porque justamente un día después de que la presidenta de México acude al evento oficial de decir ya terminamos los trabajos de rehabilitación del Aeropuerto Internacional de la Ciudad de México, está ahí acompañando a Clara Brugada, cortan listones, celebran que ya está listo el aeropuerto se llenó de humo. Un humo sospechoso que no se clarificó, pero que a final de cuentas ahí estuvo presente y del cual documentaron pues precisamente quienes estaban ahí en el aeropuerto, los mismos pasajeros. Ahí estamos atestiguando las imágenes de cómo los pasajeros van cubriéndose la cara, tratando de evitar la afectación por el humo que es visible en el Aeropuerto Internacional de la Ciudad de México. Esto sucedió apenas un día después del evento protocolario para decir ya está listo el aeropuerto para recibir a los visitantes y se llena de humo. Unos cuantos días después se cae parte de la estructura del puente peatonal. Y el asunto es que aunado a esto, durante las lluvias en esta semana en la Ciudad de México, también se les inundó. ¿Qué más falta que pase en la Ciudad de México de cara al arranque del Mundial? Manifestación de la gente, problemas en la infraestructura, el aeropuerto que no acaba de quedar listo, el tren ligero que va a comunicar a quienes llegan al aeropuerto Felipe Ángeles al centro de la ciudad, se ha descompuesto dos días seguidos. Ayer y antier descompuesto, ¿qué falta que suceda? Es que nos demuestra la improvisación. Tanto tiempo que tuvimos para prepararnos y no lo hicimos y hoy estamos pagando las consecuencias. Insisto, problemas que no necesita la presidenta de México, pero que siguen cayendo en su persona porque no le resuelve el gobierno de la Ciudad de México, porque no le resuelven sus funcionarios y la presidenta va cargando con todo esto. No le resuelve su partido, no le resuelve la Fiscalía General de la República. Bueno, temas que están rebotando en la imagen presidencial. Vámonos con más.
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0: Raúl Espinosa, ¿cómo estás? Oye, y es que ¿qué opciones quedan? A ver, le decía a Raúl Espinosa antes de presentarlo. Espero que vayas vía carretera porque vas a llegar a ese aeropuerto. Pero la otra es los bloqueos, los accidentes, las obras de mantenimiento en la carretera que vuelven una pesadilla a la carretera 57. Y ni qué decir de la inseguridad.
3: Sí, claro. Bueno, pues todavía estamos analizando esa opción, ¿no? Pero de que tenemos que llegar,
0: pero
3: tenemos que llegar.
0: Imagínate, tú que eres mexicano, estás así como en esta incertidumbre, híjole, pues ¿qué hacemos? ¿Qué saldrá mejor? Imagínate la gente que ha dicho el gobierno federal que esperan miles y miles de personas, incluso han hablado de millones, pues ¿a qué disyuntiva se van a enfrentar?
3: Mira, yo viendo las imágenes que ayer circularon, Erika, en las redes sociales, en los diferentes medios informativos, de lo que pasó en el Paseo de la Reforma respecto a estas... Pues yo no puedo decir que es una manifestación el ser un auténtico pandillero.
0: Actos vandálicos, pues, de acuerdo. El derribo de las
3: claro,
0: figuras
3: ¿no?
0: monumentales que lo platicamos esta mañana. Sí.
3: Digo, si te pasa en el Paseo de la Reforma, a menos de 15 días de una Copa del Mundo, llega cualquier sujeto y hace ese tipo de destrozos y desmanes, pues claro que hay incertidumbre en la movilidad. Sí, claro. Sí, o sea, claro que hay incertidumbre en qué va a pasar en el aeropuerto, qué va a pasar en las centrales, qué va a pasar en las vías carreteras. Claro que hay incertidumbre. Y bueno, pues evidentemente vamos a tener que enfrentar esa situación. Quiero pensar de manera positiva y suponer que la autoridad va a cuidar de manera extrema lo que suceda en el preámbulo de la Copa del Mundo 48 horas antes.
0: Sí, claro, que va a imperar el orden.
3: Quiero pensar, ¿no? O sea, claro. Que va a impedir manifestaciones, va a impedir bloqueos, va a impedir situaciones que puedan complicar. Hemos visto cómo están llegando las selecciones que se concentran ya en México para sus próximos compromisos, como en el caso de Japón, como en el caso de la propia Sudáfrica. Bueno, resguardadas por la Guardia Nacional y bajo dispositivos de seguridad que parecen ser muy serios. Ojalá que así se mantenga, ¿no? Pero para todos, no solo claro. Para las selecciones.
0: Hay tanto tiempo que se tuvo para planear esto.
3: Se supone que, de acuerdo a los requerimientos de FIFA, por ejemplo, en cuanto a temas de movilidad, las selecciones tienen un carril confinado para dirigirse a...
0: Sí, para transitar fluido, pues, sin pararse en absolutamente nada.
3: No dudo que ya lo tengan. No dudo que ya esté pensado en la logística vial. Pero aquí la pregunta es, ¿qué va a pasar si de pronto llegan unos pseudomaestros, se paran y dicen, no, nosotros no, aquí no nos movemos? Esa parte es la que genera preocupación y no sabemos cómo se vaya a remediar, ¿no?
0: Sí.
3: Pero bueno, es lo extradeportivo, que también es algo que importa y que es algo que debe de generar certeza por parte de la autoridad, ¿no? O sea, tienen que salir a decir, esto se va a controlar, esto no va a existir. Para el turista, para el propio ciudadano nacional que va a acudir a los partidos, ¿no?
0: Sí, claro.
3: Pues imagínate qué desastre.
0: Y empezar a demostrarlo, decíamos, que las obras que se hicieron en el Aeropuerto Internacional de la Ciudad de México, pues ya quedaron y que quedaron bien, que ya no va a haber estas inundaciones, que ya no va a haber estos desplomes. Incluso este desplome, digo, los expertos lo conocerán más, pero bueno, se ha tratado de argumentar que pues ese efecto de las circunstancias climatológicas, lo que sea, no se te puede caer una estructura. No. Pase lo que pase, suceda lo que suceda, y más va a estar lloviendo, pues va a estar lloviendo. ¿Qué vas a hacer para que la infraestructura sea segura? El tema del tren ligero del Aeropuerto Internacional Felipe Ángeles al resto de la ciudad, híjole, pues también se tiene que garantizar su funcionamiento.
3: Sí, tuvieron sí, claro.
0: Tiempo de sobra.
3: Y la seguridad, repito, que es algo sí, muy claro. Importante. No puede un manifestante ir a hacer lo que hicieron el día de ayer y terminar como si nada.
0: Oye, pero la buena noticia es que, por supuesto, nosotros ya estamos preparados para la transmisión de todos los partidos, para que desde la comodidad de donde te encuentres, si vas a estar en el trabajo, si vas a estar en casa, donde quiera que estés, puedas estar pendiente de todos los partidos de este Mundial. Y ya nos dicen fanáticos de San Luis a través de la transmisión, fanáticos San Luis a través de la transmisión en vivo en Facebook, dicen, saludos Erika Salgado, Raúl Espinosa, ya está muy cerca la fiesta mundialista y la voy a escuchar con ustedes.
3: Muchas gracias. Bueno, recordarle a la gente que tenemos los derechos de transmisión, somos la única empresa radiofónica en la región que tendrá para todos ustedes todos los partidos de la Copa del Mundo. Y bueno, pues mucha atención, Erika, porque particularmente los duelos de la selección mexicana de fútbol podrán seguirse a través de varias frecuencias. Así que, bueno, pues qué mejor manera de continuar la actividad normal. Digo, porque será difícil para muchos dejar de laborar, dejar de realizar las actividades diarias, pero qué mejor manera de continuar con los partidos, de poderlos seguir, de poderlos vivir a través de la magia de la radio, ¿no?
0: Sí, claro.
3: Así que los esperamos a través de nuestras frecuencias.
0: Y lo decíamos porque luego, a ver, querían suspender actividades escolares, que siempre no. Entonces, para que donde quiera que estés pueda sintonizar y claro. Pueda saber qué está pasando con nosotros.
3: Sí, aquí por supuesto. Hay muchos lugares en donde no se puede parar la actividad, ¿no? Así por sí, ponerme claro. Rápido un ejemplo, imagínate un quirófano, alguien que va a dar a luz.
0: El transporte público, que no pueden
3: público,
0: ir viendo
3: ¿no?
0: la pantalla, pues
3: claro.
0: Que vayan escuchando.
3: A través de la magia de la radio, ¿no?
0: Sí.
3: Yo sé de mucha gente que ha vivido encuentros importantes dentro del balompié o del deporte en general a través de la radio. Y bueno, pues ojalá que este mundial, que es un mundial también muy digital, muy de redes, la gente lo siga a través de la propuesta que tenemos para todos ustedes.
0: Oye, a mí me entusiasma mucho eso, el poder ser el medio para que la gente esté ahí en el estadio a través de la escucha.
3: Así es.
0: Porque a mí me trae mucha nostalgia, ¿no? De cuando éramos pequeños, cuando podíamos atestiguar estos mundiales de fútbol y que, pues... una gran posibilidad era hacerlo a través de la radio, de la magia de la radio, y cómo guardaba silencio en el aula para escuchar qué era lo que estaba sucediendo,
3: claro.
0: Quién estaba teniendo la posesión del balón y todo, y la emoción de gritar el gol. Bueno, pues era increíble. Yo quiero pensar que hoy podemos fungir como ese medio para que la gente, ya lo decíamos, en el transporte público, pero en los centros laborales, en las oficinas gubernamentales, en los hospitales, en los restaurantes, puedan estar viviendo la emoción del fútbol a través de la magia de la radio.
3: Por supuesto, los invitamos para que nos acompañen acompañen, para que estén con nosotros. Tendremos prácticamente 40 días de trabajo continuo buscando el mejor contenido para la gente que hace favor de acompañarnos todos y cada uno de los días.
0: Bueno, vamos rapidito. Erika,
3: pues nos viene el tiempo. Oye, muy rápido, hoy presentan al director técnico del Atlético de San Luis, Diego Mejía, un técnico que viene de ser campeón con el Ottawa en Canadá, un técnico que llega con la presión de cambiarle la cara al Atlético de San Luis, si no de manera radical, por lo menos de quitarle esa malaria que se ha dado en los últimos torneos. A diferencia de otros técnicos, él llega con algo que no está de su lado, y es que él viene a tratar de levantar un San Luis que tiene un año sin estar metido en el top 10 del torneo, por poner un ejemplo. Uh-huh. Ya no digo que liguilla ni este tipo de cosas. El San Luis no ha podido meterse al top 10 en un año. Y a diferencia de todos los técnicos que habían llegado previamente, Abascal, Torrent, Jardín, todos por lo menos venían llegando tras 6 meses a lo mejor de un San Luis que no había caminado. Acá es un año en el que San Luis, año futbolístico en el que San Luis no ha tenido buenos resultados, y me parece que es una presión extra para el estratega, al que esperemos le vaya muy bien, pero de antemano pues tenemos que decir que tiene un panorama complejo, ¿no? Hoy lo presentan, sí. dará impresiones, y por la tarde se las vamos a presentar a través de Táctica 100.1 en nuestra estación hermana W Radio. Y bueno, también hoy arrancan las finales en el básquetbol de la NBA, Erika, para todos aquellos que gustan del deporte ráfaga. Estaremos viendo precisamente a dos equipos que van a tratar de convertirse, bueno, pues en campeones, evidentemente, los Spurs de San Antonio, y por otro lado los Knicks de Nueva York, equipos de mucha tradición que quizás forjaron esa tradición en los 90s y que ahora, bueno, pues regresan a una final, un partido que el día de hoy pues será el número uno y que está programado a las 6:30 de la tarde-noche para que todos aquellos amantes al básquetbol, bueno, pues estén ahí al pendiente, Erika.
0: Gracias, Raúl. Oye, me están haciendo llegar, agradezco muchísimo, porque yo decía que en varios países del mundo lo que trascendió precisamente de los preparativos del Mundial de México habían sido las imágenes de cómo se derribaban estas figuras monumentales. Me han hecho llegar la información, incluso el medio de comunicación. Perú 21, Perú, Brasil, estuvieron dando cuenta precisamente de estos hechos. Incluso en Perú dice, derriban y desnudan figuras alusivas. Bueno, pues las derribaron, ¿no? Ya estaban... Bueno, en fin, pero el asunto es que lo que está trascendiendo de los preparativos del Mundial de México, con todo el trabajo que se ha hecho y demás, pues lo que ha trascendido ha sido el derribe de estas figuras por parte de los maestros.
3: Bueno, o los pseudomaestros, ¿va?
0: Bueno, pues ahí está esta situación complicada para México. Gracias, Raúl.
3: Que tengan todos un excelente y formidable miércoles. Mañana hablamos del último partido de México de cara al Mundial. Mañana es el último amistoso de cara a la Copa del Mundo.
0: Gracias, Raúl. Muy buenos días.
3: Saludos para todos. Buen día.
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0: Se nos acabó el tiempo, pero nos quedaron muchos temas que compartir contigo, que por supuesto lo estaremos haciendo el día de mañana. Gracias a todo el equipo que hace posible esta emisión informativa. Gracias a María Lía Aravena San Luis por confiar en nosotros, pero sobre todo a ti por acompañarnos hoy como todos los días. Mañana ya es jueves y vamos a estar platicando pues de todos los temas que a ti te interesan. Ya, por ejemplo, nos preguntaban el tema de las utilidades en las plataformas digitales. Ya lo habían explicado los fiscalistas la semana pasada, pero con mucho gusto lo retomamos el día de mañana para que quede perfectamente claro y la gente pueda tener la información que necesita. Gracias por estar en contacto con nosotros, gracias por acompañarnos esta mañana y te espero mañana en punto de las 7. Excelente día.
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9: 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El ayuntamiento busca habilitar plaza de fundadores para actividades del Mundial 2026. Sheinbaum pidió al embajador estadounidense respetar los asuntos internos de México. 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
2: Congreso potosino aprobó reforma electoral contra nepotismo y reelección consecutiva. Volaris inauguró 5 nuevas rutas desde San Luis Potosí, impulsando conectividad y turismo. Sheinbaum convocó a asambleas informativas para defender la soberanía nacional.
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3: El ayuntamiento busca habilitar plaza de fundadores para actividades del Mundial 2026. Sheinbaum pidió al embajador estadounidense respetar los asuntos internos de México. La SEDECO fortalece la vinculación con empresarios para impulsar inversiones, empleo y competitividad.
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2: Congreso Potosino aprobó reforma electoral contra nepotismo y reelección consecutiva. Volaris inauguró 5 nuevas rutas desde San Luis Potosí, impulsando conectividad y turismo. Sheinbaum convocó a asambleas informativas para defender la soberanía nacional.
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10: The Mandalorian y Grogu es protagonizada por Pedro Pascal. El fenómeno de Star Wars regresa a la pantalla grande con el estreno de The Mandalorian y Grogu. Tras conquistar el streaming, el cazarrecompensas Din Djarin y el pequeño Grogu saltan al cine para enfrentar una nueva amenaza en los bordes de la galaxia. La trama promete expandir el vínculo entre este padre accidental y el aprendiz que, para muchos, es solo un imán de mercadotecnia. Entre naves espaciales y batallas épicas, veremos si la historia logra sostenerse o si es solo otro pretexto para vender peluches. El estreno marca el regreso de la franquicia a las salas tras una larga ausencia.
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2: El ayuntamiento busca habilitar plaza de fundadores para actividades del Mundial 2026. Sheinbaum pidió al embajador estadounidense respetar los asuntos internos de México. La SEDECO fortalece la vinculación con empresarios para impulsar inversiones, empleo y competitividad.
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2: IFCE detectó irregularidades graves en la ejecución de obra pública durante la primera etapa de auditorías 2025, las cuales podrían configurar delitos. San Luis Capital se ubicó en el top 10 de las ciudades más competitivas del país, de acuerdo con los más recientes resultados del Índice de Competitividad Urbana 2026. Tras los hechos violentos de la CENTE, la presidenta Claudia Sheinbaum descartó reunirse con el magisterio disidente, aunque señaló que el diálogo se mantiene con la Secretaría de Gobernación.
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13: ¿Conoces los beneficios de la meditación? Te comparto 10 beneficios de por qué vale la pena empezar a meditar ya. Al meditar, eliminamos la sobrecarga de información que se acumula todos los días y contribuye al estrés. Te comparto 10 beneficios prácticos de la meditación. El primero, ayuda a tener una nueva perspectiva sobre las situaciones estresantes. Genera distancia y nuevas formas de ver la situación. Segundo, desarrolla habilidades para manejar su estrés. Tercero, aumenta nuestra autoconciencia. Cuarto, te centra en el presente. Reduce e integra las emociones negativas. Aumenta la imaginación y la creatividad. Aumenta la paciencia y la tolerancia. Disminuye la frecuencia cardíaca en reposo. Fomenta un descanso mucho más reparador. Reduce la presión arterial en reposo. Y mejora la calidad del sueño. La meditación la puedes hacer en cualquier lugar. Es gratis. Solo es cosa de saber dónde ponemos nuestra atención y nuestra respiración. Ahora ya conoces 10 beneficios sobre la meditación. Yo soy Marion Cortina y estás en Vox FM. Sígueme en redes sociales como @MarionCortina.
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2: Colectivos animalistas, asociaciones protectoras y rescatistas independientes unieron fuerzas para iniciar una serie de gestiones ante los ayuntamientos de San Luis Potosí, Soledad y Pozos. El Estado cuenta con las condiciones de seguridad necesarias para el desarrollo de actividades políticas y campañas electorales en cualquiera de sus municipios, afirmó Jesús Juárez, titular de la Secretaría de Seguridad. Pescadores y prestadores de servicios turísticos encendieron las alarmas ante un presunto y grave derrame de hidrocarburos que mantiene contaminadas las aguas de la bahía de Manzanillo.
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10: Your Friends and Neighbors segunda temporada se estrena en Apple TV. Hay quienes harían lo que fuera por su familia y hay quienes usarían a su familia de pretexto para justificar que están dispuestos a cualquier cosa con tal de no renunciar a su estilo de vida, al dinero y a los lujos. Y, por ejemplo, los protagonistas de Your Friends and Neighbors, la serie de Apple TV que nos regaló el icónico baile de John Hamm, quien interpreta a Coop y quien regresa a una segunda temporada. Después de que Coop decidió robar casas por necesidad y terminó hasta siendo acusado de asesinato, para esta temporada todo parece indicar que se le ha despertado ahora un lado oscuro.
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3: IFCE detectó irregularidades graves en la ejecución de obra pública durante la primera etapa de auditorías 2025, las cuales podrían configurar delitos. San Luis Capital se ubicó en el top 10 de las ciudades más competitivas del país, de acuerdo con los más recientes resultados del Índice de Competitividad Urbana 2026. Tras los hechos violentos de la CENTE, la presidenta Claudia Sheinbaum descartó reunirse con el magisterio disidente, aunque señaló que el diálogo se mantiene con la Secretaría de Gobernación.
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1: Linda tarde, linda tarde de miércoles. Ya estamos en nuestro ombliguito de semana. Son las 5 de la tarde con 5 minutos. Yo soy Cris Herrán y como cada tarde te voy a estar acompañando en nuestra terapia gratuita de la radio. El día de hoy tenemos una plática muy especial. Va a estar con nosotros la reina del Mictlán y nos va a estar platicando sobre la medicina de la tierra para acompañar los ciclos femeninos. ¿De qué va este tema? Lo vamos a descubrir junto con ella. Pero además de eso, te quiero decir que hoy es el santo de Carlos, ¿de quién más? Compañeros, Clotilde y Oliva. Es que miren, es el santo de Carlos Luanga y compañeros mártires. O sea, nadie se llama así, bueno, de todos los Carlos, entonces. Y Clotilde y Oliva. Pero además, hoy es el Día Mundial de la Bicicleta. Qué bueno que existe este Día Mundial. O sea, obviamente no es de felicitar a la bicicleta, por supuesto, pero sí de hacer conciencia en cuanto a nuestro medio ambiente, en que es un medio de transporte que es muy amable con el medio ambiente, no utilizas gasolina y sobre todo a todas las personas que andan en bicicleta les quiero pedir de favor que lo hagan de la manera correcta. Es decir, que tal vez vas en contra, que te atraviesas donde no debes, trata de ir en la misma circulación de los carros, porque todos saliendo de nuestro hogar nos volvemos responsables. Hay que ser responsable de nosotros y también de que no provoquemos algún incidente o algún accidente. Y pues bueno, manejen con precaución las bicicletas. Hay que hacer conciencia y entre más las usemos mejor, porque entonces evitamos toda la contaminación que de repente tienen por ahí los carros. Te quiero recordar que todavía nos podemos acercar mucho más, podemos platicar, nos puedes mandar mensajes, una foto, preguntar lo que tú quieras en nuestro WhatsApp. Y te lo voy a dar, es 444-323-7806. Y además te quiero invitar a que escuches nuestro podcast a través de Spotify. Estamos como Peace and Box. Síguenos, escúchanos, descarga nuestras entrevistas. Si te perdiste algún tema, ahí lo vas a encontrar. Vamos a crecer nuestra comunidad. Y por supuesto que tenemos nuestras redes sociales. Nos encuentras en Instagram y en TikTok como Vox.slp y en Facebook como Global Music 96.9. Pero además tenemos nuestra página web www.globalmedia.mx. Vamos arrancando con buena música. Taylor Swift nos acompaña y disfrutamos Shake It Off en Peace and Box.

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2: Ay, no, desde I'm Addictive, ya, me encanta esta rola, buenísima, claro que sí. Es de, a ver, adivínenme de quién, ustedes saben, es de Black Eyed Peas, Just Can't Get Enough. Es de 2011 y fue del sencillo del álbum de Beginning. Esta canción me encanta y espero que te reanime, que te levante los ánimos de mitad de semanita, porque habla de una atracción intensa que parece imposible dejar de pensar en la persona amada. Ay, ojalá que sean correspondidos, porque si no, ahí sí está, no te voy a animar tanto. Pero el tema es pop electrónico y una melodía emotiva que transmite romanticismo, qué bonito, y esperanza. Y si hoy no estás así, pues el día de mañana sí. Así que vamos a escuchar a Black Eyed Peas con Just Can't Get Enough.

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1: 5:43 PM en esta tarde de miércoles 3 de junio. Probabilidad de lluvia cada vez se acerca más y tenemos 23% de probabilidad de lluvia. Les quiero platicar algo el día de hoy, algo importante y especial. 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Continuamos con más música. 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
2: Con Vox del día de hoy dice así: el éxito suele llegar a quienes están demasiado ocupados para buscarlo. ¿Por qué? Porque en lo que haces tiempo para estar buscando, en lo que entran los miedos, en lo que te decides, en lo que haces un plan, no va a llegar. Te vas a seguir esperando, y mientras estés trabajando en un objetivo desde ahorita, el éxito tal vez ya lo estás teniendo porque va avanzando junto contigo, a pasos tal vez chiquitos, a veces más grandes, pero estás en el camino. Así que el éxito suele llegar a quienes están demasiado ocupados para buscarlo. En lugar de ponerse a buscar, tal vez el éxito lo tienes enfrente y ya estás en ese camino. Así que enfócate en eso. Recuerda la frase: el éxito suele llegar a quienes están demasiado ocupados para buscarlo. Continuamos con música. ¿Qué les parece? Vamos a escuchar a Katy Perry y Kanye West. Vamos a escucharlas con esta rolita que me gusta. E.T. Vámonos.

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2: Colectivos animalistas, asociaciones protectoras y rescatistas independientes unieron fuerzas para iniciar una serie de gestiones ante los ayuntamientos de San Luis Potosí, Soledad y Pozos. El Estado cuenta con las condiciones de seguridad necesarias para el desarrollo de actividades políticas y campañas electorales en cualquiera de sus municipios, afirmó Jesús Juárez, titular de la Secretaría de Seguridad. Pescadores y prestadores de servicios turísticos encendieron las alarmas ante un presunto y grave derrame de hidrocarburos que mantiene contaminadas las aguas de la bahía de Manzanillo.
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2: John Womack Jr. entrega el retrato definitivo sobre Emiliano Zapata y el espíritu inquebrantable del campesino sureño. A final del porfiriato surgió un movimiento que capturó la atención del mundo entero y redefinió los conflictos en América Latina. En su obra indispensable, Zapata y la Revolución Mexicana, John Womack Jr. ofrece un análisis brillante sobre el líder del Ejército Libertador del Sur, publicado por el Fondo de Cultura Económica. Este libro ya es un clásico absoluto que explora el símbolo de lucha y resistencia que Emiliano Zapata representa en la mente histórica de nuestra nación. Una pieza historiográfica que no puede faltar en tu biblioteca personal, ¿eh?
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